en esta hermosa tarde que nuestro Dios nos regala. Bendito Dios, un día más. Gloria a Jesús, gloria a Dios. Creo que estamos bien con el audio. Bendito Dios, si algún hermanito me confirma, ¿verdad? Esperamos que, ¿verdad?, en este día podamos gozarnos en la presencia del Señor a través de este bonito programa. El hacha está puesta. Alabado sea Jesús. Dios me le bendiga a los hermanos de la radio Elohim Jucuapa, Radio Promesa de Cristo y Radio Lluvia de Bendición. Amén. Le pedimos a los otros hermanitos para que siempre nos comenten aquí, los hermanos de la radio misionera, que los comenten en el en vivo. Bendito Dios, si ya están enlazados. Gloria al Señor. Dios bendiga a todos, ¿verdad? Los radio escucha allá en El Salvador y hasta donde usted nos puede sintonizar en esta preciosa tarde o noche allá en Centroamérica, en nuestro pulgarcito El Salvador. Amén. Dios es bueno. Dios bendiga, ¿verdad?, a los hermanos que están conectados. Amén. Gloria al Señor. Dios bendiga a los hermanitos, ¿verdad?, que están ahí, la radio misionera Voz de Alerta. Dios bendiga al siervo, al Señor ahí. Amén. Siempre ahí, coméntenos en vivo para poderlos ver. Bendito Dios, porque no revisamos el WhatsApp cuando ya estamos conectados. Rara vez lo revisamos. Así que estamos aquí ya, bendito Dios, listos para el mensaje. Pues este día le tocaba, teníamos un invitador, ¿verdad?, un hermano invitado ahí a este programa, y pues él no pudo asistir, lo invitaron a predicar. Teníamos un evangelista, ¿verdad?, pero va a ser en otra vez, hermano, así que me avisaba el siervo a última hora que no iba a poder estar, y pues vamos a darle ahí nosotros, hermano. Dios ahí, ¿verdad?, siempre nos da palabra, así que Dios me le bendiga. Vamos a ir a la palabra del Señor en esta hermosa tarde. Gloria al Señor Jesús. Para eso, hermanos, vamos a ir, aleluya, a Isaías. Vamos a ir al profeta Isaías 55. Vamos a ir a Isaías. Gloria al Señor Jesús. Dios bendiga a los hermanitos que los ven de la iglesia, ¿verdad?, Apóstoles y Profetas, Roca Eterna, donde nos congregamos. Dios bendiga la vida de nuestro hermano que está allí al frente, el pastor, ¿verdad?, Arias, Rafael Arias. Dios bendiga a los hermanos, ¿verdad?, que están trabajando ahí juntamente, ¿verdad?, con nosotros. Que Dios bendiga a la congregación. Dios bendiga a todos los hermanos que nos ven a través de estas redes sociales, acá en el Facebook. Dios me bendiga grandemente. Esperamos que se pueda gozar en esta noche acá en Estados Unidos. Ya tenemos las 8 y 7 de la noche. Gloria al Señor. Creo que son las 6 y 7 allá en El Salvador, Centroamérica. Amén. Creo que está un poco débil la señal este día, pero primeramente el Señor, ¿verdad?, vamos a poder pasar este mensaje. Bendito Dios. Isaías, le dije, versículo 6. Amén, hermanos. Si los puede ayudar a compartir ahí en su Facebook, ayúdenos a compartir, ¿verdad? Si a usted le gusta la palabra, pues ayúdenos a compartir y otro se va a gozar ahí. Algún amigo, posiblemente algún amigo, ¿verdad?, pueda ver esa transmisión y pueda llegar una palabra, ¿verdad?, ahí a su vida. Bendito Dios. Así que vamos, Isaías 55, versículo 6. Este es un mensaje, hermanos. Y me agarraron ahí, ¿verdad?, como dicen ahí, bendito Dios. Porque a otro hermano le tocaba, pero Dios tiene una palabra ahí. Teníamos un mensaje acá reservado que le dije yo un momento a otro, lo vamos a dar en la radio. Este mensaje el Señor me lo había dado y lo predicamos en la iglesia. Pero Dios es poderoso y también lo vamos a dar aquí a través de las redes sociales, a través de las radios que están en sintonía allá en Centroamérica, El Salvador. Dios bendiga a todos aquellos que hacen posible de que este programa esté al aire, hermanos. A todos aquellos que nos ayudan a predicar la palabra. A usted, ¿verdad?, que se esfuerza por predicar ahí, por pagar una radio. Que Dios bendiga su vida, por pagar un programa ahí,
Usted que se esfuerza para estar en cabina de radio, que Dios le va a recompensar un día. Sígale adelante sirviendo al Señor, trabajando con alegría. Y Dios, de un momento a otro, le va a pagar. Y el Señor sí paga bien. Si usted, ¿verdad?, le toca pagar algún programa de radio, sea puntual a pagarlo. Y Dios lo va a bendecir, hombre. Bendito Dios, aleluya. Que sabemos que lo hacemos para el Señor. Y este programa que usted paga, bendito Dios, el Señor un día le va a pagar. Y Él le va a pagar bien. Él no se queda con nada. Bendito Dios. Así que, si no lo ha hecho, pues apúntese ahí en esa bendición. Y será de mucha bendición. Para su vida, para usted. Porque el bien que hace, Dios se lo va a devolver. Alabado Jesús. Isaías 55. Gloria al Señor, versículo 6, dice la palabra del Señor honrando a nuestro Dios Padre, a su Hijo Jesucristo y a su Santo Espíritu. Buscad a Jehová mientras pueda ser hallado, llamadle en tanto que está cercano, sus pensamientos y vuelva hacia Jehová, el cual tendrá de él misericordia, y al Dios nuestro, el cual será amplio en perdonar. Gloria a Dios. El verso 8. Porque mis pensamientos no son vuestros pensamientos, ni vuestros caminos mis caminos, dijo Jehová. Como son más altos los cielos que la tierra, así son mis caminos más altos que vuestros caminos, y mis pensamientos más que vuestros pensamientos. Porque como desciende de los cielos la lluvia y la nieve, y no vuelve allá, sino que riega la tierra y la hace germinar y producir y da semilla al que siembra y pan al que come. Así será mi palabra que sale de mi boca, no volverá vacía, sino que hará lo que yo quiero. Mire, lo que yo quiero y será prosperada en aquello para que la envié. Gloria a Dios. Aleluya, qué bonita palabra. Vamos a orar un momento. Bendito Dios y Padre, esté en gloria. Señor, gracias le damos, mi Dios amado, en esta hermosa tarde, Padre, que nos permite, Señor. Oh, Señor amado, glorifíquese en esta hora, Padre. Le damos toda la gloria y la honra a usted, que vive y permanece para siempre. Usted que es el Rey, usted que hace a sus ángeles espíritus y a sus ministros llama de fuego. Le pido en esta hora que bendiga los ondas, Señor, radiales. Oh, bendito Dios, bendiga ahí, mi Dios amado, a mis hermanos que nos ven a través de esta señal del Facebook. Padre, glorifíquese con poder y traiga, Señor, esa palabra, Señor, ahí, mi Dios amado. Oh, Señor, enviándole, Padre, esa bendición a aquel que escucha, a aquel que mira, Padre. Oh, en el nombre de Jesús, que el que está ciego pueda ver, que el que está sordo pueda oír, Padre, y el que está enfermo pueda ser sanado en esta tarde, Señor, en el nombre de Jesús. Amén, bendito Dios. Amén, mis hermanos. Tomamos Isaías 55. Vamos a estar meditando en el tema, ¿dónde está nuestro pensamiento? ¿A dónde estamos pensando, mis hermanos? Dios bendiga a nuestro hermano Rafael Arévalo. Amén. Bendito Dios. Vamos a estar meditando en esta noche, ¿dónde está nuestro pensamiento? Aleluya. Vamos a darle de una vez ahí a usted. ¿A dónde estaba pensando en esta mañana? ¿Dónde estaba su pensamiento cuando se levantó? ¿Dónde estaba su pensamiento cuando se acostó anoche? ¿Y dónde está su pensamiento en esta hora? Bendito Dios. Yo sé que Dios siempre envía una palabra a tiempo. Alabado Jesús. Isaías, los versículos que hemos leído en esta tarde, mis hermanos, habla ahí a todos los sedientos. El Señor habla y dice que vengan a Él todos aquellos que tienen hambre y todos aquellos que tienen sed. Venid a mí, dice, y comprad sin dinero y sin precio vino y leche. Y luego dice, ¿por qué gastáis
el dinero en lo que no es pan y vuestro trabajo en lo que no sacia. Oídme atentamente, dice el Señor, y comed el bien y se deleitará vuestra alma con grosura. Así empieza diciendo Isaías 55. Y vamos a leer otro versículo aquí, mire lo que dice. Verso 4, he aquí yo lo di por testigo a los pueblos, por jefe y por maestro a las naciones. Y luego dice el 5, he aquí llamarás a gente que no conociste y gente que no te conocieron correrán a ti por causa de Jehová tu Dios y del Santo Israel que te ha honrado. O sea que los pensamientos de nosotros, nunca sabíamos que íbamos a estar sirviéndole a Cristo. En mis pensamientos antes, que iban a poder estar, que iba a estar en una radio. Como mis pensamientos antes eran pensamientos vagos, hermano. Pensamientos verdaderos. De mal, de inmundicia, pero una vez en Cristo, bendito Dios, Dios cambia todas las cosas. Alabado Jesús. Y ahora podemos servirle, ahora podemos honrarle, ahora podemos predicar su palabra, ahora podemos agarrar unos textos de estas sagradas escrituras y hablarles, aleluya, por todos los medios, a través del que íbamos a estar predicando en una radio un día. No, hermanos, nunca los imaginamos que íbamos a estar predicando la palabra a través del Facebook, a través de cualquier plataforma, no. Nunca los imaginamos que los íbamos a parar en una calle, en una plaza, bendito Dios, en un púlpito a darle gloria al Señor. Nunca nos imaginamos, pero los pensamientos del Señor no son los nuestros. Como dice la escritura que estamos leyendo, dice el verso 8, porque mis pensamientos no son vuestros pensamientos, ni vuestros caminos mis caminos, dijo Jehová. Como son más altos los cielos que la tierra, así son mis caminos más altos que vuestros caminos, y mis pensamientos más que vuestros pensamientos. Imagínense cómo es el Señor de grande a través, ¿verdad? Bendito Dios, de esta palabra nos explica, bendito Dios, que nosotros somos finitos. Y Él es el grande, el poderoso. Y los pensamientos de Él, aleluya, no son los nuestros. Pero ya en Cristo, amados hermanos, nosotros tenemos la mente de Cristo. Y ahora alabamos su nombre. Ahora bendecimos su nombre. Y le damos gloria a Él. Porque sabemos que dependemos de Él. Aleluya. Y ahora, hermanos, volviendo al punto, al mensaje. Le dije, ¿a dónde está nuestro pensamiento? El título que le habíamos titulado a este mensaje, el fruto nos representa. Sabemos que al que da testimonio aquí en la tierra es el Espíritu Santo, Él representa al cristiano. Pero a través del Espíritu Santo nosotros venimos a dar un fruto. Y el Señor dijo que por sus frutos los conocerían. Usted conoce un palo de mango por su fruto, un palo de anona, un palo, ¿verdad?, de aguacate. Bendito Dios, usted conoce, amados hermanos, por las flores, por cualquier, ¿verdad?, fruto que dé el árbol, conoce qué árbol es. Bendito Dios, posiblemente por sus hojas, ¿verdad? Posiblemente, ¿verdad?, por la grandeza. Usted cómo no va a saber que es un ceibo si sabe que es tremendo árbol, grande, frondoso. Bendito Dios, aleluya. Es un árbol, ¿verdad?, que tiene muy grandes, ¿verdad?, espinas posiblemente. Y usted los conoce a través, ¿verdad?, de muchos de ellos por los frutos. Alabado Jesús. Entonces, a través de la palabra, dice la escritura que por los frutos los van a conocer. Pero depende si usted va a dar fruto, depende de a dónde vienen esos. Esos pensamientos, ¿qué pensamientos tiene usted? Porque el Señor dice que pensamientos de bien tiene para nosotros y no de mal. Dios quiere que nosotros seamos bendecidos, seamos prosperados. Dios quiere que el hombre sea recto, que el hombre sea bueno. Dios quiere, amados hermanos, lo mejor
para todo ser humano. Dios quiere lo mejor para los hijos. Dios quiere lo mejor para las madres. Dios quiere lo mejor para los padres. Dios quiere lo mejor para toda criatura que se mueve acá en esta tierra. Bendito Dios. Dios tiene pensamientos de bien para todos. Y ahora sus pensamientos, ¿a dónde están? Como le dije, usted tiene que tener la mente de Cristo, tiene que tener buenos pensamientos. Y a través de la Escritura vamos a conocer cómo están nuestros pensamientos. Aleluya. Y primeramente vamos a ir al libro de los Salmos, Salmo 41. Vamos a dejar a Isaías ahí un momentito y vamos a ir para el Salmos. Vamos a ir a leer el Salmo 41 a ver qué nos dice Isaías.

Dice Salmo 41, versículo 1 al 3, mire. Bienaventurado el que piensa en el pobre, en el día malo lo librará Jehová. Jehová lo guardará y le dará vida. Será bienaventurado en la tierra y no lo entregarás a la voluntad de sus enemigos. Jehová lo sustentará sobre el lecho del dolor. Mullirás toda su cama en su enfermedad. O sea que el Señor lo va a guardar, hermano, de las pruebas. El Señor lo va a bendecir, lo va a porcar. Oh, bendito Dios. Y le llama al Señor bienaventurado a todo aquel que piensa en el pobre. Me imagino, hermano, usted por las mañanas o ahí acostado en su cama, en su lecho, vea, acostadito en su hamaca o en su silla sentado, ¿verdad? O reunido con su familia, posiblemente, vea, algunas familias piensen en el pobre. Posiblemente usted, ¿verdad?, en el lugar secreto piense en el pobre, en la necesidad que está pasando. Y usted, ¿verdad?, comienza a orar, a pedir misericordia por aquel que está pasando momentos difíciles, momentos de aprieto, momentos de angustia, momentos de dolor. Posiblemente usted se acuerda del hermanito que está pasando, ¿verdad?, lutos, tristezas, desánimos. Hermanos, posiblemente, ¿verdad?, usted piense en todo aquel que está sufriendo por la causa de Cristo o por alguna enfermedad, o vituperios, persecuciones, cualquier cosa que esté pasando. Posiblemente usted piense en los presos. Posiblemente usted sepa de algún hermanito que se llevaron, ¿verdad?, injustamente y esté pagando allá, ¿verdad?, en la cárcel por algo que no cometió. Posiblemente haya cometido algo, pero usted piense en él y le dice: Señor, tenga misericordia. Ahí Dios le dice que usted es un bienaventurado. Posiblemente usted se acuerde de... aquel que está pasando hambre y en la oración usted le dice: Señor, provéale todo lo necesario. Pero con la misma provisión, algún bocado, ¿verdad?, para sustentar, ¿verdad?, aquel niño, aquel hombre, aquella mujer enfermos. Bendito Dios, aquella familia necesitada. Posiblemente estén desnudos. Posiblemente no tengan zapatos. Posiblemente no tengan qué comer. Posiblemente no tengan qué vestir. Posiblemente, hermanos y hermanas, no tengan nada que alogar. Estén desamparados en el intemperie, no tengan dónde dormir, no tengan dónde pasar el agua. Posiblemente sea un vagabundo de la calle, posiblemente sea alguien lisiado, alguien que se ha quedado desamparado completamente, sin nada. Posiblemente esté pasando momentos difíciles aquella persona de enfermedades y ya no pueda sostener su familia, ya no pueda sostenerse él. Y usted esté pensando en esta persona y diga: le voy a llevar un bocado de comida, le voy a llevar una provisión, le voy a llevar algo de comer, algo para ayudarlo a levantar. Posiblemente usted esté pensando en ir a orar por él si no tiene nada que darle. El Señor le llama bienaventurado a usted. Usted que me escucha a través de los medios, a través de la radio, Dios le llama bienaventurado. Aquel que piensa en el pobre. Oh, bendito Dios, reciba esta palabra, hermanos, y levántese a ser bienaventurado. Porque de esos valientes ocupa el Señor. De esos valientes que se atreven a desafiar al enemigo, hacer las cosas bien como Dios manda. Esos son los bienaventurados que Cristo quiere que se levanten en estos tiempos difíciles, en estos tiempos finales. Yo sé que la maldad se ha levantado. Yo sé que el amor de muchos se ha enfriado. Pero ¿sabe qué? En medio de la maldad, en medio de este mundo sin sabor, le vamos a poner así, en medio de esta generación perversa y maligna, pues,
Usted tiene que hacer la diferencia. Hay un pueblo que ama al Señor. Hay un pueblo que se va a levantar a hacer el bien en sus hogares, donde van pasando. Hay un pueblo que Dios ha elegido. Hay un pueblo que Dios ha puesto, aleluya, como muro fortificado con baluarte. Hay un pueblo que Dios ha levantado en estos tiempos finales. Oh, bendito Dios, que el Señor le llama que somos la sal de la tierra, que le damos sabor aquí. Aleluya. Hay un pueblo que Dios le ha puesto, aleluya, una luz, una antorcha encendida para alumbrar allá afuera, para alumbrar en la casa, para alumbrar donde vamos caminando, aleluya. Por su fruto lo van a conocer, dijo el Señor. El fruto nos representa, le dije. Ese fruto que usted da, ese habla de quién es usted. Oh, bendito Dios, con su vida usted está predicando. Muchas hermanas predican y hermanos. Nos predicamos con amigos, ¿verdad? Usted es cristiano. Usted, porque se le ve que es usted diferente. Bendito Dios, cuando usted le da algo de comer a alguien, ya notan que usted es diferente del mundo. Tiene un toque especial. Tiene algo diferente. Bendito Dios, aleluya. Yo sé que Dios siempre nos ayuda, hermanos. Y Dios tiene palabra para su vida, para restaurarlo, para bendecirlo. Oh, bendito Dios, aleluya, para ponerlo en alto por cuanto ha conocido su nombre. Porque eso, aleluya, es poner en alto al hombre y a la mujer de esta tierra. Por cuanto conocer el evangelio y, aleluya, hacer obras, hacer, aleluya, conforme a la palabra. Eso es lo que Dios quiere. Quiere darle, verdad, a usted autoridad. Quiere, Señor, ponerlo en alto. Que usted salga de la miseria, del polvo, de ahí, de la inmundicia. Y ponerlo en sí de honra. Dios quiere levantarlo a usted. Que me escuche a través de estas radios. A través de estas ondas radiales. Oh, bendito Dios. Dios quiere levantar a los amigos que me escuchan en esta hora. Dios quiere levantar al borracho. Dios quiere levantar a la lesbiana. Dios quiere levantar al homosexual. Dios quiere ponerle hormonas de hombre a esta gente y cambiarlo. Dios quiere ponerle ese fruto a usted. Sí, Dios quiere levantarlo ahí donde usted se encuentra en esta hora. Posiblemente, mi hermano, posiblemente usted no está haciendo frutos como Dios quiere, pero desde esta hora usted se va a levantar y va a decir, aleluya, voy a ser una nueva criatura. Segunda de Corintios 5:17 dice que de modo que si alguno está en Cristo, nueva criatura es. Ya no somos los mismos. Hay, aleluya, una marca. Cuando Pedro anduvo con Cristo por varios tiempos, aleluya, y ya cuando iban a entregar al Señor, ya tenía más de 3 años Pedro de andar con él. Y le dijo una muchacha, oh, tú te pareces a él. Le dijo otro, tú hablas como él. Tú hablas como el maestro. Oh, bendito Dios, muchos, ¿verdad? Le dijeron 3 veces, aleluya, que había un parentesco. Oh, tú andabas con él, le dijeron. Bendito Dios, porque había marcas. Había, aleluya, oh, bendito Dios, algo que lo representaba. Había algo, aleluya, que lo hacía notar, oh, bendito Dios, de diferencia de la gente de afuera. Pedro tenía algo que Dios le había transmitido, algo del Señor se le había pegado, algo se le había metido dentro de él. Las palabras de Pedro ya no eran las mismas. Hablaba como hablaba el Maestro, hablaba como hablaba el Mesías, hablaba como hablaba el Espíritu de Dios, aleluya. Así es, mi hermano, por eso había algo diferente. El pensamiento, Dios lo había cambiado. El pensamiento, después que Pedro reconoció y le dijo, Señor, apártate de mí porque soy un hombre pecador. Después de ese día que cayó rendido a los pies del Maestro, algo había diferente en él. Oh, bendito Dios, después que usted viene a Cristo
y el Señor lo perdona y usted llora y Dios lo restaura y le saca los vicios, le sana su sangre, le sana sus pensamientos y los pensamientos de Cristo vienen y moran dentro de usted. El Espíritu Santo entra y saca lo que no sirve, saca las malas mañas, saca, verdad, todo aquello que anda ahí, usted metido, oh bendito Dios, y lo echa fuera el Señor y hay pensamientos buenos dentro de usted. Y no vamos a discriminar a los amigos porque posiblemente hay amigos que tienen, son dadivosos, que tienen, ¿verdad?, ese don de dar. Porque más bien es dar que recibir. Es lo mejor. Y si usted da es porque tiene, porque Dios lo bendijo. Pero algo le hace falta, ese toque de Cristo, rendirse a los pies de Él y reconocer que Él es el único Señor y mediador entre Dios y los hombres. Necesita confesarlo como dice la palabra y se lo voy a decir a través de estos medios para que los pensamientos suyos vuelvan al Señor, se conviertan al Señor. El Señor dice que el que le confesare delante de los hombres, también el Hijo del Hombre le confesará delante de los ángeles de Dios. Esa confesión necesita usted decirle: Señor, tú eres el Hijo de Dios. Señor, tú te levantaste el tercer día. Eso es lo que usted necesita saber en esta tarde. Que si no confías a Jesucristo y no le pide perdón, no hay remisión de pecado. No hay perdón de pecado. Es necesario que con su boca le confiese y con su corazón le crea. Oh, bendito Dios, aleluya. Es necesario que usted se levante de ahí y le diga: Señor, aquí está mi vida. Renuncio a la prostitución. Renuncio, aleluya, a todo lo malo. Límpiame, Señor, y hazme una nueva criatura. Y es ahí donde los pensamientos suyos van a cambiar. Es ahí donde los pensamientos suyos, aleluya, va a venir otro pensamiento que viene de parte del Señor y lo va a llenar y lo va a inundar. Aleluya, va a sacar todo lo malo que hay en usted si se deja moldear. Y ahí van a venir pensamientos buenos. Porque Dios dijo: pensamientos de bien tengo para el ser humano y no de mal. El Señor dice, aleluya, en su palabra, que Él no quiere la muerte del que muere. Si usted me está viendo, si usted me está escuchando a través de estas ondas radiales, ahora es el momento de que confiese a Cristo y renuncie a la brujería. Renuncie a toda esa basura del diablo y venga a Cristo. Que ahora podemos orar por su vida. Ahora es una noche de salvación. Ahora es una noche de perdón. Ahora es una noche de que se arrepienta de todos los males que ha hecho. Usted decía, aleluya, si se la pica de malo, ahora es el momento. Cristo quiere cambiar ese corazón perverso, ese corazón lleno de odio, lleno de mentira, ese corazón lleno de lujuria, ese corazón, aleluya, lleno de maldad. Cristo quiere hacerlo nuevo. Esos pensamientos, aleluya, inicuos, Dios quiere limpiarlo y darle una mente, aleluya, aprobada, una mente, aleluya, renovada. Pues esta tarde es una tarde de salvación. Así que no se olvide de mandar ese mensaje a las radios, ahí donde usted está sintonizando. Y dígale: me quiero reconciliar, quiero aceptar el nombre del Señor. Y los hermanos están dispuestos, las hermanitas están dispuestas a orar por su vida. Aleluya. No, y esta tarde vamos a hacer el llamado. No se preocupe que vamos a hacer el llamado en esta tarde y vamos a aprovechar esa ofrendita de los hermanos que todavía, verdad, están apoyando ahí. Vamos a aprovechar esa ofrenda y le vamos a decir al pueblo que escucha a través de las radios en El Salvador que se arrepientan, que Cristo viene pronto, aleluya, que se arrepientan, que Cristo está a las puertas. Venid luego, dice el Señor, y estemos a cuenta. Dios quiere perdonarlo, Dios quiere salvarlo, usted que anda huyendo. Dios quiere restaurar su vida. Dios posiblemente quiere restaurar su matrimonio. Y usted no ha querido dejarla sinvergüenzada. Pero Cristo le ama. Cristo quiere salvarle en esta noche, en esta tarde. Aleluya. Vamos a ir a otra,
a otro versículo, hermano, a otro texto. Vamos a ir a Mateo. Mateo capítulo 6, versículo 19. Mire lo que dice Mateo 6, 19. No os hagáis tesoros en la tierra, donde la polilla y el orín corrompen, y donde ladrones minan y hurtan, sino hacer tesoros en el cielo, donde ni la polilla ni el orín corrompen, y donde ladrones no minan ni hurtan. Porque donde esté vuestro tesoro, allí estará también vuestro corazón. Palabra fuerte, hermanos. Porque muchas personas se han olvidado del Señor. Muchas personas han venido a este país de los Estados Unidos, o posiblemente estén en El Salvador allá, y se olvidaron del Señor. Antes le sirvieron y le hicieron una promesa a nuestro Padre Celestial, y por amor al pisto, al dinero, al money, echaron el evangelio atrás, dejaron la palabra, dejaron la senda derecha, dejaron el camino angosto, dejaron esa puerta estrecha y agarraron el mundo, agarraron el avión, aleluya, y se fueron para el mundial. Agarraron, aleluya, por el camino, aleluya, que conduce a la muerte. Dice Cristo que hay caminos que al hombre le parecen derechos, pero su fin son caminos de muerte. Dice la palabra, el mismo Dios dice que hay caminos que al hombre le parecen derechitos, pero su fin es camino al abismo, camino hacia abajo, donde está el infierno. Dice la escritura que el camino del entendido es para arriba, hacia arriba, para apartarse del infierno, que es para abajo. El pensamiento del ser humano se ha desenfocado, aleluya, de lo divino, de lo eterno. Aleluya. Amén, mis hermanos. Y ahora muchos de ellos se han enfocado en la plata, en el dinero. Yo sé, mi hermano, que el dinero es necesario. Pero hacemos muchas cosas buenas, hermanos. Con el dinero compramos nuestros alimentos. Con el dinero pagamos, bendito Dios, aleluya, las rentas, las casas. Con el dinero pagamos esos lotes donde usted puede hacer su casita. El dinero es necesario para poder sobrevivir en esta tierra. El Señor dijo que había que ganarlos el pan de cada día con el sudor de nuestra frente. Pero la cosa es que usted deje, aleluya, a Dios por el amor al dinero. Hay hombres que han hecho plata en esta tierra. Y tenemos testimonios a través de la Biblia. Que han hecho mucho dinero. Pero han obedecido al Señor. Han sido hombres dadivosos. Vemos al hombre, a este siervo del Señor, a este gran siervo. Le vamos a poner a Job. Dice la Biblia que Job ayudaba a los huérfanos. Ayudaba a la viuda. Las ayudaba en las necesidades de ellas. Las sustentaba. Les daba de comer. Y tenía mucha plata, mucho dinero. Y no hablemos, ¿verdad?, de aquel gran profeta del Señor que dijo Jesucristo, que como Juan el Bautista no había otro nacido de mujer más grande que él, de los nacidos de mujer acá en la tierra. Dijo que se le diera de comer al que no tenía. El que tuviera dos túnicas, dos capas, que le diera una al que no tiene nada. Usted que tiene lleno esos closets, esos roperos. Y ve a los hermanitos, ¿verdad?, que no tienen nada. A los amigos, a los niños desnudos. Aquellos que andan con sus pantaloncitos rotos. Y usted teniendo ese ropero, ¿verdad?, topado, lleno de zapatos. Y hay gente descalza. Oh, no, hombre, hay un día que Dios lo va a llamar a cuenta. Hoy no le vaya a pasar la del

pensamiento estaba en la plata, en el billete. Voy a invitar a los amigos que tienen billete a mi banquete para que me traigan buenos regalos. Voy a invitar a los cumpleaños, a los que vengan, ¿verdad? Y tengan plata que darme. Voy a invitar a los cheros de chupa, a los que pueden pagarme, a los que invitarme unas buenas sopas, a los que pueden traerme reses, ganado, ¿verdad? Y todo lo que puedan. Voy a invitar a los que puedan traerme oro, ¿verdad? Plata y dinero. El rico solo pensaba en banquete, fiesta, pachanga, baile, ¿verdad? ¿Verdad? Bendito Dios. Y el pobre no tenía nada. El pobre deseaba las migajas que se le caían a aquel viejo rico. El pensamiento del rico, amado hermano, estaba en llenar graneros, en hacer plata. Oh, no, hombre, el rico no tenía para pagar una radio. No, hombre, que no se le caía nada. Tenía millones de dinero en el banco, el rico. Mira, el rico tiene millones de dinero. Usted que me escucha, pastor, que tiene millones en los bancos. Usted que me escucha, evangelista, que tiene millones y no puede pagar una radio para predicar. Usted, hombre de Dios, que dice mujer, ser de Dios. Usted que no gasta ni un centavo en el evangelio. ¿Para dónde va? ¿Para dónde va? ¿A dónde está su pensamiento? Está pensando en la huaca, en el, ¿verdad?, en el chancho que tiene lleno de billetes. O está pensando en salvar una alma. Hay almas que se están yendo al infierno y la palabra no les está llegando. Hay almas que se están perdiendo y la palabra no les llega por falta de qué. Porque usted no quiere pagar una radio, porque usted no quiere levantarse a predicar la palabra, porque usted no quiere comprar una bocina, un megáfono, porque usted no quiere levantarse a predicar la palabra. Por ahí andan cerca, dice el hermano Edwin. ¡Aleluya! Son tacaños estos bárbaros. Allá arriba en el cielo no entra nadie inmundo. No entra basura del infierno. Allá arriba en el cielo solo entra algo santo, puro. Allá el dinero no va a entrar. Esos millones, esos miles que tienen no van a entrar al cielo. Esos se van a quedar acá con el anticristo. Esos se van a quedar acá con el diablo y todos sus secuaces. ¿Usted piensa que va a sacar esos millones salvos y lo van a llevar para arriba también? ¿A punta de dólares? ¡No! Los dólares no lo van a salvar. Esos sirven acá para comer. Esos sirven acá para vestirse. Pero hay que ayudar, hay que pagar radio, hay que comprar instrumentos para predicar, hay que comprar Biblias y regalar. ¿Cuántas Biblias ha comprado usted y ha regalado? ¿Qué está haciendo usted en el evangelio? ¿Cuántos años tiene usted, hombre de Dios? ¿Cuántos años tiene usted, mujer de Dios, dentro del evangelio? ¿Y qué ha hecho para la obra? ¿Qué ha hecho si a usted ni limpiar le gusta el templo? Si a usted no le gusta ni ofrendar, a usted no le gusta dar nada. Y no es que le estemos pidiendo, hombre. Si usted quiere ayudarnos con la radio, puede ayudarnos. Y si no, Dios no quiere nada a la fuerza. Todo acá es voluntario. Dios en la Biblia manda que voluntariamente ofrende el hombre. Oh, bendito Dios. Pero Dios lo va a llamar a cuenta el día. Oh, hay un día destinado para los hombres que el hombre va a morir y va a tener que rendirle cuenta al Creador que lo formó. ¡Aleluya! Estos mensajes oh, bendito Dios, no le paran esos pelitos de la piel a usted. Hay un día que él se va a levantar el rey de su silla y lo va a llamar a cuenta. ¿Qué usted está haciendo para la obra? No, hombre, está pensando en los carros nuevos, está pensando en las casas nuevas, está pensando en la vanagloria de esta vida. O está pensando en las cosas eternas, en las cosas que no agarran polilla. Está pensando en las cosas que no enmojecen. Oh, bendito Dios, o está pensando en el moho de acá de esta tierra. O está pensando, aleluya, en las cosas materiales de esta tierra. Me trae a la palabra cuando Satanás le mostró todos los reinos.

junto al Señor Jesucristo y le dijo: mira, todo esto te voy a dar si postrado me adorares. Le dijo: todo esto, rey, mira, mira la tierra, mira todo lo que ves aquí, los reinos de este mundo. Le mostraba las playas, le mostraba todos los lugares turísticos, le mostraba ahí, ¿verdad? Bendito Dios, toda la gloria de este mundo al Señor. Y le dijo: mira, todo esto es mío y yo te lo voy a dar a ti si te postras. ¿Y cuántos tenemos postrados ya, refundidos en el lodo? ¿Cuántos tenemos encharcados, ministros, predicadores que se han desviado y se han postrado al diablo, a los placeres de este mundo? ¿Cuántos tenemos hundidos en el pecado, en la miseria? ¿Cuántos han perdido el pensamiento que está en Cristo y se han desenfocado y el pensamiento está en la lujuria, en el pecado, en la maldad? ¿Dónde está vuestro pensamiento, hermano? ¿Dónde está vuestro pensamiento, hermana? ¿Será que tenemos pensamientos de bien? ¿Será que tenemos la mente de Cristo o estamos en la miseria del mundo? ¿O estamos en la miseria del pecado? Oh, no se esperaba, ya. No me tocaba predicar a mí. Le tocaba a otro evangelista que no pudo estar. Oh, no, hombre, bendito Dios, pero Dios tiene una palabra para usted. ¿Dónde está metido su pensamiento? ¿Dónde está su pensamiento cuando se levanta en las mañanas? ¿Será que piensa en el pobre? ¿Será que piensa en el huérfano? ¿Será que está pensando en la viuda? ¿Será que está pensando en los enfermos, visitarlos en el hospital? Hay gente que se está muriendo en el hospital y usted en la calle, ¿verdad? Viviendo la vida, en los parques, en las playas, bañando, viviendo su vida en el mundo, en la miseria. Y no me vaya a malinterpretar, usted puede comer lo que usted quiera, pero no se olvide de los pobres, no se olvide de los huérfanos, de los niños, no se olvide de los que no tienen la palabra, no se olvide de los que están enfermos, batallando para vivir en esta tierra, no se olvide de aquellos que no están sin esperanza alguna. Dios bendiga a todos aquellos que piensan en el pobre. Dios bendiga a todos aquellos que piensan en las almas que se están perdiendo. Que Dios les está hablando en esta tarde y les está dejando la respuesta ahí. Oh, que Él está con ustedes, que no se cansen. Yo estoy contigo, te dice el Señor. No te canses de hacer el bien. Que pronto vas a recibir esa recompensa, mi hermano, mi hermana. Pronto el Señor va a enjugar toda lágrima. Pronto el Señor, aleluya, va a levantar a su pueblo, a su iglesia. Y vamos a descansar de tantas enfermedades, de tantos problemas. Vamos a descansar de pagar la renta. Vamos a descansar de pagar, aleluya, cosas materiales en esta tierra. Y vamos, aleluya, a recibir al Señor en gloria. Vamos a estar ahí con Él, sentados a la mesa del gran rey, y Él con su pañuelo va a enjugar toda lágrima. Oh, bendito Dios, se van a ir las enfermedades, se va a ir el diabetes, se va a ir el azúcar en la sangre, se va a ir, aleluya, el cáncer, se va a ir, aleluya, esa diálisis. Ya vas a descansar del dolor de corazón, vas a descansar de cualquier enfermedad y vas a estar en los brazos de Cristo. Aleluya. Pero tu pensamiento tiene que estar en Cristo. Tu pensamiento tiene que estar en el gran rey, en el gran yo soy. Alabado Jesús. Esto se pone bueno, hermanos. Se siente la presencia del Señor. Yo no sé si usted lo siente a través de la radio, que Dios le está confirmando la palabra. Que pronto usted va a descansar en un lugar que Dios tiene preparado. Pero no se canse de hacer el bien. Usted que es duro, deje codo, que es pichicato, que es ticuizo, como le dicen. Que es tacaño, pues. Ahora es el momento que puede hacer algo.
Ahora es el momento que puede visitar a los enfermos. Ahora es el momento que puede visitar ahí donde está la necesidad. Puede ir al hospital ahí a ver a los enfermitos, a llevarles una botella de agua. Puede ir a hacer algo y llevarle un bocado de comer, una sopita al enfermo que está muriendo y llevarle una palabra. Una palabra que pueda llenar la vida de mi hermanita, de mi hermanito, del amigo. Aleluya. Pensamiento de bien tiene el Señor. ¿A dónde está nuestro pensamiento, hermanos? Aleluya, tenemos, ¿verdad? Muchos versos que leer. Vamos a leer Salmos. Vamos a ir a Salmos. Aleluya. Vamos a regresar para Salmos allá. Y vamos a ir a Salmos 139. Vamos a ver qué nos dice esta palabra.

0: Mire lo que dice Salmo 139, versículo 1. Oh Jehová, tú me has examinado y conocido. Tú has conocido mi sentarme y mi levantarme. Has entendido desde lejos mis pensamientos. ¿Desde dónde ha conocido el Señor nuestro pensamiento? Desde lejos. ¡Wow! Has escudriñado mi andar y mi reposo. Y todos mis caminos te son conocidos. Pues aún no está la palabra en mi lengua. Y aquí, oh Jehová, tú la sabes toda. El Señor sabe qué pensamientos tiene usted ahorita. ¿Qué es lo que usted va a hablar? ¿Qué es lo que está hablando? Tremendo, hermano, los pensamientos de Dios. Yo no sé qué está pensando usted en esta hora. Posiblemente está diciendo, este predicador está loco, ¿verdad? Posiblemente este predicador no tiene nada que hacer, ¿verdad? Posiblemente usted está diciendo, este predicador está botando el dinero, ¿verdad? Posiblemente usted está diciendo, los que le ayudan a este predicador están locos también, pagándole un mensaje para que predique ahí, botando su dinero. Pero ¿sabe qué? Los pensamientos que tiene Dios para con los suyos, oh, son grandes. Los pensamientos que tiene Dios para la iglesia, oh, bendito Dios, son buenos pensamientos. Y eso es lo que los alegra. Eso es la esperanza del cristiano. Oh, bendito Dios, aleluya. El apóstol Pablo dijo, le voy a decir un misterio. Ni misterio es, dijo. No se entristezcan, dijo, como los otros del mundo que no tienen esperanza, dijo. Porque si creemos que Jesucristo resucitó, dijo, así también va a traer a los suyos con él, dijo. Y empieza a hablar el apóstol Pablo y dice, aleluya, oh bendito, que cuando suene esa trompeta, los muertos en Cristo van a resucitar. Luego los que hayamos quedado seremos arrebatados juntamente con ellos. Y luego dice, conténtense ustedes con estas palabras. Esos pensamientos que Cristo tiene para la iglesia son pensamientos sanos de bien para el pueblo. Quiere llevarlo a una nueva Jerusalén, a una ciudad celestial. Pensamientos donde van a... Miren, ahí la mansión que nos espera ya de oro puro, de lo mejor. Tal vez aquí nuestro pensamiento no está en las cadenas de oro, no está en los anillos de oro, no está en las cosas materiales, pero Dios lo tiene, una mansión celestial, una mansión de oro ahí arriba, donde vamos a ser arrebatados para allá y los va a venir a sacar de la podrición de acá, de este mundo. Pensamientos buenos. Mire, Salmo 139:5, detrás y delante me rodeaste, dice, y sobre mí pusiste tu mano. Tal conocimiento es demasiado maravilloso para mí. Alto, dice, es. No lo puedo comprender, le dice el salmista. ¿A dónde me iré? Le dice en el 7. De tu espíritu. ¿Y a dónde huiré de tu presencia? Si subiere a los cielos, ahí estás tú. Y si en el sol hiciere mi estrado, he aquí, allí tú estás, Señor. Si tomares las alas del alba y habitar en el extremo del mar, aún ahí me guiará tu mano. Y si me hiciera tu diestra, si dieres ciertamente, las tinieblas me encubrirán. Aún la noche resplandecerá alrededor de mí. Aún las tinieblas no encubren de ti. O sea que ni la noche dice que lo encubre. Imagínese usted que se ha hecho su tirito allá afuera, ¿verdad? Con alguna por ahí o con alguno. Imagínese usted. ¿Cree que Dios no lo va a conocer? Aún las tinieblas no encubren de ti. O sea que ni la noche puede salvarlo. Y la noche resplandece como el día. Lo mismo te son las tinieblas que la luz, dice la palabra. Si es que los pensamientos suyos, hermanos, están ahí como una carta abierta, aleluya. ¿Cómo los podemos esconder del grande? ¿A dónde está su pensamiento? Hasta ahí vamos a llegar. Yo sé que Dios ha hablado en esta tarde. Si usted ha andado haciendo lo malo, póngase a cuenta con el Señor. Antes de orar, voy a decirle ahí, si usted quiere aceptar a Cristo, dígale, Señor Jesús, te entrego mi vida.
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Yo sé que no soy perfecto, mi Dios. Te he fallado muchas veces. Pero si mi vida aún te sirve, úsame, Señor. Heme aquí. Aquí me tienes.

muchas bendiciones ahí a todos los que estarán viendo y oyendo a través de radio y a través del video. Dios me los bendiga. Gracias a Dios porque nos da, hermanos, esta bendición tan linda. Una cobertura tan especial que tenemos, hermanos. Sí, gracias a Dios. Bendito. Bendito sea su nombre porque Él está ahí para darnos el respaldo, mis hermanas, mis hermanos. Ahí está la bendición de Dios cubriendo su vida, respaldándole. Y ese es el gozo, la alegría que tenemos, hermano, porque adoramos a un Dios que todo lo puede, a un Dios que es grande y maravilloso, a un Dios que ha prometido sacarnos en victoria, hermano, llevarnos hacia adelante. Muchas bendiciones a mis hermanas, mis hermanos que ya están ahí conectaditos. Dios me los bendiga. Estamos recibiendo la bendición de la lluvia, hermanos. Mire qué bueno es el poder de nuestro Dios, que Él hace todo, hermanos, perfecto. Cuando Él dice, yo voy a bendecir, nadie lo puede detener. Cuando Él dice, aquí está la respuesta, ahí está mi hermana, mi hermano. Es que Dios es tan maravilloso, aleluya. Bendiciones, mi hermana Iris Luna. Dios me le bendiga, mi amada hermana que está ahí a través de radio. Ahí también, hermana, deleítese, aleluya, en Facebook. Ahí usted puede mirar el video en vivo, que ahí, gracias al Señor, lo estamos haciendo en esta hermosa y bendecida tarde. Bendiciones a mi hijo amado. Dios me lo bendiga. Gracias, mi hijo, por estar ahí mirando a su madrecita. Este es mi deleite, mi deseo, mi gozo, mis hijos. Como ustedes lo han visto desde su niñez, desde que los iba creciendo, que mi deseo ha sido siempre honrar y bendecir el nombre de nuestro Dios. Bendiciones, mi hijo Josías, que el Señor me lo guarde, me lo cuide, mi hijo amado. Gracias a todos mis hijos por estar ahí unidos a esta bendición. Nos estamos deleitando, hermanos, en la presencia de nuestro Dios. Hay bendiciones a mi hermana Adelaida Cisnero. Dios me le bendiga, mi amada hermana. Y muchos saluditos envía mi hermana, mi hermano Ramón García. Aleluya, Dios me le bendiga, mi amada hermana. Nuestro hermano Ramón también envía muchos saludos. Gloria al Señor, a la audiencia. Dios bendiga a toda la audiencia de esta preciosa tarde, esta hora bendecida en El Salvador. Aquí en nuestra zona, el Señor nos está visitando con esa bendición de la lluvia que ha venido a bendecir este hermoso lugar. Dios bendiga a mi hermana Candita Ruiz. Muchas bendiciones, mi amada hermana. Por aquí estamos a través de Facebook y a través de radio para llevar la bendición hasta su hogar, mi amada hermana. Ahí estaré orando por su vida para que Dios Todopoderoso continúe bendiciéndola, mi amada hermana. Gloria al Señor. Bendiciones a mi hermana, aleluya, Rosa Parada. Dios me le bendiga, mi amada hermana, y permanezca, porque el Señor nos tiene una bendición muy especial en esta hermosa y bendecida tarde. Dios bendiga a mi hermano Ramón. Sí, mi amado hermano, aquí estamos para honrar y bendecir el nombre de nuestro Dios. Muchas bendiciones a su vida también. Gloria al Señor. Aleluya. Bendiciones ahí a toda la audiencia a través de radio. Dios me les bendiga. Hay unos diferentes medios. Mis hermanas también ahí usan la página de TikTok. Dios les bendiga a los que están escuchando y viendo. Ahí les saluda su hermana y amiga Delmi Mendoza. Desde El Salvador, el Señor nos concede, aleluya, estar anunciando la verdad del Evangelio. Bendito sea nuestro Dios. Qué hermosa bendición, hermanos, la que el Señor nos concede. Aleluya, bendito sea su nombre. Gracias a Él, hermanos, por todo lo que ha permitido nuestro Dios. Ahí nos deleitábamos en ese precioso canto. Si mi vida aún te sirve, úsame. Aleluya. Sí, dígale, dispóngase, mi hermana, mi hermano. Y dígale, Dios, si mi vida aún te sirve, úsame.
llévame a otro nivel, pásame de la historia de fracaso, de soledad. Úsame, Dios, si mi vida aún te sirve. Dispóngase, mi hermana y mi hermano, para que Dios nos levante, para que Dios nos lleve, aleluya, a un lugar, a una dimensión de adoración y alabanza a su nombre. Bendito sea su nombre santo. Dios me lo bendiga a todos. Vamos a orar, mis hermanos. El tiempo va bien deprisa. Y vamos a meditar en la palabra del Señor. Y también, aleluya, va a haber ahí un espacio al final para oración a su vida. Bendito sea el Señor. Bendiciones ahí, mi hermana Vilma Mendoza también, que está unida. Dios me la bendiga, mi amada hermana. A toda la audiencia que está a través de radio y a través del en vivo, les saludo y les bendigo en el nombre poderoso de nuestro Dios. Aleluya. Alabado sea su nombre santo. Ahí diga disfrutando, gozándose, mi hermana, mi hermano, porque para eso el Señor nos ha escogido. Dice que Él nos ha escogido para que anunciemos las virtudes de aquel que nos llamó de las tinieblas a su luz admirable. Si ahora estamos en luz, hermana y hermano, gloria al Señor, deje que resplandezca esa gracia en su vida, deje que ese poder maravilloso la tome, la llene, mi hermana, mi hermano, y usted verá la gloria del Señor sobre su vida. Bendito sea su nombre. Oramos al Señor. Amado Señor, gracias por esta bendición que usted me permite, Señor, estar a través de estos medios, Padre, para poder ser una luz, Padre, para poder ser, oh Dios amado, una línea, Señor, y poder llevar esta bendición ahí donde está la necesidad. Le pido que bendiga a mis hermanas, a mis hermanos, Señor, que están en sintonía, que se están gozando, Señor amado, ahí unidos a esta bendición. Cúbralos, bendícelos, Señor. Respáldalos y llénalos de ti, Maestro amado. Bendiga mi hermano Ramón, su siervo, Padre. Respáldalo en su ministerio, Señor. Gracias, mi Dios, por esta bendición que usted permite. Y le pido, Padre, que sea usted abriendo puertas de bendiciones, que hayan programadores, Señor, que hayan patrocinadores, Padre, para esta hora tan bendecida, Señor. Ahí le pido que bendiga a mi hermana Candita Ruiz, Señor, ya que es una fiel oyente de radio, Padre, y una mujer entregada, una mujer servidora, Señor, en tu obra. Bendígala, respáldala, úsela, Señor, y llénela con su gloria y su poder. A cada hermana, Señor, bendiga, oh Cristo amado, la vida de mi hermana Carmencita, de mi hermana Adelaida. Bendícele, Dios, aleluya, porque ahí estamos, Señor, con ese deseo, Padre glorioso, de unirnos al gozo de su siervo, Señor, y poder llevar esta bendición a diferentes lugares. La gloria sea para su nombre. Qué maravilloso, aleluya. Oh Señor, le clamo desde ya que usted sane al que está enfermo, que usted restaure, bendiga a todo aquel, Señor amado, que se encuentra con problemas, con dificultad. Bendígalo, respáldalo y cúbralo para la gloria de su nombre. Aleluya, gloria al Señor. Gracias a Dios, hermano, ya oramos a nuestro Dios. Y vamos, oh gloria al Señor, a meditar en la palabra. Bendiciones, mi hermana Isabel Santos. Gracias, hermana, por su saludo. Y ahí le envío también un saludo grande, hermana, un abrazo en el nombre del Señor. Y gócese, deleítese, mi hermana Isabel. Aleluya. Ahí estamos llegando, hermano, a diferente lugar con esta bendición. Bendiciones a mi hermana directora de radio, aleluya, mi hermana Lucía Bonilla. Dios me le bendiga, mi amada hermana, aleluya. Y voy a orar por su vida. Ahí está nuestra hermana desde el cantón El Amatón. Que el Señor me la bendiga, mi amada hermana. Ahí vamos a estar orando por su vida y Dios Todopoderoso se va a glorificar. Bendito sea el nombre del Señor. Meditamos unos minutos en la palabra del Señor
Y luego, hermana y hermano, usted siga reportándose, siga ahí enviando esa bendición, ese reporte, y Dios me le estará bendiciendo, y ahí estaremos, gloria al Señor, gozándonos unidos en esta hermosa y bendecida tarde. Gloria a nuestro Dios. Tomamos ahí unos versículos de la palabra del Señor, Filipenses, aleluya, vamos a ir a Filipenses capítulo 4, gloria al Señor, ahí tome su Biblia también para que usted, hermana y hermano, esté ahí, es sabido que no le estamos leyendo otra literatura, que no estamos compartiendo nada de nuestra propia cuenta o inventado, sino que es la palabra del Señor. Y nos dice Filipenses 4, del 21 al 23, su palabra bendita en el nombre del Padre, del Hijo, bajo la unción del Espíritu Santo. Filipenses 4, del 21 al 23. Saludad a todos los santos en Cristo Jesús, los hermanos que están conmigo. Os saludan, todos los santos os saludan, y es especialmente lo de la casa de Cedar. La gracia de nuestro Señor Jesucristo sea con todos vosotros. Amén. Gloria al Señor. Aleluya. Bendiciones, mi hermana Dori Lizama, mi hermana Mercedita. Dios me le bendiga. Y estaré orando por sus vidas, mis amadas hermanas. Gloria al Señor. Ya leímos la palabra de nuestro Dios. Y ahí nos damos cuenta, mi hermana y mi hermano, que nos dice, saludad a todos los santos en Cristo Jesús. Bendito el Señor. Eso es lo que usted y yo anhelamos tener, hacer, hermana y hermano. Dar ese saludo, dar esa sonrisa, aleluya, decirle que Cristo nos tiene felices, que Cristo nos tiene bendecidas, bendecidos, hermano. Es que Él ha prometido ayudar a mi vida y a su vida. Oh, gloria al Señor. Y cuando podemos ver, oh, bendito sea su nombre, esas maravillas, esas manifestaciones de nuestro Dios para con nosotros, bendito su nombre. ¿Sabe qué nos nace? ¿Sabe qué nos provoca? Oh, gloria al Señor, a hacer, oh, a compartir, gloria al Señor, saludarlos, hermano. Saludar a todo aquel que sabemos que es hijo de Dios, aquel que está adorándole, aquel que está todavía, como dice la palabra del Señor, santo en Cristo Jesús, santo adorándole a Él, porque dice su palabra, saludad a todos los santos en Cristo Jesús, los hermanos que están conmigo os saludan. Mire qué preciosa es la palabra del Señor. Los que hemos leído las historias de Pablo, nos hemos dado cuenta que todas estas expresiones, hermano, no brotaban de él, que estaba en una vida de quizás una buena cena, quizás, hermano, una algarada con familia, quizás una invitación especial. No, Pablo, mire, cuando motivaba a las iglesias del antepasado, aleluya, él venía y les inspiraba, oh, gloria al Señor, de estar vivito, de estar en una armonía, en una comunión, dice su palabra, desde la cárcel, hermano, desde la prisión, porque cuando él, gloria a Dios, él estuvo ahí, imitando, compartiendo, llevando la bendición allá, añadiendo a la iglesia a los que iban a ser salvos, gloria al Señor, lo hacía de la cárcel. Él sabía que había dejado un puñito, que había dejado un grupito, y él decía, ahora voy a enviar una palabra de fuerza, una palabra de ánimo para que mis hermanos en el Señor continúen con gozo, con alegría, no se detengan, estén ahí fervientes, gozosos, adorando a nuestro Dios, aleluya, qué hermoso, bendiciones, mi
Princesa Eunice, Dios me le bendiga. Gracias, mi hermana, por estar ahí en esta bendición. Aleluya. Qué maravilloso, hermanos. Y aquí podemos notar que él daba esas expresiones, aunque no es bastante, ¿verdad? Quizás recomendable cuando estamos pasando, hermana y hermano, por la dificultad, por el problema, pues no se nos hace a nosotros fácil, bien difícil llevar una expresión cuando se está pasando por la dificultad, por el problema, pero a través del conocimiento de la palabra, nosotros, hermanos, tomamos fuerzas en el Señor y damos esa expresión, damos esa palabra que restaure, que bendiga a aquel que está necesitando. Mire todo el deseo de Pablo en todas sus expresiones, en sus explicaciones. En esta oportunidad fue a la iglesia de los Filipos que estaba, dice, en Europa. No, ha nacido la bendición de Dios solo en El Salvador, solo en determinado país. No, dice, mire que allá en Europa. Y usted se puede poner a meditar y decir, ¿cuándo puedo llegar a Europa? Mire, ¿desde dónde? Oh, gloria al Señor, la bendición de Dios se ha venido expandiendo, se vino regando, hermano. Y ahora usted y yo disfrutamos de esta bendición. Así que el evangelio de nuestro amado Salvador, ese gozo que ahora mueve mi vida y su vida, gloria al Señor, no es de ayer, ahora, aleluya, ha sido de siglos en siglos, gloria al Señor, ha sido por las edades y por todo lo que Dios ha permitido hasta este momento. Bendiciones, mi hermana Brenda Álvarez, gloria al Señor. Qué maravilloso, qué lindo, hermano. Y dice que su propósito, su deseo de Pablo fue, aleluya, llevar esta bendición a los Filipos que estaban en Europa. Aleluya, de llevar, hermano, un fundamento, oh gloria al Señor. En su viaje misionero, él dijo, ahí llevaré, aleluya, palabras de ánimo, palabras que reciban fuerza, que se levanten, que no estén ahí cabizbajo, sino que estén fuertes y fortalecidos para que adoren el nombre del Señor. Aleluya, en ese segundo viaje dice que él se propuso a ello. Y vemos a través de la palabra que fue de mucha bendición. Los filipenses, oh gloria al Señor, nos han dejado un gran legado, el cual tiene que seguir usted y yo. Que en esa carta lo primordial fue el gozo, mi hermana, mi hermano. El gozo, que ese gozo estuviera ahí. Que ese gozo permaneciera, que estuvieran ahí, aleluya, gozosos, adorando, bendiciendo al Señor, constante, que supieran que el gozo del Señor estaba con ellos, aleluya, qué maravilloso. Fue, dice, su único deseo, aleluya, de llevar en ese tiempo a los creyentes que vivieran en gozo y unidad, en fiel servicio a Dios, en cualquier circunstancia, y que estuvieran siempre gozosos, que supieran que había alguien que les había salvado y que les fue dada, dice, aleluya, por la obra que él está haciendo a través del sufrimiento, a través de sufrir. Pero él, su deseo vivo fue que ellos, oh gloria al Señor, permanecieran en gozo, hermano, saludándose uno con otro, exaltando el nombre del Señor. Su servidora, cuando saludo a mis hermanas locutoras, aleluya, su palabra nos manda y nos dice que le saludemos con solicitud, que le saludemos, aleluya, con gozo, con alegría. Así debe de ser nuestro anhelo, nuestro deseo, hermana y hermano. Dice que ese fue el deseo de Pablo, gloria al Señor. Y podemos ver, bendito sea su nombre. Ese es el primer lugar. Y segundo lugar, podemos ver que nos expresa la palabra del Señor en el 4:17.
Mire qué hermosa expresión. No es que busque. Mire qué hermoso Pablo cómo se expresaba. No es que busque dádivas, sino que busco fruto que abunde en vuestra cuenta. ¡Qué precioso! ¡Aleluya, aleluya! No se preocupen por hacer teneres, por hacer grandes posesiones en este mundo, le decía, sino que lo que a mí me preocupa, lo que a mí me anhela, me inspira, escribirles, extenderles una carta, es que ustedes, oh gloria al Señor, estén ahí, aleluya, adorando a Dios. No lo hago para mi propio bien. No quiero que tengan, que abunde para que me den a mí, que maravilloso hermano. Sino que yo lo que anhelo es que usted sea bendecida y bendecido. Qué precioso. Y eso tenemos que compartir nosotros, hermano. Que en nuestra cuenta, aleluya, aleluya, en nuestra cuenta con Dios, bendito sea su nombre, haya gozo. Ay, hermanos, esa armonía, esa bendición que viene de Dios. En tercer lugar lo dice, mire, aleluya, el 4:8, qué linda su palabra. Oh, bendito su nombre santo, aleluya. Qué hermoso nuestro Dios, hermano, para bendecirnos. Oh, gloria al Señor. Es que su palabra, hermanos, es tan hermosa. Dice, mire, por lo demás, hermanos, todo lo que es verdadero, todo lo honesto, todo lo justo, todo lo puro, todo lo amable, todo lo que es de buen nombre, si hay virtud alguna, si algo digno de alabanza, en esto pensad. Mire qué precioso. Es que usted y yo debemos de vivir en ese gozo, mostrar ese gozo que el Señor ha puesto en nuestras vidas. Pero qué lamentable en la actualidad. La hermana, el hermano se deleita, se goza, pero solo, aleluya, en su iglesia. Solo ahí donde el Señor le permite quizás estar recibiendo el alimento a los 8 días. Dígame, alguien que esté a los 8 días alimentándose, está desnutrido, hermano, está débil, aleluya. Pero si permanecemos en esta bendición, gloria al Señor, ese gozo nos cubre, ese gozo nos llena. Y el deseo, el anhelo de usted y de mí, oh gloria al Señor, es ir y anunciar esta palabra que da vida, esta palabra que nos ha transformado, que ha cambiado mi vida y su vida. ¡Qué maravilloso! Y mire qué hermoso. Podemos analizar a través de la palabra que Dios en su grande amor, aleluya, ha dejado, hermano, los frutos del Espíritu. Y en primer lugar es el gozo. Si usted es llena de ese Espíritu Santo, tiene que tener gozo. Tiene que compartir ese gozo, mi hermana y mi hermano, como nos dice Gálatas 5:22. Ahí podemos usted y yo notar lo maravilloso que es nuestro Dios, aleluya, a través de su palabra. Porque los antepasados, gloria al Señor, aleluya, traían, hermanos, a la memoria. Ellos daban allá a conocer, bendito el Señor, que una iglesia, hermanos, que un pueblo del Señor no puede avanzar, no puede seguir adelante si no está apegado a esta palabra. Pero si estamos apegados a esta palabra, gloria al Señor, estamos nosotros ahí unidos, mire, como nos dice la palabra del Señor, Gálatas 5:22. Mas el fruto del Espíritu es amor, gozo. ¡Qué maravilloso! En primer lugar, amor, dice. Si hay amor en usted y en mí, el gozo va a sobrepasar, mi hermana, mi hermano. El gozo va a perdurar en nuestras vidas. Bendito el Señor. Usted andará ahí con el deseo, aleluya, de compartir gozo, de dar a conocer que usted está adorando, que usted está sirviendo, que usted, aleluya, está ahí con ese gozo, no interesando la circunstancia o lo que se esté presentando, pero que ese gozo, oh gloria al Señor, que ha depositado Papá desde los cielos, esté en nosotros, bendito su nombre, nada nos faltará.
si hay abundancia, el gozo que esté en usted, mi hermana, mi hermano. Si no hay igual, aleluya, su palabra nos recomienda y nos dice, gozosos en la esperanza, sufridos en las tribulaciones y constantes en la oración. El gozo nos lleva a encerrar ese núcleo. Aleluya, y nuestra vida espiritual florece, se está llenando. Oh, gloria al Señor, y dice el ser humano, ¿por qué esa mujer tan bendecida? ¿Por qué esa mujer, aleluya, tan fuerte no se decae? Oh, gloria al Señor, es que hay algo sobrenatural. Hay algo que mueve, que cubre nuestra vida. Hay algo que nos ha bendecido, nos ha cubierto, mi hermana, mi hermano. Y por ello, gloria al Señor, estamos con gozo, estamos con alegría, compartiendo cada día, gloria al Señor. Bendiciones, mi amada hermana Alma Sandoval. Gloria al Señor, una experiencia maravillosa. En Houston disfrutábamos ahí el gozo con la sierva del Señor. En sus momentos de dolor yo me unía a ella. En sus momentos, en los momentos míos, ahí estaba, gloria al Señor. Fue una mujer, aleluya, que allá en el 2016, gloria al Señor, ignoraba mi proceso por donde estaba pasando. Pero papá la inspiraba y esa mujer me abrazaba. Esa mujer yo podía sentir, aleluya, que se acercaba a mí, no por su propia cuenta, sino que hay algo especial, hermana y hermano, que nos mueve, que nos da esa fuerza para compartir fuerza, gloria al Señor. Qué lindo, qué maravilloso. Bendiciones, mi amada hermana Alma Sandoval. Que Dios me la bendiga a usted y a toda su amada familia. Aleluya, estamos, hermanos, este momento cubriendo a través de las redes sociales hasta Houston, Texas, donde la bendición de Dios ahí cubría mi vida y aquí sigue cubriéndome, porque adoramos al que todo lo puede, adoramos al que ha vencido, hermana y hermano, adoramos al que no ha perdido ninguna batalla, bendito sea su nombre, y ese gozo permanece en nosotros. Gloria al Señor, aleluya. Esta es la palabra del Señor. Así que usted, hermana y hermano, oh, gloria al Señor, preocúpese por dar un saludo con gozo, con alegría, como nos ha dicho la palabra del Señor. Saludad a todos los santos en Cristo Jesús. Los hermanos que están conmigo os saludan, qué precioso, aleluya, qué maravilloso, hermano, saber, oh, gloria al Señor, que en toda circunstancia que se esté pasando, pero que hay una hermana y un hermano a nuestro lado, qué maravillosa palabra del Señor, bendito sea su nombre. Gracias a Dios por esta palabra, hermano, que el Señor tenía para nosotros. Así que permanezcamos en ese gozo, permanezcamos, hermana y hermano, en esa unidad, aleluya. Ahora ya no es tiempo de estar perdiendo el tiempo, mi hermana, aprovechémoslo. Ahora más que nunca, hermana y hermano, gloria al Señor. Mire, Dios tan lindo, tan poderoso, me ha traído a una dimensión, aleluya, de gloria, hermana y hermano. Es que Dios es tan lindo, tan maravilloso, bendito sea su nombre. Él, hermana y hermano, oh, gloria al Señor, ha completado mi gozo en mi vida. Oh, aleluya, a través de su poder y de mis bellos hijos. Oh, gloria al Señor. El Señor me permite, hermana y hermano, disfrutar de una vida tan bendecida, de una vida, hermana, aleluya, con esa protección de mi Dios. ¡Qué maravilloso! ¿Y por qué retroceder? Reconozca lo grande que es nuestro Dios. Reconozca desde dónde Dios la ha traído, la ha cuidado, aleluya, las bendiciones que Él le ha dado. Solo con la salud, mi hermana, con el pan de cada día, ay, diario,
Yo me gozo, hermana. Yo me deleito adorando su presencia. Cuando mis bellos hijos me dicen, mamá, ya tomó sus alimentos. Y digo, no imaginan en la dimensión que me mantengo. La oración, la entrega, mi Dios, ha saciado mi vida, todo mi ser. En mi cuerpo se siente sustento, fortalecido. El enemigo, como testimonio, quiero contarles, quiso tocar mi cuerpo, mi carne, pero no puede, porque estamos en esas manos poderosas. Y gloria al Señor, aleluya, el Señor me ha dado las fuerzas cada día. Y mi deseo, le digo, es adorarte, servirte, mi Dios, vencer las luchas y las pruebas. Aleluya, quizás usted no ha pasado por donde yo pasé, pero sabe, he vencido porque hay un Dios grande que guarda mi vida. Hay un Dios poderoso que me ha prometido sacarme adelante. Y Él está ahí, bendito sea su nombre. Adelante, mi hermana Alma Sandoval, Dios me la bendiga. Mi hermano Aristide Reyes, bendiciones, siervo del Señor. Aleluya, gloria al Señor. Estamos llegando, hermanos, a diferentes estados de la nación americana. Bendito sea el Señor. Qué lindo saber, hermanos, que Dios está a nuestro lado, que Dios está ahí extendiendo su mano poderosa para decirnos, aquí estoy, no temas, levántate, yo te cubro, bendito sea su nombre, como nos decía el himno que inició. Aleluya, sí, todavía mi vida te sirve, úsame, bendito para siempre. Si todavía usted piensa en usted y dice, mi vida te sirve, ocúpame en lo que puedo ser útil. Y ahí estará el respaldo del Señor. Ahí estará esa fuerza divina ayudando su vida, mi amada hermana. Gloria, gloria al Santo de Israel. Aleluya, gracias al Señor, hermanos, por esta intervención que el Señor nos ha permitido a través de radio y a través de este video, hermana y hermano. Gracias a mis hermanas, a mis hermanos que están ahí unidos a mi Facebook. Dios me los bendiga. Deseo que el alto Dios me los cubra más y más y me les ayude a seguir adelante y que permanezcamos en este gozo, mi hermana, mi hermano. Permanezcamos, aleluya, en una dimensión de gracia, en una dimensión que agrade a Dios, para que cuando usted salga, para que cuando usted sea visto, gloria al Señor, diga nuestro semejante, qué hermoso ese rostro, qué gracia se ve en esa persona. Aleluya, déle lugar a esa presencia para que la cubra, mi hermana, mi hermano. Déle lugar a esa bendición para que ahí esté la gracia de Dios en su vida. Gloria al Señor. Vamos a orar unos minutos a nuestro Dios. Y ahí vamos a orar por mis hermanas que están a través de radio. Dios me los bendiga. Les invito a que usted sea un fiel oyente de Radio Elohim. Aleluya, en la 94.1 en el FM. Ahí está, hermana y hermano, todas las plataformas donde usted puede ahí agregarlas a su teléfono y usted se estará deleitando, usted se estará gozando, porque la bendición, aleluya, que Radio Elohim está compartiendo es grande. Está salvando la vida, está sanando, aleluya, está ahí, hermana y hermano, trayendo bendición a su vida espiritual. Bendito sea su nombre, Padre. Gracias, Señor amado, por esta bendición tan especial. Señor, estos minutos, Padre, los

ese hermano, respáldalo, bendígalo, cúbralo, Rey, aleluya, en su nombre precioso. Bendiga a mi hermano Aristi de Reyes, Padre, guarde su siervo. Oh, Señor, gracias, Padre, aleluya, por estar ahí su siervo, Señor. Mi hermana Alma Sandoval, bendígamela grandemente. Cúbrame, amada hermana, con esa bendición especial, Señor. Que esa gloria, que esa gracia divina cada día la cubra. Y que mi hermana, Señor, reciba el respaldo de ti, aleluya. Bendiga a mis hermanos, Señor, de Templo Betel en Houston, Texas, Padre. Bendícelo, llénalo de ti, Señor amado, de tu bendición, de tu gloria, de tu gracia. A mis pastores, bendícele, Señor. Mi hermano Juan Carlos Alvarado, mi hermana Wendy Alvarado, bendígalo, Dios, que ahí tu bendición esté cubriéndolos, Padre. Que mis hermanos ensanchen el territorio con tu palabra, Señor, y que las almas lleguen, mi Dios. Que las almas sean alcanzadas, Padre, que haya sed, que haya deseo de adorarte, mi papá. Oh, santo es su nombre, aleluya. Cubra su pueblo, Señor, con esa bendición especial. Yo le clamo por mi hermana Adelaida Cisnero, bendígala, respáldala, cúbrala, Señor, derrame esas bendiciones en la vida de su sierva, Señor amado, glorifíquese grandemente. Mi hermana Carmencita de García, Señor, bendígala, ayúdala, Señor, si hay estorbos, Padre, oh, gloria al Señor. Aleluya, que mi hermana, Señor, esté fortalecida, esté sana para alabanza suya, Padre Santo. Oh, sí, Señor, le adoro, le bendigo en este momento maravilloso. Gracias, papá. Gracias, Cordero amado. Qué lindo, Dios, qué lindo. Le adoramos este momento, aleluya. Bendiga toda la audiencia, Señor. Ahí le clamo, Padre glorioso, por mi hijo amado, bendígamelo, Señor, cuide la vida de Josías, Padre, bendígamelo, respalda a mi hijo amado, Señor, bendiga, Padre glorioso, mi hija, Señor, mi hijo mayor, Matías, Señor, bendícemelo, guárdamelo, están en tus manos de poder, Señor, y cada propósito, cada deseo, Señor amado, está en tus manos de poder. Cuídeme mis hijos, Señor, en su nombre santo. Aleluya, aleluya, qué maravilloso adorarle, Señor, y bendecir su nombre precioso. Siga honrando, Señor, ahí, Padre, la audiencia, mi Rey amado, sígala respaldando. Dios amado, todos los que están a través de radio, Señor, honrelos, bendígalos, mi Rey, respáldelos, cúbralos, Padre, cúbralos, Señor. Aleluya, mi hermano, su siervo, mi hermano Ramón García, Señor amado, respáldalo, mi Dios, que mi hermano tenga esas fuerzas que vienen de ti, santo Dios, aleluya. Levántalo, úngelo para tu gloria y tu honra. Sí, caray, avanza aquí. Aleluya, en su nombre, Señor. Yo declaro mi hermano respaldado y fortalecido con ese poder maravilloso. Cúbralo con su bendición, con su gloria y con su gracia. Bendiga esa iglesia donde usted le permite engrandecer su nombre santo. Llama a las almas a ese lugar, Señor, tócales en su nombre poderoso. Aleluya, aleluya, le adoramos este momento, Señor. La gloria sea para ti, papá, la gloria para tu nombre, Señor. Si todavía mi vida te sirve, úsame, Dios. Oh, Dios amado, si hay algo más en mí, Señor, úsame. Respalda, Señor, mi vida espiritual, aleluya, porque usted, Señor amado, ha entregado esto especial a mi vida. Yo sé que usted seguirá respaldándome. Gloria a su nombre santo y así a todo su pueblo, Señor. Mis hermanas, mis hermanos que están a través, Señor amado, de radio, Señor, bendígamelos, sánelos, guárdelos, cuídelos, Señor, aleluya. Traiga esa sanidad, Señor, glorifíquese mi Dios y dé el respaldo a su vida que mis hermanos necesitan. En su bendito nombre, mi hermana Rosa Parada, Señor, bendígamela, Dios, aleluya. Oh, glorifíquese, glorifíquese.

fe que se halla en su vida, Padre, guárdele, cuídele. Dios amado, la familia Quintanilla, bendícele, Dios. Aleluya, mi hermana Candita Ruiz, bendígamela, Dios, aleluya. Todos los que están, Señor amado, a través de radio, bendígamelo, Dios. Cuide, mis hermanos, de esa gracia, esa bendición, para que mis hermanos se levanten con tu ayuda y tu poder maravilloso. Cuide la vida de todo su pueblo, de ese respaldo, Señor, de esa bendición, Padre, aleluya. Que tu gloria, oh Dios amado, inunde sus vidas. Que tu bendición, Rey poderoso, esté ahí para cubrirles. Mi hermano Aristide, cuídelo, Dios, guárdelo en su obra, Padre, que se peregrinaron, Dios amado. Aleluya, Padre, sea agradable delante de tu presencia, respáldalo, cúbrelo, que tu siervo, Señor, esté fortalecido y respaldado cada día con tu bendición, Maestro Santo. Te adoramos, Señor, esta tarde hermosa, bendecimos tu presencia, Señor. Aleluya, exáltate, Dios, y derrama de tu bendición sobre cada uno de tus siervos. Padre, qué maravilloso adorarle, Señor. Bendiga a mis hermanas del Amatón, Padre. Bendiga a mis hermanas, Dios amado. Aleluya, de Loma de la Cruz, Señor. Del Llano, Dios poderoso, de San Cristóbal, Padre. Mi hermana Doris, mi hermana Mercedes, Dios de gloria, cubra, cubra y llene sus vidas con tu gloria, con tu gracia, Señor. Esa presencia viva esté ahí, Señor, cubriendo sus vidas, Maestro, qué maravilloso. Es lindo adorarte, papá, es lindo, Dios, tener el gozo de la salvación en nuestra vida, Dios amado. Eso es hermoso, papá, estar disfrutando de tu presencia, de tu gloria, de tu gracia. Muchas gracias por esta bendición tan especial, Señor. Gracias, mi Dios, por cubrir a cada uno de mis hermanos, de mis hermanas, Señor. Ahí ha estado tu cobertura, tu presencia en cada uno de tus hijos. Gracias por esta bendición, aleluya. Amado Dios, le adoro y le bendigo. Alabanzas a su nombre santo. Gracias, gracias, Padre. Aleluya, que el Señor me lo bendiga a todos mis amados hermanos. Ahí nos vamos a salir ya de las redes sociales de este en vivo. Nomás le animo a seguir adelante. Hay muchas bendiciones a mi hermana directora y a cada uno de sus hijos, de su familia. Aleluya, bendiciones a mis hermanas locutoras, a toda la audiencia. Le bendigo en el nombre del Señor. Y ahí nos vamos a deleitar con el himno, eres mi Dios, aleluya, para honra y gloria al Señor. Bendiciones, mi hermana Danielita, mi hermano Ramón García, aleluya, para mí ha sido un gozo, una alegría haber estado, aleluya, en esta hermosa bendición, dándole desarrollo al programa radial, eres mi Dios. Gracias, papá. Porque tú eres nuestro Dios grande y poderoso. Aleluya. Dios me lo bendiga a todos. Será hasta una próxima edición que estemos ahí para juntos bendecir el nombre de nuestro Dios. Les deseo una linda y bendecida noche en el Señor. Amén y amén.

Yo sé que no soy perfecto, mi Dios. Te he fallado muchas veces. Pero si mi vida aún te sirve, úsame, Señor. Heme aquí. Aquí me tienes.

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allá en la capital del cielo, la Nueva Jerusalén, donde ya nunca más existirá el dolor, el sufrimiento ni la tristeza. Allá solo reinará la paz, el amor de mi Señor. Y ya no habrá más necesidad de sol ni de luna, porque Jesús, el Cordero de Dios,

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pasando Jesús por el mar, vio a dos hermanos, Jacobo y Juan, que remendaban redes junto con su padre. Y dice la Escritura en Mateo 4:20 que ellos, dejando al instante la barca,

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esperamos hoy, Señor. ¿Cuánto lo dicen? En las nubes volverá y todo ojo le verá y alabarán su nombre. ¡Otra vez! Prometiste regresar. ¡Mira qué hermoso! En las nubes volverá y todo ojo le verá y alabarán.

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6: Salmo 34, bendeciré a Jehová en todo tiempo, su alabanza estará de continuo en mi boca, En Jehová se gloriará mi alma, lo oirán los mansos y se alegrarán. Engrandece a Jehová conmigo y exaltemos a una su nombre. Busqué a Jehová y él me oyó y me libró de todos mis temores. Amén. Di conmigo, busqué a Dios y él me oyó y me libró de todos mis temores. Mira a alguien y dile, Dios tiene planes contigo. Dile a alguien, busqué a Dios y él me libró. Dile conmigo, él me oyó y él me libró. Dile otra vez, él me oyó y él me libró. Cuando David escribe este salmo, lo hace basado a una experiencia de liberación que había tenido de parte de Dios. Y es que David fue a un lugar a esconderse de Saúl entre los filisteos. Y cuando en esa región se dieron cuenta que era David el matador de gigante, pues entonces dijeron, nos lo pusieron los dioses en las manos y lo iban a ejecutar. Entonces David entiende el peligro y la escritura dice que comenzó a babear y se hizo el loco delante del rey Aquí. Se hizo el loco el rey David, que en ese tiempo no era rey, era un fugitivo corriendo de Saúl. Y esa acción lo libró de que lo ejecutaran y lo mataran. Cuando tú profundizas, parece que Dios fue que le inspiró a babear y hacerse el loco. Porque él dice, busqué a Dios y él me libró. Entonces Dios le dio instrucciones lo que tenía que hacer para poder ser librado de la muerte ese día. Así que este salmo fue escrito después de un momento muy difícil en la vida de David. La historia tú la puedes encontrar en Primera de Samuel, cuando dice que David estaba huyendo de Saúl y llegó a la ciudad de Gat, donde reinaba Aquís. David llegó a un punto donde tuvo que fingir locura para poder salvar su vida. Sin embargo, en medio de aquella prueba descubrió una verdad que trastorna nuestros corazones. Y es que cuando buscamos a Dios, Él nos va a responder. Por eso David dice, busqué a Dios y Él me oyó y me libró de todos mis temores. No está hablando desde un tiempo donde él estaba cómodo, él está hablando desde un tiempo difícil, interponiendo la fe por encima de la circunstancia. Increíblemente, David no necesitó que las cosas estuvieran a su favor para decir, busqué a Dios y él me libró. Él le buscó en tiempo bueno y en tiempo malo. Alguien diga aleluya. Entonces David mira hacia atrás y comienza a escribir este salmo cantando. Y dice, Dios me libró de todos mis temores. Pero dice, yo busqué a Dios y Él fue el que me libró. Y allí vemos que David descubre que cuando el hombre busca a Dios, Dios le va a responder al hombre. Cuando Dios responde, los temores son quebrantados y las angustias son disipadas. David dice, busqué a Dios y Él quebró en mí los temores. Busqué a Dios y Él removió en mí el miedo que me quería controlar. Y es importante este salmo, porque vemos un Dios que interviene no por necesidad, sino como respuesta al clamor y a la búsqueda de David. A veces experimentamos momentos duros y difíciles, como David estaba experimentando un momento de muerte, de peligro, de muerte. Y en esa temporada dura y difícil, él comienza a buscar a Dios y hace a Dios su refugio y su respuesta. Hace a Dios su sostén y su escape. Hace a Dios su liberador y aquel que puede cambiar su presente y su destino para siempre. Yo no puedo imaginarme lo que tú estás experimentando. No sé cuál será el problema que estás enfrentando. Si es un apuro, un problema familiar o espiritual, o financiero o migratorio. No sé en qué etapa de tu vida te encuentras. Si te encuentras amenazado por algo en tu vida y has pensado que este es tu final. Pero hoy Dios te dice: como yo libré a David, estoy dispuesto a librarte a ti. El poder de Dios no se ha secado y su mano todavía se ha acortado. Sus oídos no se han cerrado y su poder sigue siendo poderoso. Así que Dios solo está esperando que haga lo que hizo David. Busque a Dios y Él te librará primero, no del problema, sino de los temores que han producido el problema. Sigo paro, dile a alguien: prepárate, porque hoy va a haber liberación. ¿Cuánto lo creen? ¿Cuánto lo creen? Busqué a Dios y Él me libró. El problema es que muchas personas quieren liberación sin búsqueda. Quieren una vida de victoria sin oración. Quieren vivir en una paz continua sin buscar la presencia de Dios. Pero el orden divino que David presenta en el Salmo 34:4 es: primero busqué, luego tuve respuesta y después fui liberado. Primero busqué, luego vino respuesta y tercero fui liberado. En este Salmo puede ver en el verso 4 tres cosas principales que hoy quiero enseñarle. Tres puntos, tres principios, tres pasos, tres manifestaciones, tres cosas que me hacen ver que Dios puede responderle a cualquiera que lo busque con todo corazón. La primera es que dice: la búsqueda de Dios produce respuesta. Lo segundo que encuentra en este salmo: Dios escucha el clamor de los que confían en Él. Denle un aplauso a Dios. A alguien: Dios escucha el clamor de los que confían en Él. Y número tres, encuentra que la verdadera liberación comienza cuando Dios rompe tus miedos y rompe tus temores. En este salmo aprende tres cosas. Primero, la búsqueda de Dios produce respuesta. Segundo, Dios escucha el clamor de los que confían en Él. Y tercero, la verdadera liberación comienza cuando Dios rompe tus temores. Cuando Dios rompe tu silencio. Dile a alguien: hoy se van a romper cosas. Hoy se van a romper cosas en tu vida. Hoy se van a romper cosas en tu familia. Vamos, dígalo. Hoy Dios va a romper cosas en tu negocio. Hoy Dios va a romper el fracaso, el miedo. Hoy Dios va a romper las caídas, las enfermedades. Hoy Dios va a reventar las cadenas y los yugos de maldad. Alguien diga: yo lo creo. Alguien diga: yo lo creo. En este verso comienza a ver tres pasos hacia la restauración. Por eso hoy mi tema es la restauración. Dios está listo a restaurarte espiritualmente, físicamente y emocionalmente. Dios quiere restaurar tu mente, tus emociones y tu cuerpo. La palabra de Dios es medicina para tus huesos. Hoy Dios va a restaurar las tres áreas de tu vida: la mental, la emocional y la espiritual. Alguien diga: Dios va a restaurar mi vida espiritual. Dios va a restaurar mi relación con Él. Dios va a restaurar mi vida espiritual. Entonces hay tres pasos que David hace: busqué, me oyó, me libró. Dile a alguien: buscó, oyó, fue oído y fue liberado. Toda restauración comienza con una búsqueda sincera, continua, con una respuesta divina y termina con una liberación sobrenatural. Muchas personas quieren ser liberados, pero no buscan a Dios. Quieren ser restaurados, pero no hay un cambio de mentalidad. Quieren la paz del Espíritu Santo, pero no buscan al Príncipe de Paz. En este salmo Dios usa a David para mostrarnos pasos que nos llevan a una restauración completa, a una restauración integral. Dios no solo quiere restaurar tu parte espiritual, Dios quiere restaurar tu parte emocional, Dios quiere restaurar tu parte mental, Dios quiere restaurar tu parte física, Dios quiere restaurar todo en tu vida. Lo que el diablo te ha logrado quitar, Dios te va a dar la fuerza para recuperarlo. El miedo se va a espantar de tu vida, porque la presencia de Dios lo va a reprender a través de ti. Entonces hay tres cosas que nos muestran y quiero compartirla. Primero, la búsqueda de Dios producirá respuesta. Dios nunca respondió al que no buscó. Dios siempre ha respondido a los que se acercan al altar. No puedes tener liberación, restauración, alejado de la presencia de Dios. Tienes que entender que la búsqueda de Dios es lo que traerá cambio en tu vida. Porque es la presencia de Dios la que te restaura. Es la unción la que pudre el yugo. Es su palabra la que estabiliza tus pensamientos. No puede ser restaurada buscando la fuerza del hombre o la aprobación de los seres humanos. Tu restauración no está en la aceptación de la gente. Tu restauración está en la búsqueda con Dios. No necesitas ser aceptada por tu esposo para ser restaurada, ni tampoco por tu esposa para ser restaurado. Tu restauración no está en la mano de tu familia. Tu restauración no está en la iglesia, no está en la mano del pastor. Tu restauración está en una decisión de buscar a Dios, de acercarte a Dios con un corazón sincero, con un corazón honesto, con un corazón abierto, con un corazón sin hipocresía, que reconozca que caíste, que pecaste, que cometiste errores, pero que sabe que solo Dios puede restaurarte. Por eso David, cuando cayó, no fue al profeta, fue a Dios. Cuando aquel profeta se le aparece y le dice: tú pecaste, y le revela el pecado, era para que, si bien sido la gente de ahora, algunos se tiran de rodillas delante del profeta. David le dijo al profeta: gracias por el mensaje. Le dio la espalda y se fue al donde el que envió el mensaje. Fue a donde Dios. Y le dijo: tú le dijiste al profeta que yo estoy mal, y honestamente yo estoy mal, pero el profeta no me va a restaurar. Quien me tiene que restaurar es tu mano, es tu poder. Por eso es que cuando le dijo otro profeta: ¿qué quieres, estar en la mano del hombre o en la mano de Dios? Y él dijo: en la mano del hombre jamás, déjame en la mano de Dios, porque él puede tener misericordia. Tu restauración no está en el gobierno actual, tu restauración no está en el gobierno próximo, ni en el gobierno pasado. Tu restauración está en Dios, en una actitud de búsqueda, de humillación, en una actitud de buscar a Dios. Dios quiere restaurar toda tu vida, tus finanzas, tu vida espiritual, tu vida matrimonial, tu vida familiar, tus hijos. Él es un Dios que repara portillos. Él es un Dios que sabe restaurar muros caídos. Y hoy declaro que es un domingo de restauración. Hoy declaro que tu vida espiritual se restaura. Dale un aplauso fuerte al Señor. Tu vida espiritual se restaura. Dile a alguien: tu vida espiritual se va a restaurar hoy. Dile a alguien: tu vida espiritual se va a restaurar hoy. Mantente despierto para que escuche lo que Dios tiene para ti. Tu vida espiritual se va a restaurar hoy. Dile a alguien: hoy se restaura tu relación con Dios. Hoy hay una unción de restauración. Se restaura tu familia, se restaura tu fe, se restaura tu confianza, se restaura la unción. Hoy hay una unción de restauración. Lo que la situación te quitó, Dios lo va a hacer restaurarse en tu vida. Esa confianza que tenía en Dios, que la perdiste por los fracasos que tuviste en los días pasados, Dios te dice: voy a restaurar esa confianza otra vez, para que sepa que yo soy el Dios que escucha al que a mí clama. dile a alguien, prepárate, porque hoy habrá un milagro para ti. El texto dice, busqué a Jehová y él me oyó. Pero hay algo importante que me impactó. David no buscó solución. Porque es el problema, cuando estamos en problema lo que buscamos es solución. Yo quiero que pese eso. David no buscó solución. David no buscó cómo resolver el problema. David buscó al que le iba a dar solución. David buscó al que le iba a ayudar a resolver el problema. Y cuando estamos en apuro, lo primero que hacemos es tratar de resolver el problema. Y ahí está el problema. Porque cuando tratamos de resolver el problema sin buscar a Dios, entonces el problema crece. El problema es cuando tratamos de resolver el problema sin antes buscar a Dios para que nos dé la guianza. David no buscó solución. David dice, busqué a Jehová y él entonces a mí me oyó. Buscó a Dios y Dios le dio solución. La mayoría de personas cuando están en problemas buscan consejos, buscan contactos. Déjame llamar a fulano que me va a resolver. Déjame hacer esto que me va a abrir la puerta. Y buscan solución en vez de buscar a Dios. Y entonces el problema se agrava y viene un estancamiento. Porque lo queremos hacer a través de nuestra inteligencia. Es que yo tengo contacto en Washington. Es que yo tengo contacto en migración. Es que yo tengo contacto con el abogado. David no buscó contacto. David buscó el contacto. David buscó al Espíritu de Dios. David fue a Dios y le dijo, sálvame, me quiere matar aquí, sácame de esto. Él buscó a Dios. Queremos resolver los problemas buscando los recursos que están bajo nuestra influencia. Algunos buscan influencia, otros buscan dinero o quien le recomiende. Pero David entendió que cuando encuentras a Dios, encuentra todo lo demás. ¿Qué dijo Jesús? Buscad primeramente el reino de Dios y su justicia. Hay que buscar a Dios. La búsqueda verdadera no es un acto ocasional. Es una actitud permanente del corazón que busca continuamente al Señor. ¿Qué significa buscar a Dios en hebreo? ¿De qué está hablando David aquí? ¿Quieren que se lo revele? ¿De qué está hablando David en el hebreo cuando dice busqué? ¿Qué significa en hebreo? Busqué a Jehová y él me oyó. Es importante que note esto en tu corazón. Él no buscó solución, él buscó a Dios. Él no buscó cómo salir del problema. Por favor, entiéndelo, porque durará 40 años resolviendo problemas. Él no buscó cómo resolver el problema, él buscó al Dios que le iba a resolver el problema. Y eso es clave. Pero ¿qué significa busqué a Dios en hebreo? La palabra es darash. Así, darash. Suena rara. No significa simplemente buscar algo perdido. Es una palabra mucho más profunda que buscar. Es algo más allá. Y darash en hebreo significa investigar diligentemente. Número dos, consultar con intensidad. Sigo paro, eso buscar. Buscar es buscar con deseo perseverante, con perseverancia. Perseverancia. Número cuatro, acudir a alguien para recibir dirección. Oh, alguien diga aleluya. Número cinco, adquirir con la intención de encontrar una respuesta. Es la idea de una persona que no se conforma hasta que no encuentra aquello que está buscando. Cuando David dice busqué a Jehová, está diciendo me volví a Dios con todo mi corazón. Cuando David dijo busqué a Dios, fue que le dio la espalda al problema y buscó a Dios con todo su corazón. A usted no está aquí todavía. Cuando David dice busqué a Dios, dijo miedo, quédate ahí en lo que yo hablo con el Dios que reprende el miedo. Hay personas que tienen que volverse a Dios y darle la espalda al problema que tienen. Dios te trajo hoy aquí porque está pensando en tu liberación. Me volví a Dios con todo mi corazón y lo consulté. Él no salió corriendo, él consultó a Dios. Lo perseguí, es lo que quiere decir David. Dependí de él, lo busqué hasta encontrar su respuesta. Buscar no es solamente venir a la iglesia. Buscar es perseguir su presencia, es anhelar su voz y su dirección, es depender de la guianza del Espíritu Santo. Buscar es tener hambre del Dios vivo. David declaró en otro salmo: una cosa he demandado y he

lo buscan y lo hallan. Tocan y Él les abrirá. No podemos esperar recibir milagros sin buscar a Dios. No podemos tener sanidad sin buscar al que sana. La persona viene buscando sanidad, no al sanador. Y por eso no se sanan. Porque su enfoque está en la sanidad, no en el que sana. Cuando Dios se convierte en tu prioridad, tu respuesta se convierte en su realidad. Dios le va a dar respuesta a alguien que le está buscando aquí. Tu búsqueda no va a cambiar a Dios. La búsqueda nos posiciona para recibir lo que ya Dios determinó para nosotros. Dile a alguien: busqué a Dios y Él me va a oír. Me volveré a Dios. Le buscaré con intensidad. Haré todo lo posible por escuchar el canto de su voz. Dios se va a dejar hallar de aquellos que lo están buscando. Dios está buscando al que lo está buscando. Dije que Dios está buscando al que lo está buscando. Hoy tu vida puede cambiar, porque el que resuelve los problemas está aquí. El que sana enfermo está aquí. El que rompe cadena está aquí. El que reprende los demonios está aquí en esta mañana. Si busca a Dios, Él libera su poder a tu favor. Alguien diga aleluya. El segundo punto es el siguiente: Dios escucha el clamor de los que confían en Él. Por eso David dice: y Él me oyó. David no dice: Dios escuchó mis palabras. Él dice: Él me oyó. Y aquí hay algo profundo. Porque las personas piensan que serán oídos por palabrería. David no dice: Él oyó mis palabras, sino que dice: Él me oyó. ¿Por qué? Dios escucha más que sonido. Dios escucha más que palabras. Dios está escuchando tu corazón. La confianza es el lenguaje que Dios entiende. Muchos oran desde la desesperación, pero muy pocos a veces oran desde la fe. La fe convierte el clamor en una llave espiritual. Sigo paro. ¿Qué dice Hebreo capítulo 11 verso 6? Sin fe es imposible agradar a Dios. El clamor que mueve el corazón de Dios, el que está mezclado con fe y con confianza. Bartimeo gritó: hijo de David, ten misericordia de mí. Aleluya. Alguien diga: me vas a escuchar, Dios. La multitud quería silenciar a Bartimeo, pero el corazón de Bartimeo estaba siendo oído por Jesús. Y Jesús se detuvo. ¿Por qué? Porque el cielo siempre responderá a la fe. Jesús tenía un trabajo que hacer. Tenía que ir a otra ciudad a predicar y a sanar. Así que él estaba en un propósito. La multitud le rodeaba y gritaba alabanza. Pero Bartimeo gritó más fuerte que todos. Y él se detuvo, detuvo su agenda. Dije que él detuvo su agenda ese día. Porque la fe siempre detiene a Dios para responderte. Dios detuvo su agenda para atender a un hombre de fe. David podía quejarse ese día y decir: ¿dónde está Dios? Pero él sabía que la queja nunca ha movido a Dios. El hecho de que llore quejándote no cambia nada. Pero si ora declarando y creyendo, sí cambiará las cosas. La diferencia entre quejarse y el clamor es muy grande. Porque la queja mira el problema. Todo el que se queja habla del problema. Todo el que se queja habla de lo que no tiene. La queja solo mira el problema. El clamor mira a Dios. La queja produce frustración. El clamor produce intervención divina. David aprendió que no importa cuán profunda sea la cueva, Dios puede escuchar desde el cielo.
No existe distancia que impida que Dios oiga el corazón de alguien que confía en Él. Dale un aplauso fuerte a Dios. Es posible que nadie te esté escuchando. Quizá nadie puede comprender tus batallas y tu lucha. Pero hay un Dios que escucha incluso el gemir que no tiene palabras. Hay un Dios que escucha el gemir que a veces no tiene palabra. Tus oraciones no están siendo ignoradas, te dice Dios. Yo escucho tus oraciones. Tu clamor no va a ser olvidado. Tu voz ha llegado al trono de Dios. Lo que sale de tu corazón lleno de fe nunca caerá al suelo. Llegará directamente al oído de Dios.

oración, de tu búsqueda. Tu oración no está en el olvido. David fue olvidado por Israel. Se olvidaron del matador de gigante. Estaba en un apuro. Lo iban a ejecutar. Parecía olvidado, pero nunca fue olvidado por Dios. Clamó y su oración tuvo respuesta. Yo digo que tú tendrás respuesta pronto. Yo digo que Dios va a intervenir divinamente en tu vida, en tu caso. Tu caso de empleo, tu demanda, tu caso migratorio va a tener respuesta divina. Dije que Dios va a intervenir en tu finanza. Dios va a intervenir en esa deuda, en ese apuro, en esa desesperación. Busqué a Dios y Él me oyó y me libró. Oro porque viene liberación para alguien aquí presente. Dios te va a liberar de los demonios, del yugo, de la enfermedad. Dios te va a liberar de ese sentimiento que te estanca, de esa emoción que te hace sentirte sola y solo. Hablo desde el púlpito de parte del Dios viviente. Viene liberación para alguien que está aquí y que está en las redes sociales. El poder de Dios va a intervenir en tu caso. Dije que el poder de Dios va a intervenir en tu caso. Dije que el poder de Dios va a intervenir en tu caso. Y cuando la mano de Dios se extiende, nadie la hace retroceder. El Espíritu Santo dice que repita esto. Tu restauración no está en la aceptación de los hombres. Tu restauración no está en la aceptación de los hombres. Tú levantas.

Alguien diga, voy a ser liberado. Se van a abrir las cárceles emocionales. Se van a abrir las cárceles emocionales. Abre la cárcel, Jehová. Abre la puerta para que entre por ella. A veces no entiendo a la gente, la iglesia, porque su reacción es tan opaca, tan débil, tan poca interesante. Muestran tan poco interés al predicarle la palabra que yo me confundo y digo, no, es que son así. Pero cuando están mirando fútbol o su novela, tienen emociones. Cuando están mirando algo que le interesa, tienen emociones. Que el Señor te reprende y reprende ese espíritu que tú tienes de pasividad. Cuando Dios te está hablando, no te ponga pasivo. Cuando Dios te está hablando, arrebata la palabra, arrebata la bendición. Alguien diga aleluya. Siéntate un minuto. Hace una semana, dos semanas, estuve reunido, bueno, con un hermano que jugaba fútbol, David Alvis, algo así. Daniel Alvis, ah, ese hombre está encendido. Ese hombre te habla de oración, de lengua, de poder, de unción, de cuánta alma hay que ganar. Porque, y yo hablaba con él ayer y hablaba, ¿no? Y él me decía, pastor, es que Dios me ha profetizado todo esto. Y yo camino bajo la profecía del Espíritu Santo. Y yo me impactaba viendo su ánimo, su interés por escuchar más y más de Dios. Un hombre que es posible que es multimillonario. Y yo veo gente aquí que no vinieron hoy, tan por allá con zapatos rotos, indiferente ante Dios. Por Dios, hasta en la pobreza tú eres orgulloso. Reprende al diablo en el nombre de Jesús. Jesucristo dice, yo te voy a liberar. Alguien grite, viene la liberación. El que rompe las cadenas llegó a esta casa hoy. El que abre las cárceles de los presos está aquí en esta tarde. Alguien grita aleluya. Ay, me dice el Espíritu Santo, mi siervo, hay gente en cárceles emocionales, pero dile que hoy yo abro las puertas de sus cárceles. Hoy abro las puertas de sus cárceles emocionales. Alguien grita aleluya. Vamos a darle el aplauso fuerte a Dios. Lo que sale, senta tu minuto. Lo que sale de tu corazón lleno de fe nunca caerá al suelo. Llegará al trono de Dios. Tal vez tu clamor sea ignorado por el hombre, pero no será ignorado por Dios. No será ignorado por Dios. Y a mí me encanta esa parte. Busqué a Dios, no la solución. Guárdalo. Te lo dice un anciano en Dios. Guarda esa palabra. Que no la va a oír en todos los lugares. Guárdala. Busqué a Dios, no busqué solución. Fue a Dios que busqué. Comencé a buscarlo a Él. Por causa de mi problema. Y Él me oyó. Me escuchó. Y me libró de todos mis temores. Escucha lo último. La verdadera liberación no comienza cuando alguien te acepta. No comienza cuando el grupo elegido te recibe en su club. Tu restauración no comienza cuando cierto concilio te abrió la puerta. Tu restauración no comienza porque un presidente de algún ministerio decide darte la oportunidad. No depende del hombre. No depende. Tu restauración no comienza de los Avengers cristianos, que solo son el grupo de los superhéroes y que nada se mueve sin ellos. Si hay un superhéroe, se llama Jesucristo. La verdadera liberación
La verdadera liberación comienza no cuando Dios resuelve el problema. La restauración o la liberación no comienza cuando la gente dejó de atacarte. No comienza cuando la gente dejó de perseguirte. La verdadera liberación tuya no comienza cuando alguien te dice, te perdono. La verdadera liberación comienza cuando Dios mueve y rompe tus temores. Cuando Dios quita tu miedo. Tu liberación no comienza cuando Dios te liberó del problema. Tu liberación comienza cuando Dios te libera del temor que el problema produce. Alguien tiene que entender este peso de poder. David dijo, me libró de todos mis temores. No dice que lo libró de Saúl. No dice que lo libró de los filisteos. Dice, me libró de los temores que me producían mis enemigos. Los enemigos podían estar allí, pero ahora él no tenía miedo. Porque el temor y el miedo paraliza. Y David dijo, lo que me producía temor ya no está. Dios se me metió adentro y sacó mis temores. El problema seguía. Él seguía babeando como loco, pero ya no tenía miedo. Porque cuando clamó, Dios produjo una paz y una certeza que removió el miedo. Hoy Dios va a remover el miedo que hay en tu corazón. Hoy tú recibes liberación en tu interior. Hoy tu mente estará en paz y tus emociones estarán alineadas a las escrituras. David no dijo, Dios me libró de Saúl. No. Tampoco dijo, Dios me libró de los filisteos. No, él no dijo, Dios me libró de los enemigos. Me libró de todos mis temores. Porque el problema más grande de David no era Saúl. Era el miedo que producía Saúl. Dios sabe que el enemigo más peligroso muchas veces no está fuera de ti, está dentro. Por eso es que en Ezequiel él dice, pondré un corazón de carne y voy a grabar mis leyes en su corazón y mi espíritu estará en ellos y por más torpe que sean, no se van a extraviar del camino, porque el que guía estará dentro de ellos. Dios dice, yo me voy a meter adentro, de hecho ya estoy adentro de ti. El enemigo más grande que tienes, uno de ellos es el miedo al problema. Hay personas que hoy se murieron antes de tiempo porque el doctor le dijo, tienes un cáncer terminal. Y el miedo a la muerte lo mató, ni siquiera fue el cáncer. Satanás va a utilizar el temor, porque cuando tú caminas bajo temor, tu fe se va a paralizar. ¿Sigo paro? Cuando está bajo el control del miedo, tu sueño se apaga. Vive en ansiedad continua. Vive en un nervio continuo. Deja de tener esperanza, porque la paz se quiebra. Cuando deja que el temor gobierne tu corazón, cuando está lleno de miedo, eso te impide obedecer a Dios. Cuando deja que el miedo de tus enemigos se empoderen de ti, morirás en el desierto sin ver a Canaán. Toda una nación tuvo miedo de conquistar a Canaán por los gigantes. Mire, usted lee la Biblia. Israel siempre le tuvo miedo a los gigantes. Los gigantes nunca mató un judío. En toda la historia de la Biblia, busque que un gigante mató un israelita. Yo no lo encontré, si lo encuentra me lo enseñan. Hay gigantes, vámonos. Nunca un gigante mató un guerrero de Israel. El miedo mató a Israel. El miedo a los gigantes paralizó a Israel, no los gigantes. Y lo que te puede paralizar son los temores y los miedos. Por eso David dijo, Dios me libró de temores. Por eso David podía enfrentar un gigante, porque Dios había removido el miedo.
Alguien tiene que alabar a Dios en este día. Hay personas que están físicamente libres, pero emocionalmente están encarcelados. Están presos, están amarrados por un miedo, por un fracaso, por una opinión, miedo a la opinión de alguien. Porque alguien la ha influenciado tanto que tiene miedo a ser ella misma por temor a que opina un grupito. Dios te trajo hoy para remover el miedo. ¿Sabe? Hay personas con dones, con talentos, pero tienen miedo. Yo tenía mucho miedo para orar por los enfermos. Y el miedo mío era, ¿y si no se sanan? Voy a ser un fracasado y voy a dar vergüenza. Y lloraba con miedo. Y un día Dios tuvo que usarme con todo el miedo. Y esa usada de Dios me quitó el miedo. Yo recuerdo, le contaba a alguien, creo que era Tito Nito, yo le contaba que el primer milagro más contundente fue una niña que tenía un tumor sobre su barriga, una pelota. Era como de 4 años la niña, y la mamá le levantó el vestidito para que yo viera la barriga con el tumor. Y cuando ella lo hizo, yo estaba en medio de una unción hermosa. Eso fue en las asambleas de Dios de Sabana de la Mar, me acuerdo yo, el pastor era Lucas. Si me oyen, esa gente sabe que hablo verdad. Y estaban allí, era mi inicio, estaban emocionados con la unción de caer al piso y todo eso. Queríamos tumbar a todo el mundo. Estaban enamorados de esas dimensiones. Y la gente se caía, y la señora, en medio del gozo de la alabanza, trae una niña y me dice, mire pastor, o evangelista. Y cuando yo vi eso, yo mire pastor, le dije, págale la blusa para que no la vean. Porque yo dije, la noche está muy buena y si no se sana se va a echar a perder esto. Y ella me dijo, pero ore. Yo dije, sí, yo voy a orar, pero no le diga a nadie, tranquila. Y esperé que tuviera el coro y la alabanza bien encendida. Y dije, vamos a orar. Y si solamente froté mi mano por encima sin tocar a la niña y oré, Señor, Señor, sánala. Pero yo no sabía si estaba creyendo o no. Yo tenía miedo, pero estaba orando. Yo tenía temor de decir, si no se sana, Señor. Con una parte de mi mente decía, sánale, con otra, si no se sana. Pero Dios sabía que era un bebé espiritual y tenía que hacer algo extraordinario para sacarme del temor. Era un muchacho espiritualmente que no sabía, pero Dios no me estaba mirando ahí, Dios me estaba mirando aquí hoy. Dios estaba mirando el gigante que él iba a levantar para su gloria en las naciones de la tierra. Dios no está mirando tu condición actual. Dios está mirando tu propósito de mañana, igual que Gedeón. Y cuando le oro con miedo, digo, Señora, está sana en el nombre de Jesús. Pero yo mismo ni creía eso. Y me fui para seguir tumbando gente y orando, pero me creció la duda. ¿Y si se sanó? Y yo dije, no se sanó. ¿Y si se sanó? Ahora estabas, si se sanó y si no se sanó. Y dice que la curiosidad mató al gato. Yo dije, bueno, me puedo ir y nada va a pasar, pero ¿y si se sanó? Así que yo mandé a lavar duro, para que la gente no se diera cuenta. Tengo que ser honesto, hermano. Yo no soy Superman. Ni existe Superman ese. Entonces, yo le digo a la señora, a la mamá, levántele el vestidito para ver. Quizá algo pasó. Y yo dije, espérese, no lo haga. Y cuando vi que nadie estaba mirando, hágalo. Y me le puso así para que nadie la viera. Cuando lo levantó, el tumor no estaba ahí.

Porque fe del predicador posiblemente no había mucho, pero tal vez la mamá tenía fe. Yo creo que Dios respondió fue a la mamá. A mí no, a mí me enseñó. Cuando yo vi eso, yo me volví loco. El milagro que más me impactó, porque yo vi el antes del tumor y vi el después sin tumor en un minuto. Cuando eso pasó, paré la música, paré todo. Hay que celebrar lo que Dios hace. Si hay fracaso no se celebra, pero si hay victoria hay que celebrar. Eso fue un testimonio contundente. Pero ese milagro le dio inicio al ministerio mío en la sanidad, en los milagros y en la liberación. A veces tienes miedo al llamado de Dios. Tienes un llamado, pero tienes miedo. Tienes promesa, pero sigue teniendo miedo. Dios no trabaja primero con la circunstancia. Dios trabaja primero con el corazón. La circunstancia va a cambiar a la medida que tu corazón vaya cambiando. Tú estás pidiéndole a Dios que cambie la circunstancia y Dios lo que quiere cambiarte a ti primero. Por eso es que David dice: me libró de todos mis temores. Porque hace media hora yo tenía miedo, media hora después ya no tengo miedo. Dios te va a trabajar a ti. Cuando Dios quita el temor, puedes hacer cosas extraordinarias. Voy a declarar una palabra de fe sobre alguien que está aquí. Alguien que se ponga de pie para que reciba lo que voy a declarar. Sigo paro. Cuando Dios quita el miedo de Gedeón, él pudo derrotar a Madián. Cuando Dios quitó el miedo de Pedro, él pudo predicar en multitudes. Cuando Dios quitó el temor de los discípulos, pudieron transformar al mundo. La verdadera libertad no es la ausencia de problema. La verdadera libertad es la presencia de Dios en medio del problema. Alguien diga: mi enemigo ahora está vencido. Porque el temor al fracaso se fue. El temor al rechazo se va. El temor al futuro se va. El temor a caer se va. El temor a ser suficiente se va en el nombre de Jesús. Cuando Dios toca el corazón, los temores desaparecen. Levanta tus manos. Cuando Dios toca el corazón, el temor pierde su fuerza. Lo que tú necesitas hoy no es resolver el problema. Lo que tú necesitas hoy es ser liberado del miedo del problema. Lo que tú necesitas hoy no es vencer a tus enemigos. Lo que tú necesitas es llenarte del que vence a tus enemigos. Dios hoy te dice lo siguiente: yo te voy a librar de todos tus temores. La fe no es la ausencia de gigante en tu vida. La fe es la certeza de que Dios va a derribar tus gigantes. Puedes estar en medio de la tormenta y dormir como Cristo. O puede estar en medio de la tormenta y ser atormentado por ella como los discípulos. Busqué a Jehová y Él me oyó. Y Él me libró de todos mis temores. Me volví a Dios dándole la espalda a mis enemigos. Y Él me libró de todos mis temores. Buscar a Dios es volverse a Él. Por eso en Daniel 9, 10 y 11, en Daniel 9, 10 dice: busqué a Dios con todo mi corazón. Pero ¿sabe cómo dice el texto? Y volví mi rostro a Dios. Buscar a Dios es volverse a Él. Antes yo dependía de este hermano, ahora yo voy a comenzar a intencionalmente a depender de ti. Antes yo pensaba que tenía que ser aceptado por ellos para sentirme bien. Ahora yo me vuelvo a ti porque tú eres el que sana mis emociones. Busqué a Dios y Él me oyó. Y me libró de todos mis temores. Hay algo en particular que a mí me sucedía años atrás.

0: cuando luchaba con ciertos papeles y ciertas cosas. Yo sé lo que sentí, el temor y el miedo. Y no había nada que me lo quitara. Pero yo comencé a notar que cuando me encerraba en el Beiman a orar y la presencia de Dios bajaba, el temor se me iba. Ya no había miedo de nada. A veces cuando cierta persona, comunidad, me atacaba por cosas locas y tontas de ellos, yo sentía como cierto temor. Pero cuando voy a la presencia de Dios me siento un gigante. Sentía que no importa que el mundo entero, con todos los medios disponibles, me atacaran, sentía que era indetenible porque estaba bajo las alas del Omnipotente. Cuando te sientas con temor y con miedo, no recurra a tu esposo ni a tu esposa. Ellos también tienen temor. No llame al pastor porque él también puede tener temor. David tenía muchos valientes con él, pero a ninguno lo buscó. No le pidió ayuda a sus valientes y le dijo: siéntense y denme un consejo. ¿Cómo es el lenguaje? Se me va el que quiero usar. Denme una terapia mental de que yo estoy bien. Háblenme positivamente para sentirme Superman. Él no buscó a nadie que le hablara positivamente y que le diera una terapia mental. Tú estás bien, todo te va a ir bien. Tú. No. Él dijo: yo busqué a Dios. Y entonces Él se entró dentro de mí y me libró de todos mis temores. El Espíritu Santo de Dios vivo ha hablado a tu corazón para que tenga una casa en victoria, una familia en victoria, papeles en victoria, vida sin miedo, sin temor. Busqué a Dios. Hace muchos años atrás, yo tenía que predicar en un lugar y me daba miedo. Miedo. Cuando yo estaba en el mundo que imitaba a Michael Jackson, a todos esos cantantes americanos, yo inventé un baile con los nervios. Me dio tanto nervio que temblaba. Y los canadienses y los americanos que estaban en el hotel mirando el show se admiraron pensando que eran unos pasos nuevos. Y eran los nervios que me crearon pasos. Vive Jehová que habló verdad. De ahí salí yo con pasos nuevos. Ve, el miedo te puede paralizar. Pero cuando buscas a Dios. Y ese día yo iba a predicar en un lugar y estaba lleno de miedo, temblando. Y dije: ¿qué va a pasar mañana, Dios mío? Y ese temor, yo comencé a buscar a Dios la noche entera, hasta que amaneció. En la mañana no sentía miedo, me sentía seguro, me sentía un gigante, me sentía con los resultados, aunque no lo tenía todavía en la mano. Cuando busca a Dios, Él va a mover tus miedos. Busqué a Dios y Él me libró de todos mis temores. Querían avergonzar a David, los filisteos, no pudieron. Querían matarlo, no pudieron. David se le escapaba, nunca lo pudieron alcanzar. Nunca un hombre pudo tocar a David. Escúchame, nunca. Aún en sus caídas, Dios tampoco lo permitió. Mira a alguien y dile: ningún hombre podrá tocarte, ningún político podrá tocarte, ningún representante, ningún senador, ningún gobernador, ningún presidente, porque al que busca a Dios, Él lo posiciona y lo establece para siempre. Y Él me oyó y me libró de todos. O sea, Oneli, David no solo tenía el temor de los filisteos, tenía muchos temores, porque él dice: me libró de todos. ¿Cuántos de ustedes han tenido más de 10 temores? Temor a que si manejo me van a chocar, temor a que migración está allí, temor a que me van a detectar un cáncer, temor a que me voy a morir durmiendo. A veces yo he ido a dormir y siento esa ansiedad. Es por el cansancio, no un demonio, el estrés. Y como que no puedo dormir a veces. Cuidado si yo no despierto mañana. Y el diablo, tú no vas a despertar mañana. Hasta aquí te va a morir joven, como algunos predicadores ungidos. Te mueres jovencito. Y yo digo, oh Dios mío, ¿y qué ataque es este? ¿Sabes cómo yo lo elimino? Ah, no, pero espérate. Allá tiene que ser mejor que aquí. Porque todo el que se fue no quiere regresar para acá. Dije, si me muero, me muero en paz. Satanás quiere entrarte en ansiedad. No tenga temor. Ten actitud de búsqueda. Hay gente que tiene temor a ser rechazado por fulana, por fulano. Bendito sea Dios. Gracias, Espíritu Santo de Dios. Uno tiene que dejar que el Señor sea que obre. Cuando yo estuve en España, yo he aprendido a morir muchas veces antes de predicar espiritualmente. Y esa noche me entregaron tarde. Se atrasó, el equipo se dañó, hubo demasiada interferencia. Yo dije, Dios mío, no veo, ¿qué hago? La gente estaba allí, habían como 4,000 personas. Estaba lleno. Se había predicado, se había ministrado, se había orado por todos los enfermos. Yo dije, bueno, no quedó nadie enfermo. Dios usó a esos hombres para hacer cosas maravillosas. Pero yo sentía un fuego que me ardía. Y era muy tarde ya. ¿Y sabe lo único que hizo Dios? Yo solo me puse a adorar por 4 minutos. ¿Te acuerdas, Nelly? 4 minutos. 5 minutos levanté las manos. Eso fue todo. La gente comenzó a tocarse, a sanar por el Espíritu. Los endemoniados a caer. Y algunos predicadores, un predicador americano y otros muy bonitos del Señor, le decían a Ismael, ¿pero qué pasó? Él no ha hablado. Y le decían, yo no entiendo español, pero yo siento una atmósfera. La presencia de Dios hace en 5 minutos lo que nosotros los hombres no podemos hacer en 5 días. Si tú has tenido temor, miedo al fracaso, miedo a volver a caer, miedo a lanzarte al ministerio, porque si me lanzo no voy a tener cómo vivir, cómo cobrar, ¿qué voy a hacer? Si tú has tenido ese miedo, hoy Dios te ha dado los pasos necesarios. Salmo 34:4, agárratelo, grábatelo, ponlo en el espejo, léelo todos los días. Porque yo busqué a Jehová y Él me oyó y Él me libró de todos mis temores. La primera vez que prediqué en el estadio, mira, no te voy a contar más, pero yo busqué a Dios y Él me oyó. Y este es un salmo que debemos de repetirnoslo todos los días. Cuando sienta miedo, sienta temor, sienta esto, busca a Dios y Él te va a librar. Escúchate o mal, busca a Dios y Él te va a disparar para las naciones de la tierra. Levanta tus manos al cielo. Cual sea tu miedo, cual sea tu temor, el Señor del cielo te ha hablado hoy. Pastor, soy una joven, no he salido embarazada, tengo miedo. Deje el miedo, que tú vas a tener sus 6, sus 7 hijos. No tengas miedo. Lo que Jehová te dé.
1: 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Si esta palabra ha tocado su vida y desea recibir a Cristo como único y suficiente Salvador, repita esta oración. Señor Jesús, reconozco que soy un pecador. Entra a mi vida, perdona todos mis pecados y hazme una nueva criatura. Escribe mi nombre en el libro de la vida. Amén. 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
8: De verdad que el Señor tiene muchas sorpresas para sus hijos. Gloria a Dios, qué bueno. ¿Estamos preparados para escuchar la palabra? Amén. Una de las cosas que sentía decir esta mañana en el culto de bautismo que celebramos es que ese acto que estábamos allí haciendo era una manifestación de un acto de obediencia. Un acto de obediencia a un mandato que el mismísimo Señor Jesucristo cumplió al pie de la letra. Le sorprendió, como dije esta mañana a Juan el Bautista, que el Señor se acercara a él a pedirle ser bautizado. Juan el Bautista dice que se le oponía, decía, pero Señor, yo soy el que tengo que ser bautizado por ti y vienes tú a pedirme que yo te bautice a ti. El Señor le dijo, vamos a cumplir las cosas como tienen que cumplirse. Y ese fue un acto de obediencia y de humildad al mismo tiempo tremendo. Y yo quisiera en esta tarde decirles a todos y a cada uno de ustedes y a los que nos escuchan y nos ven que la obediencia interioriza esa verdad en tu vida. Cada vez que hay un acto de obediencia, lo cual significa que hay un acto de renuncia a algo por nuestra parte, siempre hay bendición detrás de todo eso, siempre, siempre. Y si no la hubiera, igualmente deberíamos de obedecer, porque la obediencia no es que yo entiendo y luego cumplo. A veces cumplo, a veces obedezco, pero no entiendo, pero acepto, porque sé que si mi Señor Jesucristo fue obediente hasta la muerte y muerte de cruz, ¿cómo nosotros no vamos a hacerlo? Eso dice la Escritura en la carta a los Filipenses, que fue obediente hasta la muerte y muerte de cruz. Para más inri. Ahora, yo quisiera en esta tarde hablar de algunos personajes que por lo que hicieron y por la forma como se montaron la vida, pasaron a la historia, porque en momentos puntuales de su vida no siempre fueron todo lo obediente que deberían de haber sido. Pensaba en el día de hoy, en aquel profeta que el Señor permitió que su nombre estuviera en la Biblia y su historia también, en un pequeño libro que lleva su nombre, Jonás o Jonás, que significa paloma. Este hombre era un profeta verdadero de Dios. Los profetas eran gente realmente con un sentido del deber y de la responsabilidad muy elevado, porque ellos sabían perfectamente que un profeta era como un vocero, un instrumento que en momentos puntuales Dios utilizaba para traer palabra al pueblo o a un rey o a una persona en particular. La gente en aquellos tiempos dependía 100% de los profetas. Se temía a los profetas porque a veces las palabras que traían no eran palabras dulces y agradables. Muchas veces los profetas venían con palabras duras, con exhortaciones, con amonestaciones y generalmente solían llamar al pueblo al arrepentimiento. Y en el caso de algunos profetas, fueron muertos y fueron rechazados y se les intentó tapar la boca para que no siguieran diciendo palabra de Dios. Pero este profeta, llamado Jonás, dice la Escritura, que un día recibe un llamado un tanto extraño, porque que yo sepa, antes de este profeta, nadie había sido comisionado, nadie había recibido un llamamiento como el de él. No era un llamamiento para predicar a los reyes del norte, a los reyes de Israel o a los reyes del sur, de Judá. No fue ungido y capacitado por el Señor para ser un profeta en su tierra durante su generación, durante su tiempo, sino que curiosamente Dios tenía otros planes para él. Y los planes pasaban por irse al extranjero, a un país muy lejano. Un país que era un país despiadado, un país que había hecho mucho daño a Israel, un país que en la mentalidad de cualquiera de la época no se merecían el perdón de Dios, porque hacían auténticas barbaridades, humillaban a la gente, los torturaban hasta la muerte con las humillaciones y torturas más dolorosas que ustedes se puedan imaginar. Y no le cabía en la cabeza al profeta Jonás que en un momento determinado el Dios Todopoderoso, el Dios que conoce a la gente, aún desde el vientre de su madre, enviara a este hombre al extranjero para que les predicara la palabra. Pero el problema no pasaba tanto por eso. Porque en un momento determinado Dios nos puede dar órdenes un tanto curiosas o no sé, opuestas a nuestro estilo de vida o nuestra forma de concebir el ministerio. Sino que Jonás sabía en lo más profundo de su corazón que cuando una persona oye la palabra de Dios, corre el peligro, entre comillas, de ser sacudido, de ser amonestado y exhortado por el Señor, y puede ser que esa persona opte por pedir perdón y por arrepentirse. Y Jonás sabía que cuando una persona se humilla y pide perdón, no importa lo bajo que haya caído. Esto es una cosa que a veces no nos cabe en la cabeza. No importa el pecado más horrendo que haya cometido, cuando hay un genuino y verdadero arrepentimiento, Dios siempre, siempre perdona. Pero no solamente perdona, sino que olvida el pecado por el cual le acabas de pedir perdón. Cosa que nosotros los seres humanos jamás podremos hacer, no porque no queramos olvidar, sino porque Dios ha diseñado la estructura de nuestra mente, nos permite recordar lo bueno y lo malo en cualquier momento. Que no nos domine es otra cosa, pero que si alguien nos ha hecho daño, si alguien nos ha ofendido y lo perdonamos de corazón, podemos recordar en cualquier momento la ofensa, aunque repito, es como una especie de cicatriz, no es una herida abierta, ¿me explico? Sin embargo, el Señor dice que Él perdona y olvida y arroja a lo profundo de la mar, por poner un ejemplo, los pecados que hayamos cometido contra Él. Es decir, borrón y cuenta nueva. No te voy a echar en cara dentro de 10 años aquella palabra que me hiciste o aquel daño que me causaste, sino que Dios jamás te echará en cara algo por lo cual tú le pediste sincero perdón al Señor. ¿Estamos de acuerdo? Así que Jonás sabía perfectamente que si el Señor lo manda al extranjero a predicar la palabra, lo más probable es que algunos en la ciudad de Nínive, al oír semejante palabra, que ahora les voy a decir en qué consistía, procedieran al arrepentimiento y Dios los perdonara. Y algunos se pueden estar preguntando, pero no veo el problema. Porque en el fondo, cuando una persona predica, sea Jonás, sea Isaías, sea Manolo Sierra o sea quien sea, lo que en el fondo, y sería, no sería honesto por nuestra parte decir lo contrario, es que lo que queremos es que la persona entienda el Evangelio y que proceda adecuadamente conforme a la palabra recibida, que se arrepienta, que confiese su pecado delante de Dios y que cambie su modelo y estilo de vida, ¿sí o no? Entonces, ¿dónde está el problema en Jonás? ¿Es que Jonás no quería que los ninivitas se arrepintieran? Pues no. Por eso él se niega rotundamente a ir a predicarles. Porque Jonás lo que quería en lo más profundo de su corazón era venganza. Que murieran, que no se arrepintieran, que no cambiaran de vida y que fueran destruidos por lo malo que habían sido contra el pueblo de Dios, contra el pueblo de Israel. Y además, el mensaje que tenía Jonás era un mensaje duro, que no sé cómo la gente lo iba a recibir, tal vez tenía algo de temor, porque consistía en decirle al pueblo, a la ciudad de Nínive, de aquí a 40 días, Dios ha decidido arrasar con este país. Este país dentro de mes y medio no existirá. Claro, en aquel momento era una maravilla de país. En aquel momento era un imperio tremendamente poderoso. La soberbia y la arrogancia era la tónica, la característica de los ninivitas. Por lo tanto, ir a decirle a esta gente que está en la cúspide, que si no hay un cambio, si no hay un arrepentimiento, en 40 días todo lo que veían, todo lo que tenían, sus casas, etcétera, etcétera, lo perderían, era un auténtico disparate. Podían mofarse del profeta y decir, otro loco más, otro más que viene. O simplemente la gente decir, mira, callen a ese hombre, corten la cabeza, crucifíquenlo, empálenlo, hagan lo que quieran, pero ¿cómo que dentro de 40 días nuestro pueblo, nuestra tierra, de la cual estamos tan orgullosos, no va a existir? ¿Este de qué va? Jonás se rebela y desobedece a Dios. Todos sabemos la historia, ¿verdad? El libro de Jonás tiene varios capítulos y en los primeros vemos a Jonás con una lucha interior increíble
9: hasta el punto que dice que él desciende de Jerusalén, se va hasta la costa, y en aquel tiempo había un puerto, luego después se construyeron otros, como por ejemplo el de Cesarea la Marítima, ciudad que mandó hacer en honor del César de Roma, un rey llamado Herodes, uno de los tantos Herodes que hubo. Pero en aquel tiempo el puerto principal estaba en lo que nosotros conocemos con el nombre de Jope, que su nombre siempre fue Jafa, que es una de las ciudades más antiguas del mundo. Él desciende a Jafa, a Jope, compra su pasaje con la intención, como dice la Escritura, de huir. ¿Huir de quién? Puedes huir de tu marido, puedes huir de tu mujer, puedes huir del jefe, puedes huir de tus hijos, puedes huir del jefe, pero huir de Dios, tan necio eres, tan ignorante eres que crees que te puedes esconder en alguna parte de la tierra de Dios. ¿Tú sabes de quién estamos hablando? Cuando Él está en todas partes, cuando Él lo conoce todo, el Creador del universo, como decía el salmista: si voy al desierto, allí estás tú. Si subo a la montaña, allí estás tú. Si voy al Seol, allí estás tú. ¿Dónde? ¿Dónde me podré esconder de Dios? Tienes el mismo espíritu y la misma actitud de Adán, que también era otro que pensaba que se podía esconder de Dios. Bueno, pues él cree que puede huir de Dios, porque en la mentalidad judía se creía que cuanto más lejos viviera un judío de Jerusalén, más lejos estaba de la presencia de Dios. Tenían esa mentalidad de círculos concéntricos, ¿no? Si estás en Israel, bueno, estás cerca de Dios, pero si en vez de en el norte de Israel vives, por ejemplo, en Judea, pues estás más cerca de Dios. Y si dentro de Judea vives en Jerusalén, pues estás mucho más cerca de Dios. Y si estando en Jerusalén vas al templo, pues más cerca de Dios. Y así iban como estrechando el lugar donde Dios vivía en aquellos tiempos. Y entonces él decía: si me voy de Jerusalén, donde Dios tiene su gloria, donde Dios tiene su casa, el famoso templo de Jerusalén, me podré esconder y huir de la presencia de Dios. ¿Qué trajo todo esto como consecuencia a la vida de Jonás? Una tormenta sin precedentes. Su vida ya era una tormenta. Y cuando la vida de un ser humano es una tormenta, todo lo que te rodea es una tormenta, en lo natural y en lo espiritual. Se monta en el barco, se dirige rumbo a Tarsis, una localidad al sur de España, concretamente en la provincia de Huelva, y él va en ese barco creyendo que se ha salido con la suya. Claro, cuando uno peca, cuando uno desobedece a Dios, hay un tiempo en el que parece que no pasa nada, en el que parece que todo te sonríe, las puertas se abren, eres popular, eres querido. Es como el hijo pródigo, que cuando se marchó con la bolsa llena de dinero y con buena ropa y con salud, pues ya soy libre, ya puedo hacer lo que me da la gana. Ya no estoy bajo la mirada de mi padre, ya no me dicen mis hermanos lo que tengo y lo que no tengo que hacer. Pero llegó un tiempo en el que la tortilla se dio la vuelta, amigo. Y llegó un tiempo en el que perdió el dinero y perdió las amistades y perdió la salud y perdió casi la vida, hasta que vuelve en sí y retorna al hogar del padre. Pues a este igual. Sale del puerto, seguramente un día maravilloso, sol precioso, las gaviotas por el cielo, algún delfín por el camino, el agua turquesa del mar Mediterráneo, y todo va a las mil maravillas. Me he salido con la mía. No voy a Nínive, se van a morir dentro de 40 días, que en el fondo es lo que quiero, y aquí no ha pasado nada. Dios nunca pierde, no te olvides eso, ¿eh? Puedes ganar un par de partidas, pero al final, Dios siempre va a ganar. Y lo que ocurrió fue que comenzó una tempestad de tal magnitud que aquellos marineros que estaban acostumbrados a aquella vida dura y abnegada, como es la vida de cualquier marinero, llegaron a temer por su propia vida. Comenzaron a aligerar y comenzaron a echar por la borda cantidad de cosas, tratando de aligerar la nave. Pero aquello iba cada vez a peor y a peor y a peor. Los marineros, que eran y son muy supersticiosos, comenzaron cada uno a clamar a sus dioses, depende del que tuvieran. Si eran de origen griego, tal vez estarían orando y clamando a Poseidón, rey de los océanos. En fin, cada uno clamaba a su dios. Pero se dieron cuenta, el capitán de la nave se dio cuenta de que faltaba alguien en la cubierta, alguien que no había subido a orar, a clamar, a interceder para que aquello se parara y se calmara la tormenta. Y era un hombre que había comprado su pasaje en Jope y cuando comenzaron a buscarlo, se lo encontraron en el camarote de más abajo, durmiendo como un tronco. Y el capitán lo despierta y le dice, pero dormilón, así lo llama, dormilón, ¿no te das cuenta que vamos todos a morir? Clama a Dios, a tu Dios, clama, a ver si tu Dios es el que nos responde. Nos da igual quien responda, Poseidón, Moló, Quemos, Baal o quien sea. Pero tú, ¿quién eres? ¿Tú a qué te dedicas? ¿Cómo estás con esa pachorra? ¿Cómo estás con esa indiferencia? Y le dice, yo soy un profeta del Dios vivo y verdadero. Yo estoy huyendo de la presencia de Dios porque no quiero ir al lugar donde Dios me ha mandado. Y entonces dice la Biblia que Jonás propone algo que los desconcierta a todos y los deja a todos con la boca abierta. Y le dicen, la única manera de que esto cambie es que me tiren a mí por la borda. Y en el momento en que me tiren a mí por la borda, les aseguro que la tempestad se convertirá en una gran bonanza. Ay, amigo. Pero si tiramos a este hombre por la borda, lo más probable es que muera. Pero es que eso es lo que quería Jonás. La gente llega a un grado de desesperación y de vacío tan grande que creen que es mejor morirse que seguir viviendo y peleando en la vida. Estamos hablando de un varón de Dios. No estamos hablando de un mequetrefe. No estamos orando de un pagano. Estamos hablando de un hombre que conoce a Dios, que conoce las Sagradas Escrituras. Un hombre que ha adorado al Dios vivo y verdadero de sus antepasados y de sus padres en el templo de Jerusalén. Pues él dice, tíreme por la borda. En otras palabras, estoy dispuesto a morir, pero no voy a ir a Nínive a predicar la palabra. Es desobediencia a la máxima potencia. Y así como la obediencia trae bendición, la desobediencia trae ruina y destrucción. ¿Cuántos dicen amén? Ay, amigo. Lo tiran por la borda. Ya está contento Jonás porque se va a morir. Pero le sale el tiro por la culata. El Señor tenía preparado un enorme pez. La Biblia no dice qué tipo de pez era. Un gran pez. Que se lo traga vivo. Lo más normal es que el efecto de los jugos gástricos lo hubiera terminado despedazando. Pero ocurre todo lo contrario. Jonás entra, más que en un pez, en una gran coctelera. Donde empieza a ser sacudido. Y este hombre llega a un grado de desesperación viendo que pasa una hora, dos horas, tres horas, un día, dos días, tres días. Y entonces llega y clama desde lo más profundo. Era como una especie de submarino en tinieblas. Y dice, Dios, está bien, tú ganas. Iré a Nínive y sácame de aquí y sálvame la vida. Y entonces el pez llega a la orilla del mar donde estuviera. Lo vomita. Es decir, que la colonia que Jonás llevaría durante días encima tenía que ser algo horroroso. Y Jonás, todo lleno de lo que ustedes se puedan imaginar, se va rumbo a Nínive. Es más o menos así la historia de este profeta Jonás. Jonás al final da su brazo a torcer, llega a Nínive, predica, y en fin, ya saben todos el resto de la historia. Pero la primera parte de la vida de Jonás es tortuosa, es una tormenta terrible, personal y colectiva. Todo lo que toca, todo lugar donde va Jonás, como él está mal, pone mal a todo el mundo. Es como el que está bien, el que está con la bendición de Dios, transmite bendición, ¿sí o no? Pues el que está mal, exactamente igual. Él está mal y todos los que están en el barco están mal y todo lo que toca está mal, porque lo que transmite es ruina, muerte, desesperación y desobediencia. Porque transmitimos no solamente a nuestros hijos, pues la parte genética, ¿verdad? Sino que a veces también transmitimos nuestro espíritu a los demás, queramos o no. Sin embargo, hay otro personaje en el Nuevo Testamento que pasó una tempestad terrible, pero terrible. Yo diría que aún peor que la que Jonás atravesó, porque la de Jonás no duró tanto tiempo. Pero la tormenta de la cual vamos a hablar ahora en el capítulo 27 del libro de los Hechos es una tormenta que duró más de 3 semanas. Y toda la tripulación, más de 270 marineros y presos y soldados que viajaban desde Israel hasta Roma, creyeron que no se salvarían y que todos morirían tarde o temprano. Pero es que en ese barco iba otro varón de Dios. Lógicamente no era Jonás. Era otro varón de Dios. Pero miren qué diferente atravesar un problema en la vida sin Dios y atravesar un problema en la vida con Dios. Miren qué diferencia pasar una tormenta por desobediencia a pasar una tormenta por obedecer al llamado de Dios. Leamos en el libro de los Hechos, capítulo 27, a partir del verso 13 en adelante. Preste atención, por favor. Soplando una brisa del sur, pareciéndoles que ya tenían lo que deseaban, levaron anclas e iban costeando la isla de Creta. ¡Uy, qué vientito más rico! Se hincharon las velas. Vamos a ir costeando la isla. Es una brisa que nos puede llevar a buen puerto. Ya. Fíjate, una brisa suave, apacible y dulce en lo que se va a convertir. Pero no mucho después, dio contra la nave un viento huracanado llamado Euroclidón, un dios de la mitología griega, tan terrible y tan perverso, que tomaron su nombre para hablar de un viento que viene en diagonal y que no hay forma humana de controlarlo y que es tremendamente peligroso, porque no puedes navegar ni a sotavento ni a barlovento, sino que es un viento que es imposible hacerte con él y que te puede llevar a la ruina y a la muerte. Todo empezó con una brisa muy apacible. Por fin tenemos lo que queremos. Se ha convertido en un viento huracanado, fuerza 4, fuerza 5, vete tú a saber, llamado Euroclidón. Y siendo arrebatada la nave y no pudiendo poner proa, la parte de adelante, al viento, nos abandonamos a él y nos dejamos llevar. Ya se rindieron, dijeron, mira, hagamos lo que hagamos, es imposible gobernar la nave. Por lo tanto, mira, que sea lo que Dios quiera, si quieren soltar las velas, si quieren amarrarlas, nos da igual, nos abandonamos y que pase lo que pase, que Dios nos coja confesados. Habiendo corrido a sotavento de una pequeña isla llamada Clauda, con dificultad pudimos recoger el esquife, ese barquito pequeño que uno utiliza cuando se va a escapar de la nave, ¿no? Del grande pasas al pequeño. Bueno, lo pudieron recuperar. Y una vez subido a bordo, usaron de esfuerzos para ceñir la nave y teniendo temor de dar en la sirte, arriaron las velas y se quedaron a la deriva. Esto va de mal en peor, ¿eh? Esto es terrible lo que está pasando aquí. Y una vez, pero siendo combatidos por una furiosa tempestad, al siguiente día empezaron a aligerar. Ay, amigo, ahora empiezas a desprenderte de cosas que para ti tenían un valor tremendo. Ahora ya no las quieres. Sudaste, trabajaste y sufriste toda la vida para tener ese coche. Ahora lo odias. Luchaste con uñas y dientes para comprarte esa casa. Ya no la quieres. Luchaste con uñas y dientes para hacer aquel negocio. Ya no lo puedes ver ni en pintura. Y ahora la nave que iba cargada con todo tipo de especias y con todo tipo de productos maravillosos, ahora resulta de que ya no sirven. Ahora son un lastre. Ahora me pesan demasiado. Ya no quiero saber nada de esto. Y comienzan a tirar y a tirar y a tirar por la borda todo el patrimonio y la riqueza que llevaba ese barco. Al tercer día, ya vamos por el tercer día, con nuestras propias manos arrojamos los aparejos de la nave y no apareciendo ni sol ni estrellas por muchos días. En aquellos tiempos era fundamental, ¿verdad? En aquellos tiempos la brújula no fue inventada hasta la época del Renacimiento. Las brújulas eran muy rudimentarias, ¿verdad? Y el sol, la luna, las estrellas ayudaban a los marineros tanto de día como de noche, a orientarte. Si no veo sol, ni luna, ni estrellas, ¿en qué me oriento? ¿Sí? No sé si estoy dando vueltas en círculos, si voy para atrás, si voy para adelante. Ya ha pasado muchos días, no vemos el sol, no vemos las estrellas. Acosados por una tempestad no pequeña, ya habíamos perdido toda esperanza de salvarnos. Toda. Entonces Pablo, como hacía ya mucho que no comíamos, claro, ¿quién tiene apetito con semejante tempestad? Si ya habrían echado no solamente por la borda los enseres de la nave, sino, ¿no? Los peces estaban haciendo de oro con todo lo que estaba cayendo allí, ¿no? Dice, como no comíamos, puesto en pie en medio de ellos, dijo, escucha, porque él también va en la tormenta. Pablo no va en un yate de 5 estrellas viendo cómo están sufriendo los demás, no. Él va en la misma nave. Él tampoco ha comido. A él también le afectan las circunstancias, pero él se pone en pie y dice, habría sido cierto conveniente, oh varones, haberme oído y no zarpar de Creta tan solo para recibir este perjuicio y pérdida. Es decir, aquí vemos cómo Pablo había advertido a la tripulación, al capitán, a la nave, de que no salgan. No, pero es que hay una, que no salga, que esto es simple apariencia, que detrás de esta brisa, detrás de este vientito bonito, que viene un huracán, que esto va a ser peligroso, que lo que empieza mal termina peor. Pero no le hicieron caso. Por eso él dice, les recuerdo que yo les dije que no saliéramos, que no lo hiciéramos, que no te metieras en ese jaleo, que ahora no saben ni cómo salir de él. Pero ahora os exhorto a tener buen ánimo, pues no habrá ninguna pérdida de vida entre vosotros, sino solamente de la nave. Mira, si para que aprendas tienes que perder todo, todo, empezar de cero, y que solamente te quede la vida, ha merecido la pena. Porque algunos ni perdiendo la vida aprendieron. Así que es mejor perder la nave, tirar las joyas, tirar toda la comida por la borda, pero por lo menos conservemos lo más valioso que tiene un ser humano, que es la vida. Porque esta noche, ay Dios mío, esto es increíble. Esta noche ha estado conmigo el ángel del Dios de quien soy y a quien sirvo. El ángel del Dios al que sirvo, pero ¿por dónde se metió? ¿Por dónde vino? Él entró en mi camarote. El ángel del Señor, la presencia de Dios está en este barco. Y miren, Pablo dice, no temas, porque es necesario que compadezcas ante el César, y he aquí Dios te ha concedido a todos los que navegan contigo. Palabras de ánimo, palabras de aliento. Miren, yo voy preso. Pablo iba con cadenas. Pablo iba a Roma preso. No iba de vacaciones, a ver la Fontana de Trevi, a ver el Coliseo Romano, a darse una vuelta por el sur de Italia, por la Toscana y sacar fotografías. No, él iba preso, condenado a muerte. Lugar, por cierto, donde moriría 2-3 años después de esta tormenta. Pero la presencia del Señor no se ha ido de él. Él sabe que tiene que ir a Roma. El Señor le está diciendo que vaya y predique el Evangelio en Roma. Él no es como Jonás que dice, yo no voy. Y por eso hay una tormenta. No, él dice, yo voy. Pero hay tormentas que produce el diablo y hay tormentas que produce Dios. ¿En cuál estás tú metido? ¿En una tormenta que ha mandado el Señor para mostrarte que a pesar de que estás en una tormenta, Dios está contigo? ¿O en una tormenta que tú has provocado por no hacerle caso a Dios y por haberte metido en un barco en el cual nunca tenías que haberte metido a navegar? ¿En qué tipo de tormenta te encuentras, amigo mío? ¿En qué tipo de tormenta? ¿Y en esa tormenta estás solo? ¿Te quieres morir? ¿O en esa tormenta está el ángel y la presencia del Señor diciéndote, Pablo, tranquilo, no tengas miedo. Si se mantienen unidos, ni uno va a morir en la nave. ¿Te das cuenta? 2 hombres de Dios. Pero uno produce una tormenta por desobediencia y sufre las consecuencias. La otra tormenta, donde Pablo viaja, él tiene palabras de aliento y de ánimo a los demás. Porque él sabe que habrán obstáculos, habrán dificultades, pero todo lo puedo en Cristo que me fortalece. Porque él sabe que en la tormenta no va solo. Jonás iba solo porque iba en desobediencia. Y cuando uno va en desobediencia y en rebeldía, va solo. Te buscas la vida, no quieres a Dios, te aguanta. Pero Pablo es todo lo contrario. Pablo va en obediencia. Pablo va a predicar el Evangelio. Pablo va a servir al Señor y habrá una tormenta, pero no importa, voy a llegar igual porque Dios me ha dicho que tengo que ir a Roma. Y no importa si el barco se hunde, no importa si me pica una víbora como le picó cuando llega a la isla de Malta, no importa si el barco se hunde, si mi Dios me ha dicho que me va a llevar allí, yo voy a llegar porque Dios es fiel y Dios no miente. ¿Cuántos dicen amén? Asegúrate, piensa bien lo que te digo, Asegúrate de que la tormenta que vayas a pasar en el futuro o la que estás pasando en el presente sea una tormenta de parte de Dios. Y no una tormenta que por tu mala cabeza y por tu desorden, por tu soberbia y por darle las espaldas al Creador, te la has buscado y te la has creado tú mismo. Por eso cuando vamos a la palabra del Señor nos encontramos que el tema, el concepto obediencia es algo tan importante. Ahora, creo en lo que voy a decir que no estoy errado. El ser humano por naturaleza tiende a ser desobediente. No sé si ustedes nacieron con el concepto de obediencia tan claro que a todo lo que decía mamá y papá, automáticamente el niño y la niña decían, sí, mamá, lo que tú digas. Generalmente el ser humano, por ser un ser caído, desconectado de su Creador, tiene una tendencia a ser desobediente, a ser rebelde. No hay que enseñarle al niño a rebelarse. O ustedes le han enseñado y le han dado clases particulares a vuestros niños para ser desobedientes y para no hacer caso a lo que dicen los padres. ¿Habéis dedicado tiempo a vuestros niños para decir, ven aquí? Cuando mamá te diga, ven aquí, tú no vengas. Cuando mamá te diga, pórtate bien, tú pórtate mal. Cuando papá te diga, vete al colegio, tú escúpele. Cuando tú le digas, No hay que enseñarles eso, lo llevan dentro, es algo genético, es algo inevitable. No importa si es el hijo del pastor, la hija de quien sea. La desobediencia es un virus, un cáncer que llevamos dentro, los seres humanos, desde que nacemos hasta que morimos. Por eso tenemos que aprender, no a desobedecer, que ya lo sabemos hacer y muy bien, sino la Biblia nos dice que tenemos que aprender a ser obedientes. Y hay un versículo que leía hoy, que lo apunté aquí, que digo, este versículo lo voy a leer esta tarde, porque es una bomba, ¿eh? Esto es una bomba lo que voy a leer ahora. Hebreos capítulo 5, verso 8. Mira lo que dice eso. Hablando de Jesucristo, del Hijo de Dios. Y dice, y aunque era hijo, por lo que padeció, aprendió la obediencia. Es decir, hasta el mismísimo Señor Jesucristo, aunque como todos sabemos era el Hijo de Dios, el Padre tuvo que hacerlo pasar por pruebas, por presiones, por dificultades, para que a través de todo eso aprendiera a ser obediente. Efectivamente, es lo que te he querido decir. Y aunque era hijo, por lo que padeció, aprendió a ser obediente. Y podemos decir, sin temor a equivocarnos, que Jesús era la obediencia personificada. ¿Cuántos dicen amén? Obediente hasta la muerte. Y la muerte de cruz, dice la carta de Pablo a los Filipenses. Obediente en todo. Llegó a decir un día, hermanos, a los religiosos de la época, miren, lo que yo enseño, lo que yo hablo, lo que yo predico, no lo hablo por mi propia cuenta. Ni siquiera cuando veo a un cojo, a un mudo, a un paralítico, a un endemoniado, a un muerto. Ni siquiera los milagros que hago, los hago porque me salió del corazón ayudar al pobre hombre que estaba ciego o leproso, paralítico. No, sino que todo lo que hago en la vida y todo lo que digo es porque mi Padre me dice que lo haga y que lo diga. Y si no, no sería capaz de hacerlo. Hasta en eso era obediente al Padre. ¿Qué te parece? Cuando era pequeño, tenía 12 años. Dice que se quedó un tiempito más en Jerusalén. Los padres se fueron a su casa y dice que lo perdieron. Y volvieron y le dijeron, hijo, ¿qué haces aquí? Tienes que venir con nosotros, no te puedes quedar aquí solo. Y dice que volvió con sus padres y estuvo sujeto a sus padres hasta la edad de 30 años. Igualito que los hijos de hoy en día. Igualito. Igualito. Ay, amigo, llega Israel, el pueblo de Israel, y observa que el líder espiritual del país, un profeta, también los consideran el último juez de Israel, el profeta Shemuel, el que oye a Dios, tiene dos hijos que son un desastre. No salieron al padre. Los ancianos de Israel se le acercan y le dicen, por favor, cuando tú mueras, no pongas a ninguno de tus hijos al frente del país porque esto nos lleva a la ruina. Tú has sido un buen hombre espiritual, te queremos, te respetamos, has sido un ejemplo, pero tus hijos son un desastre. Ya los has puesto, has hecho un experimento con ellos en el sur del país y han hecho un lío que ni te imaginas. Nómbranos a un rey. Y Samuel le dice, pero ustedes ya tienen un rey. Nuestro Dios, aunque no lo vemos, es nuestro rey. Ellos dijeron, no. Queremos tener un rey como todas las naciones tienen, un rey de carne y hueso. Y le dice, pero ustedes no saben lo que están pidiendo. Cuando ustedes tengan un rey de carne y hueso, os quitará parte de vuestras cosechas para él y se llevará a vuestros hijos para que sean sus soldados y sus capitanes y sus generales. Ustedes no saben lo que están pidiendo, pero ellos seguían, queremos un rey, queremos un rey, queremos parecernos a las naciones que nos rodean. Y tuvieron un rey, pero el juguete se les rompió al poco tiempo. Al final, el primer rey que tuvieron, Saúl, el mismo nombre del profeta, del apóstol Pablo, que era Saúl, exactamente igual, porque eran de la misma tribu, la misma familia de Benjamín. La Biblia nos enseña que Dios llega un momento en que le dice a Samuel, no me ores más por este hombre. Para Dios, cansarse de alguien, lo harto que tenían que tenerlo, Para Dios decirle a una persona, no ores, pero Señor, no ores, porque lo que me pidas por él no te voy ni a oír. Lo harto que tenía que tener este hombre a Dios, Cuando el Señor lo que quiere es que oremos y que clamemos, pero no que perdamos el tiempo, sino que seamos sabios cuando demos, que seamos sabios cuando oremos, que seamos sabios con nuestra vida. Y el profeta Samuel estaba obsesionado con este hombre. No había manera, le decías una cosa y hacía todo lo contrario. Y Dios le dijo, no me sirve este hombre. Sí, muy imponente, muy alto, todo lo que quieran, pero es un desobediente. Es una persona que hace las cosas como le dan la gana y luego encima le echa la culpa a los demás. No ores más por él, yo ya me he levantado, yo ya he preparado a otro hombre conforme a mi corazón, un hombre sumiso, un hombre fiel, un hombre obediente. No ores más por él. Y fíjate en 1 Samuel, capítulo 15, versículo 22 y 23, lo que dice. Dios lo manda a Saúl, le da otra oportunidad más, para que demuestre haber si ha cambiado, para que demuestre su seriedad. Y le dice, vete a un enemigo que se llama Amalek y ya sabes lo que tienes que hacer. Tú sabes lo que Amalek le hizo a tus antepasados y si tú no terminas con este problema hoy, las próximas generaciones van a sufrir mucho por culpa de esta gente. Así que ya sabes lo que tienes que hacer. Vas y cumples mi orden. Allí se va Saúl. No hace lo que Dios le dice, hace lo que él cree que debe de hacer. Y en el capítulo 15, versículo 22, dice, Samuel le dijo, ¿se complace el Señor tanto en los holocaustos y víctimas como en que se obedezca a las palabras de Dios? Ciertamente el obedecer es mejor que los sacrificios. Fíjate a quién le está hablando, a un judío que están todo el día con sacrificios para arriba, sacrificios para abajo. Y toda la ley prácticamente gira en torno a sacrificios y holocaustos por la mañana, holocaustos por la tarde, holocaustos por la noche, becerros, corderos, cabras. Bueno, pues Dios dice, yo prefiero que me obedezcan porque para mí es mejor que me obedezcan, mejor que me estén todo el santo día presentando sacrificios. Y prestar atención para Dios es más importante y más de más valor que la grosura de los carneros. Y ahora viene una palabra en el 23, muy interesante, donde dice el Señor, porque como pecado de adivinación, lo que hacen las que tiran las cartas, lo que hacen o intentan las que leen las manos, las que observan las estrellas, las que encienden las velas negras, las que se ponen las bolitas de colores en el cuello y en los brazos, para Dios, como pecado de adivinación es la rebelión. La gente rebelde para Dios son como santeros. Ay, amigo. Y como idolatría, la obstinación. Por cuanto tú desechaste la palabra de Dios, Dios a ti también te ha desechado para que nunca más seas rey. Se acabó, fuera. Pasamos la página. ¿Cuál fue el motivo por el cual Dios desechó a este rey? ¿Porque no ganaba las guerras? ¿Porque no cantaba bien? ¿Porque no tocaba un buen instrumento? ¿Porque tenía mala puntería con el arco, con la flecha? No, por desobediente. Y tú dices, bueno, pues tampoco es para tanto, ¿no? Él iba a la guerra y mataba un montón de filisteos y obtenía grandes victorias, sí, pero más importante que lo que haces es lo que eres. ¿Me habéis oído? Más importante que lo que haces, que no digo que está mal, más importante que lo que haces o lo que tienes, es lo que eres. Y eres un desorden de persona. Eres un desobediente. Y Dios lo desechó. ¿Qué te parece? Ahora podemos entender cómo Dios no va a hablar con voz audible el día que su Hijo Jesucristo, la obediencia personificada, recorre desde Galilea hasta el río Jordán, donde está Juan Bautista bautizando y se bautiza. ¿Cómo no va a hablar Dios y a decir lo que dijo? Este es mi Hijo amado, en el cual deposito toda mi confianza y en el cual me gozo y pongo toda mi complacencia. ¿Cómo no va a hablar Dios? Cuando Dios ve la obediencia de su Hijo, la humildad de su Hijo, habla. Pero cuando Dios habló acerca de Saúl, lo que dijo fue todo lo contrario. No dijo, miren a Saúl, el hombre obediente, el hombre más cerca de mi corazón, el hombre que le digo una cosa y hace todo exactamente igual, sino dice, no me sirve, lo he desechado, busquemos a otro hombre. ¿Qué te parece? La obediencia es un imán que atrae la bendición de Dios al hogar, que atrae la bendición de Dios a la iglesia, que atrae la bendición de Dios a la familia, que atrae la bendición de Dios a tu vida. Pero la desobediencia es lo peor y lo más inmundo y lo más repugnante que Dios puede encontrar en nuestra vida, porque está basada en algo que se llama rebelión. Y el padre de la rebelión, el que está detrás de todo acto de rebeldía y desobediencia, ¿saben quién es? Satanás, el diablo, que ha sido rebelde y ha sido desobediente desde el principio hasta el final. Por eso, amados hermanos, qué importante es obedecer a Dios en todas y cada una de las cosas que Él nos mande hacer. ¿Entendamos o no? Porque lógicamente entender y cumplir no hace falta ser muy listo. Pero cuando Dios nos pide algo, cuando Dios nos exhorta, cuando Dios nos amonesta, cuando Dios nos corrige, cuando Dios nos disciplina por algo que tal vez no entendemos, pero obedecemos con gozo y con alegría, el Señor siempre honra y el Señor siempre bendice, porque la obediencia trae la bendición de Dios a nuestras vidas. ¿Cuántos dicen amén? ¿Se lo podría decir al que está a su lado? La obediencia trae bendición a nuestras vidas. Amén. El último texto que quiero leer está también en Hebreos, capítulo 12, versículo 5. Este es el último texto que voy a leer en esta noche y tiene que ver con la forma como Dios nos va a tratar y nos va a conducir para que podamos convertirnos poco a poco, día a día, en creyentes obedientes. Hebreos capítulo 12, verso 5, dice así la palabra de Dios. ¿Ya habéis olvidado la exhortación que como a hijos se os dirige? Y ahí viene la exhortación. Hijo mío, no menosprecies la disciplina del Señor, ni desmayes, no te derrumbes, no te desanimes, cuando eres reprendido por Él. Fíjense que ese artículo, Él, En ese caso no es el artículo personal, Él, sino que está acentuado, lo cual nos habla de Él, de Dios, ¿verdad? Y habéis olvidado, a ver, ¿dónde estoy? Porque el Señor al que ama, ¿ah, sí? Pues yo pensaba que al que ama no disciplina. Yo pensaba que un buen padre es el que le da todo lo que el niño pide y todo lo que la niña quiere. No, ese no es un buen padre. Estás malcriando. Y si te crees que por darle todo lo que el niño o la niña te pide eres mejor padre, te equivocas. Y te va a salir el tiro por la culata. Porque lo estás encauzando mal. Porque el día de mañana, cuando la vida le diga que no, como está acostumbrado a que todos rían, le rían la gracia, lo va a pasar muy mal. Entonces, si lo quieres preparar de cara al futuro, hay momentos en los que hay que decir, no, ¿por qué? No, ¿por qué? Porque lo digo yo. ¿Te parece poco argumento? Dice, ay, pero es que eso va en contra de la psicología moderna. Pero es que yo no soy un psicólogo, hermanos. Yo soy un predicador del bendito Evangelio de Jesucristo. Y ahí me tiene sin cuidado lo que digan los psicólogos o lo que diga la sociedad. Dios, hay momentos que dice, no. O hay momentos que dice, sí. Y por eso ninguna disciplina, como vamos a ver, es producto de gozo, pero dice que el que ama, el que es amado por Dios, Dios lo va a disciplinar y lo va a tratar. En este caso dice, azotará, ¿verdad? Verso 7. Si soportáis, ahí está el tema, ahí está el quiz de la cuestión. Si soportáis la disciplina, Dios os va a tratar como a hijos. ¿Y si no lo soporto? ¿Si me rebelo y no me gusta? Bueno, vas a ver lo que te va a decir. Pero dice, ¿qué hijo es aquel a quien el padre no disciplina? Mira cómo están los jóvenes hoy en día. El otro día estaba yo en la puerta de la iglesia y pasaba un padre y le había dicho al niño que no, que ya era la hora, que ya tenía que irse a casa a hacer los deberes, que era muy tarde, y el niño le fue dando patadas desde la esquina hasta la otra esquina, patadas y escupiéndole al padre y llamándolo de todo. Esa es la sociedad en la que vivimos. A mí ni se me ocurriría darle una patada a mi padre en aquellos tiempos porque me ponía la cabeza así. Pero si se os deja sin disciplina, de la cual todos han sido participantes, entonces sois. ¿Y cuántos bastardos hay en las iglesias, hermanos? Dios, qué fuerte, ¿no? ¿Cuántos bastardos hay? Porque no se les puede decir nada. Las iglesias están llenas de bastardos. Los que no aceptan la disciplina del Señor no se pueden llamar hijos de Dios. Dice la Biblia que el que no acata, el que no acepta la disciplina, el trato de Dios, es tratado como un bastardo y no como un hijo. Imagínate tú. Por otra parte, tuvimos a nuestros padres terrenales que nos disciplinaban y los venerábamos, los respetábamos. ¿Por qué no obedeceremos mucho más al Padre de los Espíritus y viviremos? Aquellos, nuestros padres, ciertamente por pocos días nos disciplinaban como a ellos les parecía, pero este para lo que nos es provechoso, para que participemos ¿de qué? De su santidad, de su misma esencia. Es verdad que ninguna disciplina, es lo que dije, ninguna disciplina al presente parece ser causa de gozo, sino de tristeza. Pero después da fruto apacible de justicia a los que en ella han sido ejercitados. ¿Os dais cuenta? ¿Cuál es el método de Dios? Darnos donde más nos duele. ¿Cuál es el método de Dios? Tratarnos y moldearnos. Le contaba a las hermanas de Barcelona que en un viaje que hice hace unos años a una iglesia de la península, no vamos a especificar los lugares porque claro, pues aquí están con la lupa siempre mirando lo que dijo, lo que no dijo, y después mañana me fríen a mensaje. Ay, ¿por qué dijiste esto? Bueno, en un lugar de la península, en un lugar de la Mancha de cuyo lugar no quiero acordarme, ¿verdad? Bueno, pues me presentaron una vez, el pastor de la congregación me presentó a una muchacha que dice que había vivido en Tenerife y que era cristiana. Yo cuando la vi, con todos mis respetos, yo pensé que era Cristina, no cristiana, Cristina. Y le pregunté, ¿dónde te congregabas en Tenerife? Dice, no podía congregarme porque yo trabajaba en la noche. Digo, ah, era sereno, el sereno de antiguamente, ¿no? Y trabajabas en la noche, ¿sí? ¿Dónde? En el sur de Tenerife. Ah, no era cuidando una obra que están aquí construyendo al lado de... En el sur de Tenerife trabajabas durante la noche. Ya me lo has dicho todo. Y le digo al pastor, ella no es cristiana, es Cristina. Y me dice, Manolo, ¿cuándo aprenderás que para tener una iglesia grande y con mucha gente tienes que permitir muchas cosas? ¿Qué consejo me dio el pastor? Ya no me invitó nunca más a la iglesia. Y le dije, pues probablemente nunca tenga una iglesia muy grande. Porque si para tener gente tenemos que permitir desorden y que cada uno viva como Pancho Villa y que esto sea una merienda, ¿verdad? Digo, pues lo lamento mucho, querido. Pero el Señor quiere de nosotros seriedad y compromiso. Y probablemente, a lo mejor no le gustó lo que le dije, pero me dio igual, exactamente igual. Porque vemos en la palabra de Dios que Dios a nosotros nos quiere hacer, no se consigue de la noche a la mañana, yo estoy en ello, estoy en ese proceso, no lo he alcanzado en todo, estoy en ello. Pero llegar a ser un creyente obediente lleva años. Porque Dios tiene que tocar todos los palos de tu vida, tiene que tratar con todas las áreas de tu vida, con todo, con todo y somos un conglomerado de cosas. Y cuanto más años tenemos y cuanto más experiencia hemos vivido y cuanto más cosas hemos experimentado, más todavía. Pero el Señor tiene todo el derecho de entrar en su casa y su casa somos nosotros. Somos el templo donde Él quiere vivir. Y Él cuando entra a una habitación dice, estos zapatos huelen mal. Y estos calzoncillos no se dejan aquí, se dejan en el cesto de la basura. Y esta toalla no se pone encima de la cama, esta toalla se pone en el baño. Y la loza no puede llegar hasta la loza, que un día vamos a tener que comprarnos unas pértigas para poder entrar a la cocina porque ya no podemos ni entrar. O vamos a tener que saltar por la casa del vecino. Y Dios tiene todo el derecho de entrar y limpiar nuestra casa, nuestra mente, nuestros pensamientos, nuestras emociones, todo. Todo.

sino que vienen a una iglesia porque les gusta cómo predica el pastor, pero mírame y no me toques. Me gusta cómo predican, está bien el ambiente, se canta muy bonito, todo lo que tú quieras, pero mírame de lejos. No, el Señor no te va a mirar de lejos, el Señor te va a mirar de cerca y te va a decir: Pedro, ven para acá. Pablo, ven para acá. David, ven para acá. Y nos va a tratar. Y yo le quiero pedir esta tarde al Señor que nos mire de cerca y que no nos suelte, porque sueltos sin Él somos muy peligrosos. Muy peligrosos, pero cerca del corazón de Dios podemos, por la gracia de Dios, ser muy productivos y de bendición para otras vidas. ¿Cuántos dicen amén? Tú eliges, hermano, tú eliges qué modelo de vida vas a vivir. Una vida sometida al Espíritu, una vida sometida a la voluntad de Dios, o una vida como caballo desbocado. Entonces, en esta tarde, te pido que cierres tus ojos, que inclines tu rostro y que oremos a Dios y tome usted su propia decisión. Yo voy a tomar la que creo conveniente. Yo opto por el camino del cambio. Yo agacho las orejas, me humillo delante de Dios y le pido perdón, porque no siempre he sido todo lo obediente y todo lo ejemplar que debería haber sido. Porque no siempre obedecemos a la primera. Pero que el Señor nos ayude a cambiar para bien. El mundo está tratando de cambiar a los jóvenes y decirles cómo tienen que peinarse, cómo tienen que vestirse, cómo tienen que vivir. El mundo está tratando de moldear a la iglesia, lo que tienen que permitir, lo que tienen que predicar, lo que no pueden comentar. Pero sin embargo, nosotros tenemos a un Dios con un manual, que es la Biblia. Babilonia intentó cambiar y transformar por fuera y por dentro al pueblo de Dios. Tal vez con algunos lo consiguió, pero con Daniel no pudieron. Con Daniel no pudieron. Cuando dieron aquel decreto, no se puede elevar oración a Dios alguno durante 30 días, Daniel dijo, así, pues ahora voy a seguir exactamente igual. Voy a seguir orando por la mañana, por la tarde y por la noche. Por la mañana, por la tarde y por la noche. No voy a cerrar las ventanas para que nadie me vea. No me voy a meter debajo de la cama para que nadie me descubra, sino voy a abrir la ventana. Y si me tienen que llevar al foso de los leones, que me lleven. Pero yo no voy a dejar de orar a mi Dios porque usted lo diga. Oye, hermano, se jugó la vida, pero Dios lo honró, porque Dios honra a los que le honran. ¿Se da cuenta? Si no se doblan ante la imagen que yo he construido, seréis muertos en este mismo instante, arrojados a un horno de fuego. Podían haber dicho: bueno, ¿qué más da? Nos arrodillamos por fuera, pero en nuestro corazón adoramos al Señor, salvamos la vida. No, no nos vamos a postrar. Aunque te empeñes, nos des 300 oportunidades, no nos vamos a postrar. Porque nosotros solamente doblamos las rodillas ante nuestro Dios, no ante tus ídolos de madera, de piedra o de lo que sea. Y fueron lanzados vivos a un horno de fuego, atados de pies y de manos. Pero Dios estaba con ellos dentro y los bendijo y los prosperó. ¿Por qué? Porque eran personas obedientes, dispuestas a dar la vida si era necesario. Porque creían que Dios los podía librar. Pero también dijeron: pero si no los libra, porque de algo hay que morir. Claro, a todos nos gustaría cerrar los ojos y quedarnos dormiditos en la cama y ahí nos fuimos. Pero si Dios ha elegido que yo muera quemado, tampoco me voy a postrar. ¿Te das cuenta, hermano? Pero para llegar a esos niveles de espiritualidad, para llegar a esos niveles de fe, hay un proceso. No cortes el proceso, no abortes, por favor, no abortes la obra de Dios en tu vida. Deja que trabaje en ti. Señor, te damos gracias en esta tarde por tu palabra. Gracias porque tú eres nuestro ejemplo de obediencia en todo. Yo te pido, Señor, que nos hagas gente obediente. Quita la rebeldía de nuestros corazones. Quita ese espíritu de creernos sabios. Señor, obra en nosotros de tal manera que no nos cueste decir amén, Señor, como tú quieras, como tú digas, Maestro. Que nos gocemos diciéndote: está bien, Señor, si así tú lo quieres, amén. Porque al final descubriré que la voluntad de mi Dios es santa, es buena y es perfecta para mi vida. Aleluya. Ayúdanos a ser obedientes.
Te lo pedimos en este

esta noche en el nombre de tu amado Hijo Jesús. Amén, amén y amén. Gloria a ti. Ponemos de pie, queridos hermanos. Nos preparamos para levantar la ofrenda.

0: 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Repita esta oración: Señor Jesús, reconozco que soy un pecador. Entra a mi vida, perdona todos mis pecados y hazme una nueva criatura. Escribe mi nombre en el libro de la vida. Amén. Si has hecho esta oración, comunícate con nosotros y congrégate en una iglesia cristocéntrica donde se predique la sana doctrina. Que el Señor Jesucristo le bendiga. 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

En esta noche hemos venido hambrientos de ti. Ven y llena esta casa con tu presencia. Ven, llena, Señor, nuestra vida con tu presencia.

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Habrá alguien que puede adorar a Dios en esta noche, aunque aún no puede ver su milagro. Is there somebody in this house that can worship God in anticipation for what He is about to do? Habrá alguien en esta casa que sabe que su Dios está obrando en el silencio. That you know that your God is operating in the silence. There where nobody can see you. There where nobody believes in you. Allí es donde Dios está obrando. Levanta tus manos en este lugar. Levanta tus manos en fe en este lugar. Porque no andamos por vista. Andamos por fe. ¿Por qué no cantas conmigo en esta hora? Aunque no pueda ver, está sobrando. Aunque no pueda ver, está sobrando. Siempre estás sobrando.

Aleluya, gloria a Dios. Muy buenos días. Muy buenos días. ¿Cómo amanecieron? Muy buenos días. Llegó ese día lunes 27 de julio y a pocos días de terminar julio. Y comenzamos agosto y con ello todas las preocupaciones del mes, ¿verdad? Pero con todo y eso alabemos a Dios, glorifiquémosle, démosle gracias por un nuevo amanecer, una nueva mañana, una nueva oportunidad que nos da de poder adorar y exaltar el nombre de nuestro Padre. Él ha sido más que bueno, maravilloso y digno de gloria, de honra y de alabanza. ¿A quién iremos sino a Él? Él ha sido maravilloso, digno de gloria, digno de honra y de alabanza. Le alabamos y le damos gracias porque su amor y misericordia ha sido grande para con usted, conmigo, con nuestra familia. ¿Y cómo no hemos de adorarle? Si una y otra vez Él ha estado con nosotros. Podemos decir, Él ha sido nuestro ayudador.

si una y otra vez él ha estado allí. Dios ha sido más que bueno. Buenos días, muy, muy buenos días a usted que se va levantando. Usted que apenas le está dando gracias al Dios eterno. Él debe ser el centro de nuestra vida. Dios debe de ser el primero. En esta mañana hay que estar agradecidos con Él por todo su amor y su misericordia. Hablar de sus bondades, de su amor, de su fidelidad. Usted dirá, es que la hermana todo lo tiene. Es que la hermana puede hablar así porque... porque no le hace falta nada. No, no, no. Hablo así porque Él me ha ido enseñando a depender de Él, a darle gracias, aun cuando no tengo fuerzas, aun cuando ya no puedo más, aun cuando quiero decir hasta aquí, no más. Él ha hecho cosas hermosas. Y me recuerda que soy su hija y que dependo de Él. Su palabra me dice, allá en el Salmo 23, que Él es mi pastor y que nada me faltará. Es mi fortaleza, mi guía, mi pronto auxilio. Lo fue de mis padres, lo es de mis hermanos, de mis sobrinos, de toda mi familia, de mi niño. ¿Cómo no estar agradecida? Dígame usted. Él es el pronto auxilio, el socorro, todo de este lugar. Él es el importante aquí. Él es quien perdona nuestras iniquidades. Y Él es el que nos dirá, bienvenida, aquí está tu corona. O será el que nos dirá, apártate de mí que no te conozco. ¿Y qué duro va a ser que después de tanto luchar en la obra del Señor, terminemos en el infierno, porque Él nos diga, no te conozco, ya habiendo sonado la trompeta, ya no hay para dónde. Así que es el día de hoy, ahorita, que usted y yo debemos tomar el momento y valorar el gran sacrificio y decirle gracias por el sacrificio. Gracias, Cristo. Gracias, Cristo. Gracias por esa salvación. Gracias por tu amor y misericordia. Gracias por tu fidelidad. Hay que vivir y estar agradecidos con el Señor. Podemos tener grandes problemas, grandes angustias, pero Él es fiel. Él es fiel y sigue siendo un Dios fiel y verdadero. Así que en esta mañana, levántese con energía, reconociendo

0: a su padre, dígale Cristo. Te amo, te necesito. Eres el dueño de mi vida, de mi tiempo, de mi familia. Te entrego todo. Ayúdame a ser más como tú. Ayúdame que este día sea una buena representante tuya. Ayúdame a gozarme aún en la adversidad. No es fácil, pero en el nombre de Cristo Jesús sí lo podemos. Así que en esta mañana vamos a venir en palabras de oración. Luego de eso vamos a quedar con el viñetaje y con Amanecer con Cristo. 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Recuerde, amada familia, que seguimos llevando el glorioso mensaje de salvación, de fidelidad a nuestro Dios. Seguimos diciendo que Él es fiel. Así que le invito a dar conforme Dios le ha proveído. Vengamos en palabras de oración, poniendo todo en las manos del Señor. Me reconcilio con el Padre, Hijo y Espíritu Santo. Gracias, amado Padre, en esta hermosa mañana. Gracias, Cristo, por este nuevo amanecer, por esta nueva mañana, por esta nueva oportunidad de poder nosotros adorar y exaltar tu nombre. Padre nuestro que estás en los cielos, santificado sea tu nombre, venga tu reino, hágase tu voluntad en el cielo como en la tierra. El pan nuestro de cada día, dánoslo hoy y perdona nuestras deudas como también nosotros perdonamos a nuestros deudores. Y no nos dejes caer en tentación, mas líbranos del mal, porque tuyo es el reino, el poder y la gloria por los siglos de los siglos. Amén, hermoso y amado Dios, en esta mañana te doy gracias, infinitamente gracias, por todo tu amor y tu misericordia, por tu bondad, por tu fidelidad. En esta hora, Señor, gracias por cada uno de la audiencia. Pido, Señor amado, en el nombre de Cristo Jesús, que sean bendecidos. Que tú vengas dando respuesta a cada necesidad, a cada hogar, Señor amado, a cada persona que está escuchando. En esta mañana, amado Dios, amado Padre, reconocemos tu poder, tu grandeza, que eres un Dios fiel y verdadero, que eres el Dios de lo imposible. Oh Dios mío, ¿a quién iremos sino a ti? A que nos ayudes, Padre, en el nombre de Cristo Jesús, a estar preparados, listos para ese momento de tu venida. Dios mío, sabemos que tu venida está cerca. La hora y el día no lo sabemos, pero sí sabemos que tú estás a las puertas. Gracias por abrir nuestros ojos, Señor amado. Gracias porque tenemos al Espíritu Santo con nosotros. En esta mañana, amado Dios, te ruego por aquel que todavía no está preparado, no está listo, que dentro de él o de ella hay ese rencor, hay vestiduras que todavía no están blancas. Ahora yo te pido que llegues y redargullas en ese corazón. Oh Dios mío, ayuda a cada uno de la audiencia conforme sea tu voluntad. De fuerza, fortaleza, conforme sea su voluntad, oh Dios mío. Oh Padre, en esta hora pongo todos los negocios en tus manos. Padre amado, lleve clientes para poder ser responsables con cada una de las responsabilidades que tenemos, amado Padre, en esta hora. Oh Dios mío, yo te ruego, Cristo amado, que tú tomes el control de cada vida y de cada corazón. En tus manos está todo, todo lo que hacen, amado Dios, en este día. Te ruego, amado Padre, que las ventas sean mucho mejor que las del día de ayer. Amado Padre, amado Dios, te ruego que tú tomes el control de este lugar, oh Dios mío. Te ruego que traigas hombres y mujeres con el anhelo de predicar tu palabra en estos últimos tiempos. Señor, yo te ruego que tú seas administrando este lugar, seas llenándolo de tu presencia. Oh Dios amado, llénanos a cada una de las que estaremos en este día transmitiendo los diferentes programas. Úsanos en gran manera, Señor. Estamos a tu servicio. Oh Dios mío, en esta mañana te ruego en el nombre de Cristo Jesús que llegues a cada hogar y sean bendecidos. Señor, supla las necesidades de cada lugar. Padre, yo te ruego esa unción, esa bendición de lo alto para este día. Padre, te ruego que tú seas tocando los corazones, porque tú eres el único que puede poner el querer como el hacer por tu buena voluntad. Señor, para proseguir adelante predicando tu palabra, ayúdanos a cancelar cada deuda, Padre amado. Necesitamos que tú seas tocando y administrando cada vida. Padre, la gloria, la honra es para ti. Señor, ¿a quién iremos sino a ti, oh amado Dios, amado Padre? Te ruego, Cristo amado, que tu amor y tu presencia sean derramadas sobre este lugar. A ti damos gloria, a ti damos honra y a ti damos alabanza. Señor, ponemos todo en tus manos. Traiga clientes a la librería. Señor, bendiga mis manos. Bendiga cada una de las que laboramos en este lugar. Todo te lo pido en el nombre de Cristo Jesús. Sabiendo y creyendo, Señor, que tú eres el único que hace los cambios. Que tú eres el único con poder que nos renueva. Todo te lo pido, Cristo Jesús, sabiendo y creyendo que eres el centro de nuestra vida. En el nombre de Cristo Jesús. Amén y amén. Dios me le bendiga. Les dejo con la salida de música variada. Luego viene viñetaje. Y luego venimos con Amanecer con Cristo.
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8: Cuando conocí el amor verdadero,
9: el amor de Jesucristo,
8: llegué a comprender que nadie me ama ni me amará como Él. Su amor es incondicional, su amor es sin reproches, puro, sincero. Su amor es fiel y verdadero, me amó cuando nadie lo hacía. Su amor es por la eternidad.

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A veces no tenemos fuerza para levantarnos. Usamos una y otra excusa para decir: no puedo, no tengo recursos. Acuérdese, hermano, que Sansón lo único que tenía en mano era la quijada y mazo. Echó mano de ella y con ella mató 1,000 filisteos. ¿Qué tienes a mano ahora? Quizás el músico dice que con una guitarra mejor aprendería mejor. Quizás el predicador dice con una Biblia mejor predicaría mejor. No es cierto. Empieza con lo que tienes y verás increíblemente el respaldo de Dios.

Aquí estás, debemos volver.

Habrá alguien que puede adorar a Dios en esta noche, aunque aún no puede ver su milagro. Is there somebody in this house that can worship God in anticipation for what He is about to do? Habrá alguien en esta casa que sabe que su Dios está obrando en el silencio. That you know that your God is operating in the silence. There where nobody can see you. There where nobody believes in you. Allí es donde Dios está obrando. Levanta tus manos en este lugar. Levanta tus manos en fe en este lugar. Porque no andamos por vista. Andamos por fe. ¿Por qué no cantas conmigo en esta hora? Aunque no pueda ver, está sobrando. Aunque no pueda ver, está sobrando. Siempre estás sobrando.

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Gloria sea a Cristo Jesús. En esta mañana bendecimos ese nombre soberano de nuestro gran Dios Todopoderoso. Dios me los bendiga en esta mañana. Si vamos a ir un momento en el programa Nube de Oración, esperando que usted pueda unirse en esta mañana, en este momento, y así vamos a darle la gloria y la honra a Cristo Jesús. Vamos a bendecir ese nombre soberano, ese nombre grande, que sabemos que es nombre sobre todo nombre. Así le invito a que pueda comunicarse a cabina de radio, déjenos su petición en esta mañana, envíenos su petición y con gusto estaré orando por su petición, esperando siempre esa respuesta de parte de nuestro Dios, ya que solamente Él es bueno, y si Él está con nosotros, como dice su palabra, ¿quién contra nosotros? Salmo número 70, vamos a leer así rápidamente porque el tiempo ya está encima ya. Así es que vamos a leer la palabra del Señor. Acompáñenme en esta mañana para darle lectura mientras usted va ahí también uniéndose. Gloria sea al Señor. Gloria sea a Cristo Jesús. Y así unánimemente le vamos a dar lectura a su palabra. Siempre honrando al Padre, al Hijo, al Espíritu Santo de nuestro Dios Todopoderoso. También reconciliándome con Dios Padre, Hijo y Espíritu Santo. Con cada uno de los oyentes, con quien sea menester hacerlo. En el nombre de Jesús le damos lectura al Salmo, Salmo número 70. La gloria sea para el Señor y nos dice de la siguiente manera. Oh Dios, acude a librarme. Apresúrate, oh Dios, a socorrerme. Sean avergonzados y confundidos los que buscan mi vida. Sean vueltos atrás y avergonzados los que mi mal desean. Sean vueltos atrás en pago de su afrenta hecha los que dicen, ah, ah, ah. Gócense y alégrense en ti todos los que te buscan y digan siempre los que aman tu salvación, engrandecido sea Dios. Yo estoy afligido y menesteroso. Apresúrate a mí, oh Dios. Ayuda mía y mi libertador eres tú. Oh Jehová, no te detengas. Gloria sea al Señor. Tenemos ese hermoso salmo, así vamos a ir a la oración. Vamos a darle gloria al Señor primeramente. Por ahí usted puede compartir ese video, audio en vivo, compártalo con sus hermanos, con sus amigos, compártalo ahí con aquellos que usted conoce, para que unánimemente le demos la gloria al Creador de los cielos y de la tierra, para que unánimemente le demos alabanza a ese gran Señor soberano. Así damos la gloria al Señor. Padre que estás en los cielos, bendito Señor sea su nombre para siempre en esta mañana. Gracias por su inmenso amor y misericordia, Padre mío. Gracias por todo lo que usted hace en esta mañana, porque usted hace con nuestra vida, Señor. Muchas gracias. Sabemos, Señor, que solamente tú tienes el poder y el control sobre todas las cosas. Tú eres el que hace misericordia y bondad. Tú eres ese Dios grande y soberano. En esta mañana, Dios mío, yo soy el primero que te reconoce como el Señor de su vida, porque eres mi Dios, porque eres mi Señor. Y en esta mañana vengo delante de tu presencia, adorando tu nombre, exaltando tu nombre, declarando la grandeza de tu poder, la grandeza de tu amor, la grandeza de tu santidad. Gracias, Señor, por tu amor y misericordia, por tu bondad, Dios mío, tan preciosa y soberana, que hace derramarse.

Señor, sobre nuestras vidas, esa gracia única, Señor, que solamente tú has dado para con él, para con tus hijos, para con el mundo, para con la persona, Dios mío, que quieren buscarte, para con aquellos, Dios mío, que abren su corazón hacia ti. Te pido en esta mañana, mi Cristo, que seas tú y únicamente tú, Señor, dejándote sentir desde lo profundo del alma y del corazón, para que tu presencia sea completamente real, para que tu presencia, Dios mío, aleluya, pueda, Dios mío, llenar, pueda edificar, pueda fortalecer, pueda quemar, pueda carbonizar, Dios mío, todo aquello que pueda levantarse de parte del enemigo. Así en su nombre, mi Dios, en esta mañana, en el nombre poderoso de Cristo, te doy la gloria invitándote como el invitado de honor, mi Dios, poniendo en tus manos a cada uno de tus hijos. Cubro, Dios mío, en esta mañana cabina de radio. Cubro la vida de mi hermana María García ahí en cabina, Dios mío, mi vida en este lugar. Cubro, Dios mío, la vida, Dios mío, de mi hermano Felipe que está patrocinando, Señor, con tu sangre preciosa, carmesí, su vida, su familia. Cubro, Dios mío, a cada oyente en esta mañana, donde quiera que se encuentre, su mano bella, su mano linda, su mano poderosa, papá. Derrama, Dios mío, de tu gloria sobre ellos, de tu poder, que seas tú y únicamente tú, Señor, poniendo tu mano sobre ellos, mi Cristo amado, poniendo tu mano, Dios mío, sobre ellos, para que así, Dios mío, aleluya, puedan ser sanos, puedan ser libres, Dios eterno, puedan ser libres, oh Dios, oh, en el nombre de Jesucristo, en el nombre de Jesucristo, aleluya. Tú eres bueno, Señor, para siempre. Tú eres bueno, Señor, para siempre. Tú eres santo, santo, santo, santo eres tú, mi Dios. Santo, bendito y soberano. No hay otro Dios como tú. Solamente tú eres Dios. Solamente tú eres santo. Solamente tú eres para siempre. Tu amor y tu misericordia, Señor. Tu fidelidad y tu gracia, Padre mío, son únicos. Porque tú eres, Señor, el que se manifiesta. Tú eres, Señor, el que hace las maravillas. No hay otro Dios como tú, Señor, porque solo tú eres santo, tres veces santo. Así en esta mañana invoco tu nombre, tu presencia, tu gracia. Invoco tu Espíritu Santo, Dios mío, sobre las almas que en esta mañana se unen, oh Dios. Se unen, Padre mío, para poder unánimemente clamarte. Y le pido, mi Señor, que sea usted el que se deje sentir en ellos. Rompa las cadenas, rompa las ataduras, todo espíritu, Dios mío, de esclavitud que se levante para hacer daño de parte del enemigo, sea completamente desechado, confundido en esta hora, echado fuera en su nombre, Señor. Todo aquello que se levante, sea obra de brujo, de hechicero, de satanista, sea, Dios mío, lo que se levante, sin importar el nombre ni la índole de poder, declaro que la sangre de Cristo tiene poder, aleluya. La sangre de Cristo tiene poder. Sean derribados los argumentos satánicos. Sean completamente deshechos, Dios mío. Todo plan gestado en el mismo infierno. En contra de tus hijos, de tu pueblo, de tus amados, de tus ministros. En contra de nuestra vida, Señor. Y que la gloria de tu Espíritu cubra nuestra vida. Porque tu palabra dice y declara que nuestra vida está escondida con Cristo en Dios. Y el diablo no la puede tocar, sea atado, sea reprendido, sea cancelada. Toda obra del enemigo, todo poder de las tinieblas, oh Dios, sea, Dios mío, completamente desechada en esta mañana. Y declaro que hay poder en la sangre de Jesús. Declaro que la sangre de Cristo tiene poder. La sangre de Cristo tiene poder, aleluya. La sangre de Cristo tiene poder.

Gloria a tu nombre, Señor. Porque solo tu sangre preciosa tiene poder, mi Cristo. Solamente tú eres el grande, el soberano. Así en esta mañana, mi Dios, invoco su santo nombre sobre sus hijos. Invoco su nombre, Dios mío, sobre cada uno de ellos, pidiéndote que seas tú el que te manifiestes en su vida según la necesidad. Según lo que pueda estar pasando, Señor, pongo en tus manos la vida de mi hermano Felipe Corea, Señor. Ahí donde se encuentra mi hermano Felipe Corea, tú conoces su necesidad, tú conoces su vida, Dios mío. Si está pasando algo en su vida, Dios eterno, o si está patrocinando, Dios mío, aleluya, por gentileza. O también en medio de su patrocinio, él tiene una petición, Señor. Yo te pido en esta mañana, Padre mío, en tu amor, en tu misericordia, en tu gracia soberana y absoluta, que seas tú, Dios mío, poniendo tu mano sobre él y que seas tú obrando, mi Dios, en su vida. Porque yo no soy nadie para mandarte, pero Dios mío, reconozco que donde hay fe, que donde alguien te clama, Dios mío, esperando respuesta, ciertamente va a haber esa respuesta, porque la fe, dice tu palabra, mueve las montañas, aleluya. Y así en su nombre, Dios mío, se ha hecho todo lo que este varón le pide, todo lo por lo que este varón le clama, mi Señor. Sea usted poniendo su mano sobre él. Dele esa bendición, esa protección a su vida, a su familia. Oh, en el nombre de Jesús. En el nombre poderoso de Cristo Jesús. Aleluya. Ora por tu corazón, ora porque hay momentos. Mira, pues, llegan pensamientos difíciles. Llega, momentos de dificultad. Tienes que orar por tu corazón, por las cosas que a veces sientes. Ora también, mira, pues, por tu presión arterial. Oh, mando, reveza más. Ora por tu vista, tus ojos, mira, pues. Y hay que mantenernos, mira, orando por nuestra vida espiritual y física. Por una confrontación, mira, pues, entre el hombre y el espíritu. Oh, amando, reveza más. Ora, dice, pues, para que el Señor, mira, pues, mantenga firme tu vida espiritual. Oh, grande eres, Señor, aleluya. Porque día a día, mira, tenemos un conflicto espiritual entre nosotros mismos. Y esa es la lucha, dice, pues. Hay que luchar, mira, pues. Y hay que sobrellevar las cargas, mira, pues. Cada día. Oh, Padre mío, dale la victoria, Dios mío, a este varón. Dale esa fortaleza y esa fuerza, Señor. Todos los ánimos que puedan llegar a su vida, Dios mío, anímalos más. Y los desánimos que puedan llegar a su vida, arráncalos de raíz, Señor. Llena con tu Espíritu Santo su vida desde su coronilla hasta la planta de sus pies. Y así en su nombre, Dios mío, declaro que tú bendecirás su vida. Mi Dios, aleluya, todo espíritu de enfermedad, en el nombre de Jesús lo declaro reprendido, declarando que la sangre bendita de Cristo tiene poder. Que la sangre de Cristo tiene poder, aleluya, para sanar, para liberar. Rompe cadenas en esta mañana, mi Cristo. Rompe cadenas, rompe, Dios mío, todo aquello que pueda estar haciendo daño. Sea quebrantado en esta hora en el nombre de Jesucristo. Pon tu mano en la vida de mi hermana Maribel, Dios mío, mire sus niños. Pide oración por su familia, por bendición, por protección. Ora por tu fuerza, por tus ánimos. Hay que mantenernos, mira, animados a nosotros mismos. Salmo 13, 21. Salmo 16, mira, pues, clamando al Señor, mira, con fuerza, con ánimo. Indoma y soleme y sivica, mando, lava y sama. Porque, mira, pues, necesitamos domarnos a nosotros mismos. Porque, mira, pues, hay que ver nuestra viga primero, dice, pues. Nuestra viga se ve primero, mira, pues. Y después la paja del hermano, te digo, pues. Después la paja de los demás, mira, pues. Entiende sabiduría, entiende conocimiento, mira, pues. Llénate del Espíritu, más se eleve y sama y solaba y sama. Grande tu nombre, Señor. Mira ahí donde se encuentra mi hermana, Dios mío. Rosemary pide oración, Dios mío. Por liberación de cárcel. La vida de su hermano William Castillo, Señor, obre en su vida, Padre.
sé tú dándole esa salida, sé tú obrando, sé tú manifestando tu presencia y tu gloria, tu gracia, Señor. Que tu Espíritu Divino, Dios mío, sea obrando en ese varón. Cambia ese argumento que lo mantiene ahí, mi Cristo. Tú tienes el poder, tú tienes el poder. Tú tienes el poder, Dios mío, para liberar. Oh, en el nombre de Jesús. En el nombre de Jesús, en el nombre de Jesús. Sea bendito su nombre, papá. Sea exaltado su nombre, mi Señor. Bendito sea su nombre para siempre. Para siempre, para siempre, por los siglos de los siglos. Mi alma te adora, Señor. Mi alma te bendice, Señor amado. A ti sea la honra y la gloria. A ti sea la alabanza para siempre, Señor. Pon tu mano sobre tus hijos, sobre tu pueblo. Ahí donde está mi hermana Lorena, Dios mío, de Guevara. Oh, Dios mío, mire, Dios mío, esa fortaleza espiritual, esa protección divina, Señor, aleluya. Paciente, mira, pues, paciente, hay que esperar en el Señor hasta el momento, hasta el instante, mira, hasta el día llegado. Pero hay que tener paciencia siempre en lo que se pide, mira, pues, porque mira, pues, Él está obrando, Él está obrando, Él está obrando. Su mano, mira, no se detiene, te dice. Él está obrando, mira, pues, con confianza cada día. Esperanza contra esperanza, mira, siempre en Él, buscando siempre su rostro. Mira dónde está Berlis Rivera, Señor, allá en el Amatón, Dios mío. Ella pide oración por sanidad. Ella pide oración por su hijo Mateo, mi Dios, por sanidad en su cuerpo. Padre mío, te lo pongo en tus manos. Tu mano de poder, Dios mío, fortalezca su vida en esta mañana. Sé tú, Dios mío, sanando ahí esa vida, mi Dios. Ahí donde está Mateo, mi Dios, dele sanidad en ese cuerpo. Ponga su mano sobre él, en su nombre declaro tu palabra. Esa palabra que declara literalmente que por tus llagas hemos sido curados y sanados. Pueda ser sano, pueda ser libre de todo aquello que ha llegado a su cuerpo. Y pongo en tus manos la vida de Berly Rivera, Señor, pidiéndote que seas tú obrando en su vida. Sé tú, Dios mío, obrando en su vida, llenando su corazón. Las preocupaciones, mira, hay que ponerlas, mira, pues, delante del Señor. Ora, mira, pues, ora por tu vida física también y por tu vida espiritual, mira, por tu alma vas a orar, por todo tu cuerpo, por tu interior y exterior, mira pues. Y le vas a decir: a Él sea la gloria, a Él sea la gloria, a Él sea la gloria, por lo que hizo en mí. Porque mira, Él ha hecho obras en tu vida, cosas grandes, mira pues, Él ha hecho contigo. Gloria sea a Cristo Jesús. Mire, mi Señor, ¿dónde está mi hermana Maura? Dios mío, pido oración por sus tres hijos, por protección, por sabiduría, por su sanidad, por protección. Dele esa sanidad a su vida, a sus hijos. Dele esa protección, Dios mío. Dele esa protección, pon tu mano sobre su cuerpo. Pon bálsamo de la coronilla, la planta de sus pies, mi Señor, por misericordia. Sé tú, Dios mío, levantando, Dios mío, su vida. Reprendo todo lo que se levante en contra de su vida. Reprendo todo aquello que está dañando su vida espiritual. Mira, pues, hay que ser íntegros delante de Él, dice, pues. Hay que ser íntegros, mira, pues. Íntegros, íntegros y íntegros, mira, pues, cada día. Buscándole a Él y a Él y a Él y a Él, mira, pues. Con amor, con gozo, con alegría, mira, con devoción. Buscándole más y más de cerca, pues. Oh, tú eres bueno y santo, mi Cristo, aleluya. A ti sea la gloria y la honra, Padre. Bendito sea tu nombre, bendito sea tu nombre. Mira ahí donde se encuentra la vida de mi hermana Ana Gladys Sánchez, Señor, pon tu mano sobre su vida. Pon tu mano en su vida, Dios mío, la vida de mi hermana Mari Gutiérrez, Señor. Pon tu mano sobre su vida, mi Señor. Oro por la vida de cada uno de tus hijos. Mire las peticiones de mi hermana, mi Dios. Mire la vida de David Martínez, Señor, dale esa fortaleza espiritual que te pide, dale esas fuerzas. Los desánimos hay que echarlos fuera, mira, pues hay que reprender los desánimos y hay que continuar hacia adelante sin confusión, mira, esperando siempre en Él, porque Él es santo, mira, Él es santo, Él es santo. Y su santidad, mira, pues, no se mueve. Él es santo, dice, pues, confía en el Señor, confía en Él, mira, pues. Aunque te amenacen las olas, aunque llegue tribulación o tristeza, confía en el Señor. Gloria a tu nombre, Padre mío. Pongo en tus manos la vida, Dios mío,
de Morena Ruscón, y también ella pide por sanidad, por bendición. Dale sanidad, dale bendición, dale esas fuerzas que necesita, Señor. La vida de Tirsa Sánchez también por sanidad y bendición. Dale sanidad, dale bendición, Dios mío, protégeles. Ahí donde ellas se encuentran, Padre, extiende tu mano, mi Señor. La vida de Ivonne de López también, mi Dios, dale sanidad, bendición. Oh, Dios mío, aleluya, cada día, Padre, te la pongo en tus manos. Pongo en tus manos su vida, Señor, en esta mañana. Que seas tú poniendo bálsamo sobre su vida, sanando, Dios mío, sus cuerpos y dándole victoria. La vida, Dios mío, aleluya, de Alberto, Dios mío, Carlos Alberto Hernández, Señor, su trabajo, Dios mío, sanidad en su cuerpo, nueva fuerza, Dios mío, nuevos ánimos, Señor. Dale, Dios mío, mire, todo desánimo lo reprendo en su vida, Padre, y declaro tu mano bendita de poder, Dios mío, fortaleciéndole en el nombre de Jesús. La vida de mi hermana Mari Gutiérrez.

Dios, por protección en su vida. Dele esa protección a la vida de este varón, mi Dios. Sé tú protegiéndole, sé tú obrando en su vida. Sé tú teniendo el control, Dios mío, de una manera poderosa, papá. En el nombre poderoso de Jesús. En el nombre poderoso de Jesús, manifiesta tu presencia, Dios mío, en su vida. Llene su corazón, Dios mío. Mire la vida de mi hermana Ana Gladys Sánchez. Dele respuesta. Dele esa bendición. Aleluya. Oh, en el nombre de Jesús. En el nombre de Jesús. Vas a orar porque hay momentos. Llega desesperación. Mira, llega desesperación. Hay que echar fuera la desesperación. No hay que confundirnos, mira, pues hay que buscar de Él siempre. Él es real y verdadero, Él es santo y recto, mira, pues sublime es Él, mira, pues su gracia soberana, mira, pues sostiene, dice, pues nuestras vidas. Con confianza, mira, con confianza presentándote delante de Él siempre, pues. Gloria sea su nombre, mi Señor. Mira dónde está mi hermana, Dios mío, Delmira Chávez, Padre. Pongo en tus manos la vida de mi hermana Delmira, Dios mío, que sea tu mano de poder obrando, papá, de una manera poderosa. Pongo en tus manos, Dios mío, la ciudad de Jucuapa. Pongo en tus manos ese mercado municipal, Dios mío. Te oro por ellos, que les guardes y les cuides. Cada puesto, Dios mío, y en ese lugar, mire, Dios mío, ese incendio, Dios mío, que sucedió, Padre. Guarde la vida de aquellos, Dios mío, que salieron afectados, tanto físico, Dios mío, como también, Dios mío, a nivel, Dios mío, monetario. Padre, obre, sea usted, Dios mío, sacándoles en victoria, mi Dios amado. Pongo en tus manos, Dios mío, cada cantón, cada caserío. Pongo en tus manos, mi Señor, todo el departamento de Usulután, todo El Salvador, Señor. Llegue a cada cantón, a cada casa, a cada colonia, Padre. Y sea tu mano de poder obrando. Pongo en tus manos, Dios mío, Estados Unidos, Dios eterno. Pongo en tus manos, Dios mío, aleluya, Israel. Bendiga a Israel de una manera grande. Pido por su salvación. Guarde, Dios mío, aleluya, que puedan entender el mensaje. Pongo en tus manos a Rusia, papá. Pongo en tus manos benditas, Dios mío, tu pueblo, tus hijos, tus amados. Cabina de radio Elohim, Dios mío, ese ministerio Elohim. Sé tú sacándolo en victoria, papá. Y en ese lugar con tu gracia, con tu poder, con tu santidad, con tu sanidad. Oh, Dios mío, tu soberanía sea en ese lugar, mi Cristo. La gloria de tu espíritu se mueva en la vida de mi hermana María García, Señor. En la vida, Dios mío, aleluya, de mi hermana Daniela, mi hermana Eunice. La vida de mi hermana Ruth, mi hermana Carolina, Señor. En cada uno de aquellos que patrocinan, en cada uno de aquellos que pasan programas, Señor, aleluya. Tu gloria descienda sobre su vida. Sé tú sanando, liberando, fortaleciendo. Sé tú, Dios mío, sacando en victoria el ministerio Elohim y a todos aquellos, Dios mío, que colaboran con este ministerio, aquellos que oran por este ministerio. Oh, Padre, en tus manos, Dios mío, pongo cada una de sus vidas, Señor. Te pido sanidad total y completa sobre tu pueblo, sobre tus hijos, sobre tus amados, mi Señor. Que sea tu Santo Espíritu Divino obrando de una manera gloriosa en los hospitales, en las cárceles, pero sobre todo, Señor, guarda tu pueblo, guarda tus hijos, Dios mío. Guárdanos, Dios mío, bajo tu santa mano. Guárdanos, Dios mío, con tu Espíritu Santo. Porque yo sé que tú tienes, Dios mío, a tu iglesia en tus manos y tú eres el que la guarda, el que la cuida, el que la protege. Tú eres el que llena nuestras vidas con tu presencia. Mi Dios, aleluya, que seas tú, Dios mío, recibiendo la gloria, la alabanza, el honor y el honor, Dios mío. Y este momento de oración haya llegado hasta tu trono de gloria y que toda la gloria sea para ti, mi Señor. Bendito sea tu nombre por siempre y para siempre. Amén y amén. Amén, gloria a Cristo Jesús. Dios me lo bendiga. Un abrazo fuerte para todos. Feliz y bendecido día. Hasta la próxima, si el Señor así nos lo permite. Bendiciones a todos.

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Dios le bendiga, mis queridos hermanos. Dios le bendiga, mis gentes amadas, en cualquier lugar del planeta Tierra donde se encuentren. Que el Señor en este día bendiga sus vidas. Vamos a darle gracias a Dios por la vida. Primeramente, darle esas gracias a Dios, mis gentes, por la vida, porque es un regalo de Dios. Cada mañana cuando abrimos los ojos, es como si tuviéramos un reloj de despertador al lado nuestro. Pero eso es el Dios Todopoderoso que lo permite. Que abrimos los ojos cada día. Y eso es motivo de darle muchas gracias al Señor. Gracias porque a Él le place. Mis queridos hermanos, que el Señor le bendiga en este día. Le guarde, le ampare, le defienda, lo fortalezca, lo levante, cuide sus entradas, su salida, le prospere su vida, sus negocios, su empleo. Pero sobre toda cosa que Cristo sea el rey de su hogar, la persona principal en su hogar, en su matrimonio, en la vida de sus hijos, de su familia, de su entorno, en el nombre poderoso de Jesús. Y le damos gracias al Señor. Le habla su hermana en Cristo, Carmen Reyes, desde el ministerio Construyendo sobre la Roca, que es nuestro Señor Jesucristo. Saludos, mis amados hermanos. Y quiero hacer esta oración antes de continuar. Hermanos míos, vamos a concentrarnos en el Señor a esta hora, que nos da el Señor el privilegio de poder hablar, de poder comunicarnos. Padre del cielo, Señor y Dios Todopoderoso, te pedimos que en esta hora dejes caer tu sabiduría sobre nosotros. Limpia nuestros corazones de toda mala intención y abre nuestros ojos espirituales, que tu palabra no solo nos confronte, sino que nos transforme en un pueblo limpio, íntegro y confiado en tu justicia, Señor. Habla hoy a nuestras vidas, Padre, en el nombre poderoso de Jesús. Amén. Hermanos, y con el texto que vamos a estar compartiendo hoy, en este momento, en el día de hoy que nos ha regalado Dios, de juntarnos a través de los medios para hablar de la palabra de Dios, lo traigo en Proverbios capítulo 26, en el verso 27. Y vamos a leerlo, hermanos. Y dice, el que cava foso caerá en él, y al que remueve la piedra, sobre él volverá. Aleluya. Y el tema que vamos a tratar, amados hermanos, le he puesto como nombre, la trampa del mal se vuelve contra el malvado. Alabado sea Dios. Hermano, y a esta hora pongo estas palabras en las manos del Señor, del Espíritu Santo, que sea el que dirija, el que nos guarde, el que cuide mi boca, mi pensamiento, mi corazón, mi sentimiento, con todo respeto para cada uno de ustedes. Y le pido al Señor que limpie todo el espacio, toda la atmósfera donde esté cada uno de ustedes, y que el Señor permita que este mensaje sea escuchado. Que quite el Señor todo obstáculo en este día, de cualquier contratiempo que haya de por medio, que no quiera permitir que usted pueda escuchar estas palabras en el día de hoy. Y vamos a darle las gracias a Dios. Gracias, Padre. Gracias por lo que tú permites. Gracias por este tiempo, Señor, que sacamos para ti. Dios mío, Padre del cielo, ayúdanos, Señor Jesús, a decir la palabra como es, como está en la Biblia, porque todo lo que
de las palabras en las que hablamos, los mensajes que hacemos, todo está basado en la Biblia, no en el querer de nosotros. Aleluya. Que Dios le bendiga, amados hermanos. Y gracias por estar aquí. El efecto boomerang. ¿Cuántos de ustedes, hermanos, han visto alguna vez un boomerang? Y le voy a explicar qué es un boomerang. Un boomerang es una metáfora que significa que todo lo que das, haces o deseas a los demás, ya sea bueno o malo, tarde o temprano, regresa hacia ti. Aleluya. Es un artefacto diseñado con una física perfecta. No importa con cuánta fuerza lo lances hacia adelante, su naturaleza lo obliga a regresar exactamente desde donde salió. En el reino de lo espiritual, las intenciones del corazón humano funcionan de la misma manera. El libro de Proverbios, mis amados hermanos, en su capítulo 26, versículo 27, nos revela una ley espiritual tan inquebrantable como la ley de la gravedad. La Biblia dice, el que cava fosa caerá en ella, y al que rueda la piedra, hacia él volverá. Alabado sea Dios. El daño planeado para otros siempre cae sobre quien lo inventa. Aleluya. Y estas palabras, mis queridos hermanos, la dijo el rey Salomón, el autor principal de gran parte del libro de los Proverbios. ¿Y a quién se la dijo? ¿Para quién? Se la dijo a los hijos de Israel. Y ahora mismo, mis hermanos, son para ti y para mí. Aleluya. Bendito sea el Señor. También se la dijo a todo lector que busca la sabiduría. ¿Por qué y para qué la dijo? El rey Salomón dijo estas palabras, mis hermanos, para advertir sobre el peligro del odio y mostrar la justicia divina. Y pasó en el siglo X antes de Cristo en Jerusalén durante la monarquía unida de Israel. El que cava fosa, mis hermanos, representa trampa, engaño y planes ocultos contra el prójimo. Caerá en ella, nos muestra la ley de la siembra y la cosecha espiritual. El que rueda la piedra simboliza la maldad lanzada con fuerza hacia arriba, alabado sea Dios. Volverá para él, sobre él. Es que la justicia de Dios hace que el golpe regrese a su origen. Bendito sea el Dios. ¿Y qué no debemos hacer nosotros? ¿Qué cosa no debemos hacer como pueblo de Dios, mis amados hermanos? No guardes rencor ni busque venganza personal. No inventes trampas ni levante falsos testimonios para dañar a otros. No te alegres por la caída y la desgracia de tus enemigos. ¿Y qué cosa entonces debemos hacer como pueblo de Dios? Confíe en la justicia de Dios y deje el juicio en sus manos. Anda en integridad, en verdad, en amor con todos. Perdona y ora por quienes intentan hacer daño. Aleluya. En aquellos tiempos, mi gente amada, las personas cavaban fosas reales para cazar animales o enemigos y rodaban piedras desde las colinas para destruir murallas o rivales en batallas triviales. Aleluya. En la actualidad, mis amados hermanos, en los tiempos que estamos viviendo, las trampas
y piedras son virtuales y sociales, destruyendo reputaciones en el trabajo, en las congregaciones, en la calle, afuera, en los hogares, en la familia, en los hermanos, en las amistades. Y se hacen planes ocultos. Pero la justicia de Dios sigue operando hoy, igual que ayer, mis amados hermanos. Alabado sea el Señor. La trampa del mal se vuelve contra el malvado. Y es porque viviendo en un mundo donde la gente piensa que puede dañar en secreto a otros, que puede lanzar piedras de críticas, cavar fosas de divisiones en el trabajo, en la familia, en las iglesias, y salir invicta, como si nada. Pero Dios, mis hermanos, no puede ser burlado, amado hermano, no. Mis amados hermanos, todo lo que el hombre sembrare, eso también cosechará. Y eso lo dice la Biblia. Prepárate, porque hoy entenderemos que tu mayor protección no es defenderte con tus propias manos, sino mantener tus manos limpias, hermano. Porque la justicia de Dios siempre hace que el mal regrese a su dueño. Alabado sea el Señor, bendito sea su nombre. Hermanos, vamos a darle un poquito de ilustración a este mensaje con esta historia poderosa de Amán y Mardoqueo. Y así podemos entender el peligro de cavar una fosa para otros en el libro de Esther en la Biblia. Hubo un hombre llamado Amán, lleno de orgullo y odio, que cavó una fosa literal y espiritual para el pueblo judío. Y específicamente para un hombre íntegro llamado Mardoqueo. Amán construyó una horca de 22 metros de altura para colgar a Mardoqueo. Él pensó que su plan era perfecto, pero la justicia de Dios intervino en una sola noche, hermanos. ¿Saben qué pasó, mis amados hermanos? El rey descubrió la maldad de Amán. Y la Biblia dice que Amán terminó colgado en la misma horca que él mismo había construido. Bendito sea el Señor, bendito sea Dios. La fosa que cavó para Mardoqueo, mis hermanos, fue su propia tumba. ¡Aleluya! Aquí hay tres puntos clave para analizar esta historia. O sea, para que sepan hacia dónde va este mensaje, mis hermanos. Y lo primero es el peligro de la agenda oculta. Cavar una fosa habla de lo que hacemos a escondida. Vamos a conocer cómo Dios ve lo secreto y desarma los planes ocultos del enemigo. Santo es el Señor. Lo segundo es la ley del retorno espiritual, hermanos. Rodar la piedra requiere esfuerzos. Vamos a analizar cómo el esfuerzo que alguien usa para dañarte se convierte en la fuerza que lo destruirá. Si tú no te vengas, hermano, no venganza, hermano, por ti mismo. La integridad, lo tercero es la integridad como nuestro escudo, hermanos. Vamos a ver cómo la mejor defensa no es atacar de vuelta, sino mantenernos santos para que la fosa del enemigo nunca nos alcance. Aleluya. A veces, mis hermanos, tenemos que provocar la autoconfrontación y romper la negación. La mayoría escuchan un mensaje pensando solamente en los errores de los demás. Y tiene que reducir el espejo hacia ellos. Mi gente, es muy fácil pensar. Ojalá mi jefe escuchara este mensaje o esto le cae perfecto a mi vecino. Pero hoy Dios no trajo esto. Hoy Dios no trajo esto para tu vecino. Te lo trajo a ti y me lo trajo a mí. Y te pregunto, querido hermano,
en el amor de Cristo. ¿Qué fosa estás cavando tú en secreto en el día de hoy? ¿Qué piedra de crítica o de chismes estás rondando contra tu hermano, tu cónyuge, tu compañero de ministerio, tu familia, tu hermano en la fe? Detén el plan hoy mismo, hermano, porque te estás construyendo tu propia trampa. Bendito sea el Señor. Cambiemos la mentalidad de venganza por descanso. Mucha gente sufre porque busca justicia por sus propias manos. Hermano, si tú eres el que está hoy bajo ataque, si saben que te está cavando, si sabe que te están cavando una fosa, tu diseño hoy no es vengarte, hermano. Tu diseño hoy es descansar en Dios. Cada vez que intentas devolver el golpe al otro, te sales de la cobertura de Dios, amado hermano. Y esta es la realidad, lo que este mensaje nos envía en el día de hoy. Cada vez que quiere devolver el golpe y lo devuelve a tu enemigo, al que te está cavando fosa para ti, te sale, hermano, de la cobertura de Dios. Deja la pala, hermano, deja la piedra. Dios no necesita que lo ayude a defenderte. Tu integridad es tu mayor escudo, hermano. Deja que Dios sea tu defensor en todo, hermano. Modifiquemos nuestro lenguaje diario con acciones prácticas. La transformación ocurre cuando el mensaje se convierte en una tarea diaria para ti y para mí. Dale acción durante la semana. Plantéate tú mismo un desafío a hacer tres cosas, hermano. Si alguien te ofende, bendícelo en silencio. Corta el efecto boomerang del mal. Aleluya. Alabado sea Dios. Si te entera de un chisme, sé la tumba donde ese chisme muere. Ahí mismo. No la piedra que lo ruede. No sea la piedra que lo ruede más para adelante. Porque se hace como una cadena. Así son los chismes, amado hermano. Se vuelven cadena sin saber hasta dónde van a llegar. Y eso es cavar fosa, hermano. Examina tus conversaciones. Que de tu boca solo salgan palabras para edificar, no para cavar hoyos de los que luego no puedas salir, hermano. Dios, mis queridos hermanos, no nos dio a Proverbio 26, 27 para asustarnos, no, sino para salvarnos de nosotros mismos. Aleluya. Y hay dos grupos, hermanos, los que necesitan pedir perdón para reconocer que han estado cavando una fosa de amargura, celo, odio, divisiones. Y hay otro grupo, hermano, que necesita sanidad porque se siente atrapado en la fosa. En la fosa que otros le cavaron. Y si hoy, amado hermano, estás en cualquiera de estos dos grupos, vamos a cerrar la fosa del enemigo y a caminar en la libertad de los hijos de Dios. Usted y yo, como hijos de Dios, tenemos que cambiar, hermano. Tenemos que cambiar la manera de vivir. Tenemos que cambiar, hermano. Y usted dirá, hermana, eso no es fácil. Sí se puede, hermano. Cuando usted tiene deseo, cuando usted tiene un buen corazón, cuando usted es un hijo de Dios, cuando usted es compasivo, misericordioso, cuando usted ama a su prójimo, hermano, tiene que haber un cambio. Tiene que haber un cambio. No hacer
a los demás lo que tú no quieres para ti, amado hermanos. Hermanos, el libro de Proverbios no nos dejó este versículo para dejarnos con miedo de los enemigos, sino para darnos la seguridad absoluta de que Dios tiene el control absoluto de la justicia. La fosa del enemigo no tiene poder sobre un hijo de Dios que camina en integridad, mi hermano. Al final del día, los planes ocultos del malvado no son más que su propia sentencia de muerte, hermano. Así que usted no se preocupe por aquel que está cavando fosa, porque está cavando su propia sentencia de muerte. Aunque sea duro escuchar esto, aleluya. El mismo hoyo que cavaron para destruirte será el monumento de tu victoria, amado hermano, y el lugar de tu propia caída. Dios no se queda con nada de nadie, mi querido hermano. Quien siembra viento cosechará tempestades. Una vez más se lo voy a repetir, mis hermanos. Quien siembra viento cosechará tempestades. Pero quien siembra amor, fidelidad e integridad cosechará la protección del Dios Altísimo. Aleluya. No tienes que pelear tus propias batallas, mis queridos hermanos. Deja la pala de la venganza. Suelta la piedra del rencor, del odio. A tu prójimo, a tu semejante, a tu familia, a los tuyos. Si Dios está de tu lado, las trampas del enemigo solo servirán para acelerar tu bendición, amado hermano, y manifestar la gloria de Dios a tu favor. Camina con la cabeza en alto, hermano, porque el Dios al que tú le sirves nunca ha perdido un caso, y tu justicia viene del cielo, mi querido hermano. Mis amados hermanos, una exhortación final para todos ustedes y para mí también, mi hermano, porque yo también soy ser humano y formo parte. No estoy exenta de nada. El mal que planeas contra otros siempre cae sobre ti mismo. Ora, pide justicia y paz a Dios. El daño que deseas a otros regresa a tu propia vida, hermano. La justicia de Dios es real. Dios deja que el malvado caiga en su propio hoyo, como dice Proverbios 26, 27. Suelta el odio, mi hermano. Suelta el rencor. Suelta los malos pensamientos. Y confía en la justicia divina de Dios. Quien siembra mal, su propio mal cosechará. Aleluya. Bendito sea el Señor. Y vamos a terminar, hermanos, esta palabra del día de hoy. Con esta oración al Señor. Señor Todopoderoso, ponemos nuestra vida en tus manos en el día de hoy. Líbranos del mal y de todo deseo de venganza, de odio, de rencores, de maledicencia. Si alguien trama daño, que tu luz quebrante esa trampa, Señor, y tu paz guarde nuestro corazón. Amado Dios, pídale al Señor, hermano, que nos dé dominio propio. Le pedimos al Señor que no le dé cabida a los pensamientos de maldad en nuestra mente. Vamos a procurar hacer el bien, practicar el bien al prójimo, a los que nos rodean, que nos reconozcan como un ser humano bueno, no como un ser humano malo y terrible. Vamos a dejar huellas lindas. Que pasemos por la vida sin hacer daño y que Dios los bendiga.
a todos ustedes, mis amados hermanos, en este día que nos ha regalado el Señor. Y le damos las gracias a Dios por estas palabras, por este mensaje, un mensaje poderoso, hermano, que nos manda a ser buenos seres humanos, a no coger la justicia en nuestras manos, a no cavar fosa que sean para nosotros mismos. Porque todo lo que manda para otros de mal va a regresar a ti. Que Dios me lo bendiga. Un feliz día. Que la paz de Cristo sobreabunde sobre su vida y sus hogares y su entorno.

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Dios le bendiga, mis amados hermanos. Espero que todos estén bien en este día. Que la gracia de Dios inunde su vida. Que usted sienta en este día el abrazo de Dios. Que Dios le bendiga, mis hermanos queridos, mi gente amada, grandemente en este día. Que la paz de Cristo abunde en su vida, en su hogar, en su entorno, en su alrededor, en su ciudad, en su pueblo, donde quiera que usted esté en este día. Y vamos a darle las gracias a Dios. Señor, te damos gracias en este día por la vida, Padre Santo. Gracias, Señor. Porque cada día, Señor, es un regalo. Un regalo, Señor, que a ti te place, Señor. Gracias, Señor. Bendice tu pueblo en este día, Señor. Bendice tus hijos, Señor, en este día. Cada día, Señor. Sabemos que tú lo haces cada día, Padre. Pero nos gusta decírtelo, Señor, con nuestra boca. Que gracias, Señor, por tus bendiciones, por tu amor, por tu cuidado, por levantarnos cuando nos caemos, por fortalecernos cuando no tenemos fuerza ninguna, Señor. Muchas gracias, amado Dios. A ti sea toda la gloria y toda la honra en este día. Padre Todopoderoso del cielo, Padre Todopoderoso del cielo y de la tierra, te alabamos, Señor, te bendecimos, te adoramos, Padre. Te damos toda la honra a ti, Señor, porque tú eres el que creaste este mundo. Tú eres el creador del ser humano, Padre. Gracias, Señor. Bendecido día, mis queridos hermanos. Es un placer para mí, ay sí, estar con usted en este día de hoy, que el Señor lo ha permitido. Ay sí, Señor, muchas gracias. Gracias por todo, Padre. Gracias por la salud, gracias por la enfermedad, gracias por la felicidad, Señor. Gracias por el problema, Señor. Porque a lo mejor tú permites que pasen cosas en la vida nuestra para que nosotros de verdad toquemos tu puerta y te busquemos, Señor. Porque quizás si estamos demasiado felices, nos vamos a olvidar, Señor, de buscarte, Padre. Gracias por todo, mi Dios. Gracias, amados hermanos. Bendito sea el Señor. Y vamos a leer la palabra de Dios en este día, hermanos. Y la vamos a leer en el libro de Santiago, en el capítulo 5, en el verso 13. Y nos dice así la palabra de Dios. ¿Está alguno entre vosotros afligido? Haga oración. ¿Está alguno alegre? Cante alabanzas. ¿Está alguno enfermo entre vosotros? Llame a los ancianos de la iglesia y oren por él, ungiéndole con aceite en el nombre del Señor. Y la oración de fe salvará al enfermo, y el Señor lo levantará, y si hubiere cometido pecados, le serán perdonados. Gracias, Señor, por estas palabras tan hermosas. El verso 16 dice, hermano, confesaos vuestras ofensas unos a otros y orad unos por otros para que seáis sanados. La oración eficaz del justo puede mucho. Alabado sea Dios, hermanos. Bendito sea su nombre. Y en este día oramos. En este día nos unimos, hermanos, en oración. Por nosotros mismos, pero también por los demás, por nuestro prójimo. Porque la Biblia dice, ama a tu prójimo como a ti mismo. Y así que nosotros tenemos que orar por nuestras necesidades, pero también ser compasivo con los demás, amados hermanos, y orar por ellos, clamar por ellos, ponernos en el zapato de ellos. Llorar con lo que lloran, dijo Jesús. Y gozar con los que se gozan, amado Dios. Ay, hermano, es para mí un placer en este día unirme en oración con todos ustedes. A los que se unieron la semana pasada y yo no pude estar porque estaba enferma. Yo he orado por ustedes y seguiré orando por cada uno de ustedes.
De verdad que sí. La oración que ustedes me mandan aquí, yo continúo en oración, aunque no estemos aquí en la radio. Alabado sea Dios. Que el Señor le bendiga todo y vamos a orar por los enfermos en este día, por los que están tristes, por los que están angustiados, los que están depresivos, los que están sin fuerzas, los que están desesperados, los que le han diagnosticado quizás una enfermedad. Hoy van a ir al médico a ver qué le salió en los análisis y resulta que haya algo. Esperamos que no. Pero cuando lo diagnostican con algún problema de salud, nos afecta, hermano, porque somos humanos. Pero en ese momento es que tenemos que aprender a valorar a Dios, agarrarnos de ese Dios que sana, ese Dios fuerte que está con nosotros en los momentos más difíciles de nuestras vidas. No nos vamos a alejar como hacen algunos. Van a maldecir, van a decir, ¿por qué a mí? No, nosotros no. Vamos a agarrarnos más de Dios, más fuerte, a confiar en el Dios que sana, en el Dios que suple, en el Dios que transforma, en el Dios que te levanta la mano en el momento que está en el piso. ¡Aleluya! Oro por todos los enfermos en esta mañana, los que están en los hospitales, los que están en las casas, donde quiera que haya un enfermo en este día, Señor. Visítalo, Padre Santo, Padre bueno. Visita a los enfermos, Padre. Te lo pedimos con todo el corazón, amado Dios. Apelo a tu misericordia en el día de hoy, amado Dios, por todos los enfermos. Por todos los que están en coma, Señor. Que quizás la familia que está afuera esperando está clamándote a ti, Señor, por un milagro. Dios mío, despierta en este día, si es tu voluntad, por todos los que están en coma, Señor, que reaccionen, Señor Jesús. Padre Todopoderoso, sabemos que los milagros tuyos no han terminado, Señor. Así que en este día esperamos esos milagros que tú haces, Señor, en la vida de cada persona que está en coma, que está en una emergencia, que está en una situación difícil con su salud, que quizá está llorando de dolor en una emergencia. Quizás te ha pasado un accidente y vas rumbo a la emergencia, Padre. Lo ponemos en tus manos, estas personas, Señor Jesús. En este día, Padre Santo, a todos los que están internos en los hospitales, aquellos que están postrados en una cama en su casa, que quizá ya le dijeron que no hay nada que hacer. Padre, pero apelamos a tu voluntad, a tu misericordia, a tu amor, Señor. Que cuando la ciencia termina, ahí es que tú empiezas, mi Cristo. Ahí es que tú comienzas, mi Dios. Hoy, Señor, no colgamos de ti pidiéndote misericordia, Señor, por la salud. Por la salud, Señor, por las enfermedades. Dios mío, Padre Santo. Envía ese ejército de mensajeros que tú sabes mandar en los momentos de necesidad, mi Dios. Que lleguen a los hospitales, que lleguen los mensajeros a los hogares, que lleguen donde quiera que haya un ser humano en este día, Señor. Señor, que haya provisión, Padre del cielo, donde quiera que esté la necesidad extrema en este día, donde esté la emergencia, donde esté el 911 de hoy, Señor. Confiamos en tu voluntad, en tu misericordia, Señor, en ese amor tuyo, mi Dios. Confiamos en ti, Señor, en este día. Visita a los enfermos, pásale la mano, Señor, aquellos que están desesperados, Señor, que no encuentran conformidad a lo que están, Señor, en depresión, Padre, también visítalo y confórtalo, Padre Santo. Ay, sí, Señor, inyéctale en su mente, en su corazón, Señor, que tú estás ahí para extenderle la mano. Aquellos que están ansiosos y desesperados, Señor, porque no encuentran solución para sus problemas, Señor, en este día, Señor, tócalo y dirígelo. Hazle ver, Señor, quién eres tú, mi Dios, y a ellos, Señor, que tú eres un Dios que dirige, que transforma, ay, que levanta, que fortalece, que aclara todo, que quita la tiniebla del camino,
porque tú eres un Dios de luz. Lleva luz, mi Dios, sobre aquello que están turbado en este día, Señor. Aquello que tienen su mente turbada, Señor. Ay, Padre, tócalo. Tócalo, mi Dios. Dios mío, que haya un refrigerio en la mente de todo aquello, Señor, que tienen su mente turbada, que quizás se le ha olvidado todo, Padre. A los que tienen Alzheimer, mi Dios, que se le ha borrado todo de su mente, Padre. Pero yo sé que tú eres un Dios, mi Dios, que eso para ti es nada. Que en un momento tú puedes transformar todo eso, Señor. A ese Dios es que yo le clamo en este día. Y me uno con ustedes, hermanos. A ese Dios que puede volver su mente, su memoria de nuevo, como estaba antes. Y yo confío en Dios y creo en Dios. Y tengo fe en Dios de que Él lo hace. En el nombre de Jesús. Oramos por los presos también, los que están en una cárcel allí triste, angustiado. Quizás, hermano, con doble cárcel, porque está la cárcel física donde están, en el lugar donde están, pero también está la cárcel, la cáncer, la cárcel emocional, amado hermano. Dios mío, visita en este día, Padre del Cielo, a las cárceles, a los presos, Señor. Confórtalo, mi Dios, que hayan personas de bien, Señor, que tú mismo envíes un mensajero, Señor, a las cárceles, amado Dios, Espíritu Santo de Dios.

Padre, levanta al caído en este día, Padre. Fortalece a aquel que no tiene fuerza ninguna, Señor. Señor, levanta a los presos en medio de su dolor, de su angustia, de su aflicción, de su culpa. Padre Santo, Padre bueno. Dios mío, lo que van a estar hoy en una cirugía, Señor. Aquellos que van a ser sometidos a cirugía, Señor, en el día de hoy, acompáñalo, Señor. Señor, acompáñalo, amado Dios. No lo dejes solo, Padre. Sí, Señor, no lo dejes solo, Padre del cielo, a ninguno, Padre Santo. En el nombre de Jesús, que tú seas, Señor, el que va a poner la anestesia, Señor. Porque nos sometimos, Señor, a una operación, Señor, confiando en que tú no vas a despertar, Señor. Dios mío, pon las manos de esos cirujanos, mi Dios, de los ayudantes, Señor, que van a estar ahí, Señor, que tú vele a tus hijos, mi Dios, en esas salas de cirugía, Padre Santo, en las habitaciones de los hospitales, visítalos, Señor, hoy, que te sientan, que sientan tu presencia, amado Dios. Padre, también te presento, mi Dios, a todos los que no tienen hoy el sustento de hoy, lo que van a comer hoy, que ni siquiera un vaso de agua, Señor Jesús, está disponible para ello. Padre, a los que no tienen vivienda, te lo presento también, mi Dios, a los hombres. Dios mío, Señor, provee que hay mucha necesidad en la tierra, Señor. Y yo sé que tú las conoces, Señor, pero aquí está un pueblo rogándote, clamándote, Padre, que tenga misericordia. Misericordia, amado Dios. Misericordia, Señor Jesús. Por el caído, por el enfermo, por el preso, por el angustiado, por el afligido, Señor. Por los que no tienen finanza, mi Dios, que hoy están, que no tienen un empleo, Señor. Provee empleo a aquellos que no tienen, Señor, y que tienen que mantenerse ellos y su familia, amado Dios, en este día maravilloso, en el nombre poderoso de Jesús. Padre, en tus manos está cada ser humano en este día, Señor. Y sabemos que tú estás en control de todo, Padre Santo. Eso lo sabemos, Señor. Pero apelamos a tu bondad, a tu amor, a tu misericordia. Tocamos la puerta tuya, Señor, en este día. Padre Santo, que se pueda abrir esa puerta de misericordia para todo el que esté en necesidad, Señor, en este hermoso día, Padre Santo. Y te damos gracias, Señor. Oramos por la tierra, Padre, por tantas cosas que está pasando en el planeta Tierra, mi Dios. Los temblores de tierra, es tiempo de huracanes, es tiempo de tormenta, un calor agobiante por muchos lugares, Señor. Te presentamos la tierra, Señor, y te pedimos que sane la tierra, Padre Santo. Sana tu tierra, esa tierra que tú la creaste, Padre Santo. En el nombre de Jesús, te pedimos compasión, Señor, por aquellos que son agresivos, que son violentos, Señor. Calma la ira, Señor, la ira, Señor. Cambia, Señor, la violencia en paz, en amor. Ese amor al prójimo. Que cada vez que intentemos hacerle daño a alguien, Señor, tú nos recuerdes que ese es tu hermano, que ese es tu prójimo, que no lo puede dañar, que tú no tienes derecho a dañar a nadie. Aleluya, amado hermano, que este es el día, amado hermano, que este es el día que tú oigas la voz del Señor diciéndote, ahí no, porque te va a hacer daño, ahí no, que tú escuches la voz de Dios, que tú escuches tu corazón, hermano. En el nombre de Jesús, que seamos buenos seres humanos, que amemos a nuestro prójimo como a nosotros mismos, que no dañemos, que dejemos buenas huellas a nuestra familia, a nuestras amistades, a nuestros seres queridos, que dejemos buenas huellas de amor, del buen ser humano que era. Vamos a clamar a dejarle eso a nuestra familia, que la riqueza que usted le deje a sus hijos y a su familia sea riqueza
de amor, de paz, que fue un ser humano bueno, que no le hizo daño a nadie. Vamos a dejarle esa riqueza a nuestra familia, hermano, esa herencia, una herencia que le va a ser eterna, porque cuando usted siembra amor, es un amor eterno. Aleluya, bendito sea el Señor. Dios mío, ten misericordia, Padre, misericordia, Señor, misericordia de los gobernantes de esta tierra, Señor. Ponle a ellos pensamiento de paz, de amor, de misericordia por el necesitado. Señor, te clamo por los que andan sin documentos y están en otras naciones, pasando humillaciones, pasando vergüenza, a veces hasta recibiendo, golpeándolo, metiéndolo preso. Dios mío, ten misericordia de todo el que anda, Señor, en diferentes en naciones, que no es su nación y están sufriendo, Señor. Dios mío, acuérdate, hermano, que la única ciudadanía que tenemos está en el cielo. Y Dios tiene misericordia de ti. Oramos por esos gobernantes que están haciendo tanto daño, que están más preocupados por las riquezas, por las finanzas,

los pobres, aquellos que en el día de hoy no tienen nada. Señor, ábrele la sabiduría, ábrele el entendimiento, Señor, a los gobernantes de la tierra, en cada nación, Señor. Ponle corazón de carne, quítale ese corazón de piedra, Espíritu Santo, en el día de hoy, amado Dios. Ten piedad por los que sufren, Señor, por los menos afortunados, Señor. Los que necesitan de verdad, Señor, los que están en emergencia de verdad, Señor, en este día, amado Dios. Ten misericordia, Señor, porque tú conoces todas las aflicciones que tenemos aquí en la tierra. Y por eso la ponemos en tus manos en este día y te clamamos, Señor. Porque ¿a quién vamos a clamar si no es a ti, Dios? Porque no hay otro, Señor. Y gracias, Señor. Y vamos a orar por la hermana Doris Lizama, por su salud y fortaleza, hermana Doris. Dios te bendiga. Dios te me guarde en este día y te me fortalezca. Te dé esa fuerza como la del búfalo. Y te sane, hermana. Clamamos al Señor por tu salud. Sea el problema que sea, Dios no tiene límites. No importa si la enfermedad es grande, grave, es fuerte. Dios sana, hermana Doris. Así que pídele al Señor que aumente tu fe, que te levante. En el nombre de Jesús, que el Señor te sane de cualquiera que sea la enfermedad en tu vida. Y el Señor mismo te devuelva la salud. En el nombre poderoso de Jesús, no te desanime, no te ponga triste. Alaba a Dios aún en medio de la enfermedad, hermana Doris. Y que el Señor te me bendiga. Un abrazo en el amor de Cristo. También oramos por la hermana Lucía Bonilla. Ella está en sintonía desde Canton, el Amatón. No sé dónde es eso, pero oramos por ella donde quiera que esté, Lucía Bonilla, donde quiera que usted se encuentre, aún en el lugar más lejano del planeta. Oramos por ustedes. Hermana Lucía, Dios te me bendiga en este día. Ella pide oración por sanidad y por sus hijos. Que el Señor te sane cualquier tipo de enfermedad que sea. Mi hermana, créelo. Que cuando tú oras al Señor y le pide que te sane, el Señor escucha tu clamor. Dios siempre tiene ese oído puesto ahí para oír nuestros clamores, porque Él dijo que íbamos a tener aflicciones, pero que confiáramos en Él, que Él todo lo puede. También oro por tus hijos, para que el Señor ponga muro de protección alrededor tuyo y de ellos y lo guarde. Que el Señor lo blinde con la sangre poderosa de su Hijo amado Jesús en este día. Hermana Lucía, no te desanime, confía en Dios con toda tu fuerza. Que el Señor bendiga a tu familia. Te bendiga a ti, hermana querida. Ora, confía en Dios, que Dios no deja para siempre caído al justo. Y que el Señor te me bendiga, mi hermana querida. Oro por la hermana María Campos. Ella pide oración por respuesta de Dios. Dios te bendiga, hermana María. Agárrate de ese Dios, porque Dios responde a su debido tiempo, mi hermana. No te desanime, que Dios sabe la respuesta tuya, de lo que tú le estás pidiendo, de lo que tú le estás clamando, de lo que tú necesitas. Él está ahí. Esa respuesta está ahí, tú la vas a recibir. Solo ten fe, ten paciencia para esperar, porque Dios no trabaja como nosotros aquí en la tierra. Dios tiene su tiempo. Él sabe cuando nos da las cosas, porque Él no las da cuando las necesitamos realmente. Así que no desmaye, mi hermana María. Sigue orando, sigue clamando, sigue confiando en el Dios que todo lo puede. Y que Dios te me bendiga, mi hermana querida. Oramos por Veralis Rivera, de la Matón, lléveme, de la Matón. Ella dice que la lleve en oración por sanidad también. Pide oración por su hijo Mateo, por sanidad en su cuerpo.

vamos a agarrarnos de las manos, mi hermana Veralis. Usted allá y yo aquí, Dios escucha donde quiera que estemos. Agarrémonos en este momento de las manos. Confiada en ese Dios que sana, hermana Veralis. No te desanime. Sigue creyendo, sigue orando, sigue confiando en Dios. Que Dios todo lo puede, mi hermana. No te lo digo por otro, te lo digo por mí. Que tengo tantas cosas, tantas cosas que decir que Dios ha hecho en mi vida, mi hermana, y por eso yo te lo aconsejo a ti, que te una al que lo puede, que le ore al que lo puede, que confíe en ese Dios todopoderoso, que no nos deja solo. Dios siempre está ahí con nosotros. Busca a Dios, mi hermana Veralis, y tú verás que te va a sanar. No sé cuál es tu situación, pero Dios sana. Dios sana el corazón. Dios sana los pensamientos. Dios sana el cuerpo físico. También oro por tu hijo Mateo, por la sanidad en su cuerpo. Y le oro al Señor por Mateo. Mateo, en este momento Dios está contigo. No crea que Dios está lejos de ti. Él está viendo tu aflicción, tu enfermedad. Confía en el Señor con todas tus fuerzas. Busca a Dios, refújate en Dios, porque Él está ahí. Él sabe tu situación. Agárrate de Él, de esa roca fuerte. Y Él sana. Te lo digo que Dios sana, porque yo he visto tanto testimonio de la sanidad que hace Dios. Aquellas enfermedades en las que los médicos no pueden sanar, el que realmente la sana, por difícil que sea, es Dios. Así que un abrazo, mi hermano Mateo, y a ti, hermana Veralis, confía en el Señor. Créele a Dios. Dios te me bendiga. Oro por la hermana Esperanza Portillo, por sanidad completa y por su familia. Oro por ti en este momento, hermana Esperanza. Que el Señor te me bendiga y te me guarde. Y te dé la sanidad completa en todas las áreas. En lo físico, en lo espiritual, en lo mental, en lo emocional. Cualquiera que sea tu necesidad. Confía en Dios. Confía en Dios con todas tus fuerzas. Ponle tu familia a Dios en sus manos. Ponle tu familia a Dios en sus manos. Porque Dios ama a la familia. Y le pido al Señor que ponga un cerco de protección alrededor tuyo y de tu familia. Que Dios lo cobije bajo sus alas. Que Dios los guarde. Que Dios los defienda y los fortalezca. Y te sane, hermana Esperanza. Y que Dios te me bendiga. Que Dios me lo bendiga a todos, amados hermanos, en este día. Gracias porque Dios ha permitido este día que podamos unirnos en oración. Gracias a la emisora. Gracias a ustedes que tienen estos medios abiertos para unirnos donde quiera que estemos. Gloria a Dios. Gracias, Señor. Que Dios me lo bendiga y los amo en el amor de Cristo, mis hermanos. Un abrazo fuerte. No desmaye ni te desanime, porque hay un Dios todopoderoso que está viendo tu aflicción. Solo confía. Feliz día y hasta la próxima.

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Muy buenos días, muy buenas tardes, depende de dónde usted se encuentre en esta hermosa y bella hora. Damos gracias a Dios por su infinito amor, su grandeza, su maravilla. Nos ha dado el día, un nuevo amanecer, un nuevo día, para que usted y yo le alabemos, le adoremos y busquemos de su presencia y nos mantengamos alertas. En alerta, claro que sí, su venida está muy cerca. Debemos de estar preparados al sonar de la trompeta. Cristo pronto viene y ya no es mentira. Acabamos de empezar el año 2026 y estamos a punto de cerrar el año 2026. Esto se ha ido volando rapidísimo. Empezamos julio, hace unas pocas horas pudiéramos decir, y ya casi lo terminamos, a pocos días, a 4 días para ser exactos. Así que, pero mientras tanto, alabemos y adoremos a Dios, porque Él ha sido bueno durante estos casi 8 meses que llevamos del año 2026, aún en luchas y en pruebas podemos decir, Él ha sido fiel, Él ha sido verdadero, Él ha sido nuestro refugio, Él ha sido nuestra fortaleza. Usted puede haberse sentido que ya se quería rendir, pero Él no lo permitió. Dios bendiga a mi hermana Sarita Viera, muchas bendiciones para su vida, bendiciones para cada uno de los oyentes internacionalmente como nacional. Que el Señor bendiga vuestra vida y vuestro ser y todo lo que ustedes emprenden este día. Dios ha sido más que bueno. Así que en esta hermosa y bella mañana le invito a usted a que me diga, hermana María, así rápidamente me diga, hermana María, quedémonos con los voceros. Tengo allí a los voceros y tengo también, vamos a ver allí, a los Chacón y tenemos a Roberto Orellana. Usted me dice con quién nos vamos a quedar el resto de la hora. Tengo fe, la canta Roberto Orellana, de gloria en gloria, de los hermanos Chacón. Así que vamos haciendo esa votación juntos rápido. Vaya, vaya, llevamos un voto para Roberto Orellana y el otro voto para los voceros. Así que, ¿qué quiere decir eso? Que necesito más de la audiencia. Usted que se considera hermosa, bella, bello, hermoso esta mañana, mándeme ese mensajito al 78-84-92-21. Así que si usted de la familia hermosa, bella, escríbame al WhatsAppito. Y si no, no sabría qué decirle, ¿verdad? Ay, Dios mío, Dios bendiga a mi hermano Jorge Arévalo, que ya está en el trabajo y como siempre en sintonía de Radio Elohim. Dios bendiga a toda la linda y bella audiencia en el mercado de Jucuapa, Jucuapito, allá en el mercadito. Deseo que este día Dios bendiga su venta, le lleve clientes, le lleve muchos clientes, que la venta sea mucho mejor que la del día de ayer para que usted logre a cancelar esas deudas, logre hacer sus metas, ¿verdad? Así que le invito a usted, vamos a ver por acá, vamos haciendo la votación rápidamente. Quiero dejarles con el artista que ustedes elijan, Roberto Orellana, los hermanos Chacón y los voceros. Qué hermoso es poder escuchar a los voceros, a los hermanos Chacón, a Roberto Orellana, con esas alabanzas. Vamos a ponerle otra por acá. Dios bendiga a mi hermano Crucito Serpas y a toda su familia, a toda la familia Serpas. Muchas bendiciones.

Bueno, fíjense que nos quedaremos con los voceros de Cristo, porque tenemos uno. Dios bendiga a mi hermana Lucía Moraga, dice a los voceros de Cristo. Mi hermana Maribel, los voceros de Cristo. Mi hermana Lorena, al Tapesquillo, allá en Rosario. Muchas bendiciones. Claro que sí, nos quedaremos entonces con los voceros de Cristo. Solicite su alabanza, haga radio conmigo. Yo sé que a mi hermana Lorena le gusta una por acá. Vamos a ver si se la encontramos así rápidamente, porque ya me la ha solicitado. Vamos a ver, aquí está. Vamos a quedarnos con lo oro a ti, mi Dios, de los voceros, saludando con esa alabanza a mi hermana Lorena, y luego venimos con mucho más.

Ahí teníamos esa linda alabanza. Me han solicitado la bondad de nuestro Padre y, oh alma mía, gracias mi hermana Maribel, mi hermana Lucía, mi hermana Lorena y a todas las hermanas que tomaron ese lindo tiempito para poder hacer la votación mucho más fácil. Dios bendiga también a mi hermano Crucito Serpa, gracias por su patrocinio, mi amado hermano, que el Señor bendiga su vida. Marisol también, Dios me la bendiga y dé respuesta a esa petición que seguimos orando por ella. Así que la bondad de nuestro Padre y luego viene, oh alma mía.

hermosas. ¿Sabe algo bien cierto? Es que las alabanzas de los voceros, los Chacón, el Líbano, todos esos, los hermanos Debian, Bermúdez, bueno, todas esas alabanzas nunca pasan de moda, diría yo. Ah, siempre traen un gran mensaje a nuestras vidas, a pesar que ya son alabanzas bastante antiguas, pero traen un gran mensaje a nuestras vidas, la bondad de nuestro Padre. Nos ayuda a reconocer lo bueno y maravilloso que es Él. Así que Dios bendiga a mi hermana Lucía Moraga, nos solicitaba amor inmensurable. Ya le vamos a dejar después de esa alabanza. Usted me dice con cuál otra alabanza vamos a continuar de los voceros. Y gracias, mi hermano Crucito, por su patrocinio. Los voceros de Cristo con amor inmensurable. Dios bendiga a cada uno de la audiencia. Mi hermana Patty, gracias por escribirnos. Gracias a cada uno de ustedes que ha dejado un mensajito allí. Que el Señor bendiga su vida.

4 en voz de los voceros de Cristo, alabanzas que no pasan, pasa el tiempo, pero se siguen sintiendo hermosas, bellas, nos deleitan cada día, ¿verdad? Así que hemos llegado al final de lo que es el artista favorito, gracias a mi hermano por su patrocinio, que Dios bendiga a su familia, le bendiga a usted cada día más, y luego venimos ya en unos momentos con música variada. Prepárese para hacer radio conmigo, unidos juntos. Bendiciones a todos.

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Aleluya, aleluya. Bendiciones a cada uno de ustedes en esta hermosa hora. 10 de la mañana con 3 minutos, 10 con 3 minutos. Ya casi es hora de ir pensando qué van a hacer para el almuerzo, a qué nos van a invitar ahora. Unos tenemos que cocinar, unas tenemos que cocinar frijolitos porque se terminaron, ¿verdad? Así que y otras pues creo yo que ya pusieron la gallina porque si le salió una piedra debe de ponerla temprano por toda situación que se pueda dar allí, ¿verdad? Así que bueno, mientras usted cocina y me dice, hermana, aquí estoy, quiero escuchar tal alabanza. Hemos empezado con el dúo Noé Ruth Campos, mi Dios, solo mi Dios, saludando a mi hermano Crucito con esa alabanza, ya que es el patrocinador de este espacio. Dios me le bendiga a usted y su familia, mi hermano. Dios bendiga a toda la familia Serpas allá en el Chahuitillo. Bendiciones también a mi hermana Amalia, que el Señor bendiga su vida y la de su familia. A eso de las 11 venimos con una prédica. Usted puede decirme, hermana María, yo voy a patrocinar esa prédica y quiero que sea de... Usted me dice, puede ser de David Viera Fuentes, puede ser la prédica que a usted más le guste, que haya escuchado y le haya bendecido su vida, ¿verdad? Así que ahí está la invitación para que a las 11 de la mañana me diga, hermana, yo voy a patrocinar esa prédica. Después a las 12 venimos con Campeones en Jesús. A la 1 venimos con música variada de 1 a 3 de la tarde. A las 4... hasta las 3 de la tarde venimos con música variada. A las 3 también podemos programarle una prédica. A las 4 venimos con Atardecer con Cristo. A las 5 Cristo es la respuesta. Y a las 6 Llamados con Propósito. Así vamos el resto del día. Pero en esta hora pues damos gracias a Dios, ya tenemos patrocinio. Vamos a ver a eso de las 11 quién me va a llamar y me va a decir, hermana María, escuchemos tal alabanza, yo patrocino. 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

Teníamos esa alabanza solicitada por mi hermana Lucía. Lucía creo que se llama la hermana. Mil perdones, olvidé su nombre, mi amada hermana. Que el Señor le bendiga hasta allá en el Amatón. Dios bendiga vuestra... Sí, la hermana Lucía era, yo sabía. Es que se me había por ahí escapado bien, pero sí... Hasta allá en el Amatón. Dios bendiga a toda la linda y bella audiencia en el Amatón, La Yovanca, y en todo lugar donde usted nos escuche, allá en el Chagüite, Chagüitillo. Muchas bendiciones. Lolotique, Nueva Guadalupe, Santa Elena, El Paraisal. Que el Señor bendiga su vida y bendiga todo lo que usted hará. Dios bendiga a mi hermana Mercedita. También a mi hermana Doris, esperamos en el Señor que ya esté mucho mejor, mi hermana. Así que en esta hermosa y bella hora, 10:16, vamos rumbo hasta las 11 de la mañana. A eso de las 11 nos iremos con una prédica. Usted me dice, hermana María, deseo que usted programe tal prédica y con gusto se la vamos a estar programando. Pero también que me diga, hermana María, yo voy a patrocinar esa prédica. Necesito de su patrocinio para esa prédica y el patrocinio es de $5. Puede ser de David Viera Fuente, de quien usted más le guste, el predicador. Tenemos varios que programamos, ¿verdad? El pastor Harrigan también, o de la que a usted más le guste, la prédica que usted quiera compartir con la audiencia. Así que vamos a ver, la puerta es Cristo, y claro que sí, con los alegres de Terán.

Aleluya, gloria a Dios. Ahí teníamos lágrimas en el desierto. Ahí teníamos lágrimas en el desierto del salmista de Jehová. Saludando a mi hermana Mercedita Lizama, allá junto con mi hermana Doris Lizama y toda la familia. Que el Señor les bendiga. Dios bendiga a mi hermano Crucito. Gracias por su patrocinio, mi hermano. Dios bendiga a su vida y su familia. Les voy a dejar con Nancy Ramírez, el alfarero, y solicitada por mi hermana Maribel. Dios bendiga a mi hermana Jesús Ramírez, hasta allá el potrerillo. Bendiciones junto a mi hermana Ruth y su esposo y toda la familia. Bendiciones. Necesito de su patrocinio para las 11 de la mañana. No tengo patrocinador para la prédica y usted me dice, hermana, ponga una prédica de y yo con gusto le voy a programar la prédica. Así que, alfarero con ustedes.

Aleluya. Ahí teníamos esa linda alabanza. Dios bendiga a cada uno de ustedes que está en sintonía. 10:43. Ya nos quedan poquitos minutos para poder terminar música variada y luego vamos con una prédica a eso de las 11 de la mañana. No tengo patrocinio para eso de las 11. Le invito a usted a decirme, hermana María, yo voy a patrocinar esa prédica. Quiero escuchar una de usted, me dice de quién. Así que bueno, Dios bendiga a todos los oyentes en los diferentes lugares donde usted nos escucha. Dios bendiga a mi hermana Esmeralda Rivas hasta el Mercadito y exactamente Lácteos Marina. Muchas bendiciones. Que Dios bendiga su negocio, mi hermana. Bendiga todo lo que usted hace. Que sea de gran bendición para usted, para su familia y los que le rodean. Bendiciones a toda la linda y bella audiencia en el mercado de Jucuapa. Bendiciones. Bendiciones a ustedes que están en los diferentes lugares de sus trabajos. También usted que va manejando, usted que está en tierras lejanas, que el Señor le bendiga hasta allá Estados Unidos, allá con su familia o donde usted se encuentre. Dios ha sido bueno, Dios ha sido más que maravilloso. Los esposos Mendoza, dúo esposos Mendoza con Pelearé la Batalla.

Aleluya, gloria a Dios. Hemos llegado al final. Hemos llegado al final de lo que es música variada, 10:51. Vamos a venir en palabras de oración pidiéndole al Señor la bendición para la familia patrocinadora, que Dios siga bendiciéndoles y cuidándoles en todo tiempo, ¿verdad? Así que todavía no tengo patrocinio para la prédica de las 11. Usted puede escribirme y con gusto vamos a programar la prédica que usted desea escuchar y compartir con el resto de la audiencia. Gracias por estar en sintonía, gracias por reportarse. Que Dios bendiga vuestras vidas, Señor, en esta hermosa y bella mañana. Padre que estás en los cielos, te damos gracias por tu infinito amor, tu misericordia y tu bondad. Señor, gracias por la familia patrocinadora. Bendiga a mi hermano, ayúdele, Señor amado. Usted sabe sus necesidades, sus peticiones. Dele fuerza, fortaleza para continuar adelante. Llénalo de tu gracia, de salud, Señor amado. Si está enfermo, dele, mi Dios, esa sanidad. Te lo ruego. En el nombre de Cristo Jesús, yo te pido que bendiga a su familia, bendiga a su descendencia, cuide los hijos que tiene en Estados Unidos, Señor amado. Sea usted bendiciéndoles, protegiéndoles, Señor amado, en todo tiempo. Oh Dios mío, también los que tiene aquí en El Salvador, bendiga a toda su familia, Señor, protéjales de todo mal. Gracias te damos, Señor, por ese patrocinio, por haber tocado su corazón. Gracias por todo lo bueno y maravilloso que tú eres. Señor, gracias por la audiencia que se reportó. Te damos gracias por todo, Padre. Todo te lo pido en el nombre de Cristo Jesús. Amén y amén. Dios me le bendiga y nos quedamos con el final de la alabanza de fondo y luego viene el viñetaje y la prédica. El dolor.

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1: Haberlos puesto en lista. ¿Cuántos decimos amén? Denle un aplauso fuerte al Señor. Amén, amén, amén. Qué lindo es el Señor. Es un privilegio para mí, hermanos. Amén. Conozco al Pastor Viera como persona, como amigo, como veterano de guerra. Anduve a la par de este hombre. Y hoy qué privilegio, ¿no? Estar juntos. ¿Cuántos dicen amén? Apláudale fuerte al Señor, amén, amén, amén. Así que vamos a darle el tiempo al pastor, aunque yo quería dárselo militarmente hablando, para recordar los viejos tiempos de hace 40 años. Ya estamos, han pasado los años, pero Dios es bueno.
2: Ana, para acá, y estamos terminando, gracias al Señor. Pero qué bueno que estamos para acá para cerrar con ustedes. Amén. Para algunos quizás somos extraños y para otros también. Pero no se trata de ser conocidos, se trata de quién somos. Somos los hijos de Dios. Y ahora no se ha manifestado lo que vamos a hacer, pero que cuando Él se manifieste seremos semejantes a Él. ¿Qué tan cerca estamos de esa transformación? ¿Qué tan cerca se siente usted de esa transformación? Cuando Él se manifieste, alcanzaremos a ser semejantes a Él. Eso significa que cuando Él se manifieste, ya tenemos que estar a un solo paso para complementar la transformación. Amén. Y qué bueno que Dios nos permite compartir esta preciosa tarde. Dios bendiga al Pastor Norberto, a su esposa, a sus hijos. Yo cariñosamente le digo a los desnutridos de Norberto. Amén. Le digo yo, hay que inscribirlos en libras de amor porque necesitamos levantarlos. Pero qué bueno que Dios lo ha bendecido a Norberto con esos muchachones y que todos están ahí con él trabajando en la obra del Señor. Y a todos los hermanos y amigos que nos hemos reunido esta tarde es para glorificar el nombre del Señor. Hay mucha gente de mi cantón, no sé si todavía se sienten orgullosos de decir que son de cantón. Por allá llegué a un lugar la vez pasada aquí en Houston y cuando yo estaba predicando una familia entró y me sentí gozoso de verlos porque no los había conocido como cristianos. Ellos eran muy religiosos cuando yo los conocí y ahora vi que entraron convertidos a Cristo y eso me alegra, ¿verdad? Me alegra porque a veces uno ve a la gente convertida y otro tiempo que la ve descarriada. Pero a ellos los vi descarriados y ahora los veo convertidos. Y yo dije, Dios bendiga a la familia tal que viene de tal cantón, ¿verdad? De tal lugar. Cuando salí me reclamaron. Me dijeron, ¿para qué dijiste que somos de ahí? Nosotros aquí hemos dicho que somos de la capital. Se vinieron para acá y nunca conocieron la capital. Nunca. Pero ¿por qué avergonzarse? Jesús nunca se avergonzó de decir que era de Nazaret. Aunque para Natanael de Nazaret no salía nada bueno. De ahí salió el Cristo que nos dio la vida a nosotros. Amén. Amén, hermano. Yo vengo de un cantoncito lindo llamado el Cantón El Piche. Esto es en La Unión. Lo mejor que tiene El Salvador ahorita. Mi cantón. ¿Sí? Es lo mejor. Amén. Abandonados por el gobierno, pero bendecidos por Cristo. Ahí estamos. ¿Cuántos alaban al Señor? Quiero que nos vayamos parando y busquemos en nuestra Biblia. ¿Trajo su Biblia? Primera carta de Pablo a Tesalonicenses, capítulo 4, versos muy conocidos. Verso 13 en adelante. Que Dios bendiga a todos los que están con nosotros a través de la transmisión en diferentes lugares. Aleluya. ¿Estamos listos? ¿Está seguro? Si le digo que lea, ¿está seguro que está ahí? Un día yo dije que abrieran la Biblia en Colosenses y me dio por decirle a un hermano, lea usted, hermano, ¿a dónde dijo? Me dijo. Pero tenía la Biblia abierta. Mucha gente no la tiene a donde yo dije ahorita. Primera carta de Pablo a Tesalonicense. Voy a dar el espacio para que me le ayude al hermano nuevo que está buscando, porque los nuevos pues no saben dónde están los libros, ¿verdad? El hermanito nuevo de 30 años de andar Biblia, pero todavía no sabe. ¿Ya lo oyó? Vamos a leer la palabra para la gloria de Dios el Padre y de Jesucristo su Hijo y de su Espíritu Santo. Tampoco queremos, hermanos, que ignoréis acerca de los que duermen, para que no os entristezcáis como los otros que no tienen esperanza. Porque si creemos, esto es, si creemos que Jesús murió y resucitó, así también traerá Dios con Jesús a los que durmieron en él. Por lo cual, os decimos esto en palabra del Señor, que nosotros que vivimos, que habremos quedado hasta la venida del Señor, no precederemos, o sea, no nos adelantaremos ni nos atrasaremos a los que durmieron. Porque el Señor mismo, con voz de mando, con voz de arcángel y con trompeta de Dios, descenderá del cielo. Y los muertos en Cristo resucitarán primero. Luego nosotros, los que vivimos, los que hayamos quedado, seremos arrebatados juntamente con ellos en las nubes para recibir al Señor en el aire. Y así estaremos siempre con el Señor. Por tanto, alentaos los unos a los otros con estas palabras. Como ya habíamos orado y adorado y cantado, diga gloria a Dios y se sienta. Quiero compartir el tema de hoy, sorpresas para el día del arrebatamiento. Quiero preguntar primero, para estar seguro de lo que vamos a predicar. ¿Aquí todavía creemos en el arrebatamiento? Le pregunto porque vamos encontrando al paso del ministerio varios hermanos que ya cambiaron de idea. Unos dicen que ya no hay. Están tan patas arriba que perdieron la esperanza. Ya no hay arrebatamiento, no hay por qué santificarse, por qué consagrarse, por qué esperar al Señor, porque ya no hay, no hay. Otros que están un poquito como más mediocres, estos dicen que sí va a haber arrebatamiento, pero que hay que esperar una buena parte de la tribulación. Y que a la mitad de la tribulación, pues posiblemente, posible, no tan seguro todavía, se van a ir con Cristo. Esa es otra idea. Amén. Entonces, para los que creen que hay que comerse la mitad en términos espirituales, eso no se come, pero en términos espirituales, que hay que consumir la mitad de la tribulación o toda la tribulación para después irnos con Cristo, no vamos a discutir, yo se la regalo todita la tribulación, agárrela. Con todo y anticristo, agárrela. Porque yo estoy preparado para irme con Cristo. ¿Cuántos alabamos al Señor? A su nombre sea la gloria. Y de las sorpresas de ese día quiero hablar. Hay una cosa para calibrar la esperanza de la iglesia. La palabra esperanza viene de esperar. y agréguele paciencia a la espera para que se llame esperanza. Amén. Esperar con paciencia. Y hay que tener paciencia para esperar esa promesa. Hoy vamos a estar tomando o tratando un tema que se ha vuelto bastante impopular en los últimos tiempos. La mayoría de los evangélicos, y esto no lo digo por usted, es por el que está al par suyo, la mayoría de los evangélicos nos hemos desenfocado de la verdadera esperanza. Nos hemos desenfocado del objetivo principal por el que somos evangélicos. Amén. Nos está pasando lo de una muchacha que llegó a un centro comercial y andaba su niño. Y cuando ella pagó en la caja, una alarma sonó y le dijo el muchacho: no se asuste, es que usted es el cliente premiado de este día. Es el número 1000. Y cada número 1000 hay una alarma y usted tiene la oportunidad de 5 minutos tomar una carreta y llenar todo lo importante que usted necesite sin olvidar lo más importante. Y ella agarró la carreta y le empezaron a contar en cuenta regresiva y corrió por todo aquel pasillo, llenaba una carreta, la ponía afuera, agarraba otra, la ponía afuera y la agarraba otra, y cuando le están contando 5, 4, 3, 2, ella todavía está aruñando, echando a la carreta, y cuando dijeron 0, salió. Ella no podía volver a entrar a la tienda. Todo lo que tenía ahí es lo que había sacado. El problema es que se enfocó tanto en llenar carretas que dejó el niño adentro. Quizás no tenga lógica para usted porque usted siempre anda buscando lógica. Pero yo no le vengo a entregar lógica, vengo a darle palabra de Dios. Estamos tan enfocados en tantas cosas que no son malas, son buenas. Pero nunca deben de superar la esperanza que Dios ha puesto en nosotros. Estamos enfocados en tantas cosas materiales que son efímeras, son pasajeras. Tu carro puede ser el de mejor marca, pero de repente agarra juego y pasó a la historia. De repente chocaste, y si quedaste vivo, pues dale gracias a Dios. Pobre carro, se pasó a la historia. Tu casa puede ser la mejor y puedes competir con Donald Trump en casa, pero no tiene ningún valor delante de Dios. Esa casa puede agarrar fuego de un momento a otro, un huracán te la va a dejar inundada en agua y va a quedar inservible y pasó a la historia. El trabajo es bueno cuidarlo y para no gastarlo no hay que trabajar. Entonces usted tiene tantas cosas por las que se afana, tantas cosas por las que se levanta a buena mañana, tantas cosas por las que llega tarde a descansar, tantas cosas que están empapadas en su corazón, a tal grado que pierde la ubicación de la casa de Dios. Pierde la ubicación del lugar donde debe de ir y darle gracias a Dios. Perdemos la moción del tiempo persiguiendo tantas cosas que la promesa de Cristo por nosotros se ha vuelto impopular. Ya no lo estamos esperando. ¿Será que este silencio me está diciendo que estoy diciendo la verdad? Porque yo he estado en lugares cuando se dice la verdad, la gente dice amén. Pero hay lugares donde yo entiendo que el silencio significa que está pasando el trago, que está pasando el bocado. No podemos hablar tragando, hay que dejar que trague primero. Después suspira y diga un gloria a Dios. ¿Cuántos alaban al Señor? Pero este mensaje se ha vuelto impopular, se ha vuelto hasta dudoso en algunas denominaciones maquilladas de cristianismo. ¿Amén? Algo que de repente muchos teólogos, muchos escatólogos y hasta muchos indoctos, hermano, lo están tratando de tergiversar, lo están tratando de torcer, de sacar de contexto, aleluya, todo el contexto profético de lo que es la promesa del arrebatamiento está siendo torcida en el último tiempo, y un contexto que fue establecido por Cristo y por los apóstoles. Esto no es un invento de una doctrina de alguien, esta es una promesa de Cristo, sostenida por la iglesia primitiva, por los apóstoles, pero que la iglesia del último tiempo la está dejando perder. Satanás está trabajando minuciosamente para sacarnos esta esperanza de nuestro corazón. Mantenga la esperanza viva. Pero cuando le hablo de esperanza es de esperar a Cristo. No, yo no lo tengo con la esperanza de la green card y no sé qué más y de la ciudadanía. No, no, no. Preocúpese por la ciudadanía de arriba, por la que viene de los cielos. De esa estoy hablando. ¿Cuántos alabamos al Señor? Amén, hermano. Pero qué raros somos los creyentes. Me meto ahí, me incluyo para que no se enoje conmigo. Qué raros somos los creyentes del último siglo. Muy rarísimos. Vivimos creyendo y proclamando todas las promesas de Dios, siempre y cuando sean para nuestra tripa, siempre y cuando sean para nuestro bienestar, siempre y cuando sean para nuestra economía. Dios es fiel, Dios es bondadoso, Dios multiplica, pacto y siembra, y ahí estamos. Vivimos proclamando esas promesas materialistas que son reales, pero no son solo esas, porque, hermanos, creemos, aleluya, en lo que Dios prometió, pero no creemos en que Él prometió volver y llevarnos un día. Ya estamos dejando de creerlo. Debemos de vivir creyéndolo. Salir de la casa con la posibilidad de no volver a la casa, pero aparecer allá con Cristo. Ir al trabajo con la idea de que no volveré quizás a la casa, pero me reuniré con los míos con Cristo. ¿Me está escuchando? Pero mi pregunta es, ¿así estamos viviendo? ¿Así estamos llevando la vida? ¿Estamos tan preocupados para prepararnos para ese viaje? ¿Nos quita el sueño nuestro estado espiritual? Mi Biblia me enseña que los hijos del reino, los hijos del impío, los hijos del infierno son más sagaces que los hijos del reino. ¿Me está escuchando? Hay creyentes haciendo actitudes y obras de impíos, y hay impíos mejorando su vida como obras de creyentes. La iglesia misma ha perdido el entusiasmo. Recuerdo la historia que cuando Israel fue llevado cautivo a Babilonia, Israel cantaba todos los días un canto, y en su canto Israel proclamaba con esperanza y con llanto la posibilidad de que el siguiente año estarían en Jerusalén de nuevo. Y esa estrofa decía: el otro año, por este tiempo, entraremos por tus puertas, oh Jerusalén. Añoraban volver a Jerusalén, deseaban volver a la ciudad amada, deseaban entrar por las puertas del templo con acción de gracia, por sus atrios con alabanza, deseaban alabarle y bendecir su nombre, pero no podían hacerlo donde estaban, pero vivían llenos de esperanza, y cantaban todos los días, se reunían mirando hacia Jerusalén. Jerusalén, el otro año por este tiempo, entraremos por tus puertas y adoraremos al Dios Altísimo. Pero luego, se fueron acomodando a la vida babilonia. Luego el volumen del cántico fue pasando a la historia, como está sucediendo hoy en la iglesia evangélica. Nos escuchan en los altares cantos de esperanza del viaje que tenemos con Cristo, entretenidos en el Shaddai, el Adonai, el Nisi, el Rafa y todo, hemos olvidado el nombre que es sobre todo nombre, ante el cual se doblará toda rodilla de los que están en los cielos, en la tierra y debajo de la tierra, y toda lengua debe de confesarlo. ¿Cuántos alaban al Cristo de la gloria? Dele fuerte ese aplauso al Señor. Israel empezó entusiasmado diciendo: el próximo año volveremos allá. Ese entusiasmo se fue muriendo. ¿Por qué? Porque se fueron adaptando al sistema babilónico. Después ya no cantaban. Se acabó. Se acabó, ya no cantaban. Ya no. Se olvidaron de que el otro año querían subir a Jerusalén. Nos gustó ya Babilonia. Nos han gustado los ídolos de Babilonia. Nos gustó esta idolatría. Ya vestimos como los babilónicos, comemos como los babilónicos, hablamos como babilónicos. ¿Para qué ir a Jerusalén? Estoy hablando en español. Estamos tan adaptados a este mundo que estamos siguiendo todo lo que el mundo nos pone por delante, que ya no tenemos entusiasmo por mirar la promesa que tenemos. Será el domingo más triste para usted, pero para mí es el domingo más feliz. Cristo está aquí con nosotros. ¿Cuántos alaban al Cristo de la gloria? La iglesia ha perdido el entusiasmo de la espera de esa promesa. Hoy, mencionar la esperanza bienaventurada, hermanos, en una congregación no provoca la misma expresión de gozo, aleluya, que se daba hace años atrás. Hace 3 décadas atrás decía en la iglesia que prediqué en la mañana, terminando campaña, hace 3 décadas atrás eran las cosas tan distintas. Yo apenas tengo 35 años que Dios me sacó de una vida, de un militarismo corrupto, de una altivez, de una soberbia, de una vida totalmente descontrolada. Y en esos 35 años he podido experimentar grandes cambios en el evangelio. Pero el evangelio no cambia, cambian los evangélicos. Hay que ser claro, el evangelio que me disculpe, el evangelio sigue siendo santo, puro y recto. ¿Cuántos alaban al Señor? Pero los evangélicos hemos cambiado tanto que no nos parecemos un negativo de copia, de copia, de copias de los creyentes de hace 3 siglos atrás, de hace 30 años atrás. Le alaba. Había un entusiasmo. Había la idea, la esperanza. Muchos de nuestros antepasados, el padre de nuestro pastor, un predicador predilecto que aunque yo era un niño, recuerdo las predicaciones de Tito Alvarenga, el hombre que estremecía los púlpitos, hombres que no tenían cátedra, hombres que no tenían cartones en las paredes, pero tenían una esperanza viva, hablaban la palabra, las almas se convertían, ellos vivían para Dios, murieron hablando de ver puertas abiertas en el cielo, murieron hablando de esperar al Cristo de la gloria, murieron hablando de abrazar la salvación eterna. ¿Me está escuchando? Hoy la gente muere murmurando. Ay, dice, me voy a morir y no terminé de estirarme las arrugas. Estamos tan interesados. Si así como nos interesamos por el spa, si así como usted cambia color de pelo cada rato, le dijera al Señor que le renueve sus dones, la iglesia fuera otra en esta tierra. Le alaba. Le alaba. No se preocupe, que yo siempre que predico en una iglesia, predico como que es la última vez que voy a predicar. Ya sea porque Cristo venga o me muera, o porque no me dejen entrar otra vez. ¿Cuántos alaban al Señor? Estamos actuando como si ya deshicimos el tan anhelado viaje. Yo siempre cuento algo que a veces causa risa, pero es real, y lo comparo con esto. Porque yo hablo del arrebatamiento, yo sigo predicando el arrebatamiento. Si usted me llama anticuado, ese es mi segundo apellido, no se equivocó. Mire, cuando yo tenía 7 años, me recuerdo, tenemos una tía que es la única que me ha quedado, vive en la capital. Mi tía Elodia, una hermana de mi madre, es la menor. Y cuando yo tenía 7 años, mi abuela dijo en mi cantón, hijo, mañana vamos a ir a San Salvador donde tu tía. Te voy a llevar a un niño de 7 años. En ese tiempo, los picheños que están aquí saben, y saben que es cierto, nosotros hasta hace poco conocimos los carros. Para no cansarlo, que por ahí está Odilio. Odilio, ¿dónde estás, Odilio? Ahí está. Él fue uno de los primeros motoristas que yo conocí. Eso quiere decir que no tenemos conocimiento de carros muy, muy anticuados atrás. No, no, soy nuevo. Yo tenía 7 años, no habían carros. Y los únicos 2 que por ahí andaban, los andaban empujando, no prendían. Pero lo que le quiero decir es que nuestro transporte era el tren. Viajábamos en el tren, una polvareda, algo horrible. Era un martirio, pero era un gozo a la vez. Pero lo que le quiero decir es que mi madre me dijo, mi abuela, le decía mamá porque ella me creció, vas a ir conmigo. Hermano, mi abuela cometió un grave error, decirme un día antes de ese viaje. Porque yo en la tarde me bañé, me pasteé bien pasteado, me puse mi ropita, me acuerdo que ella me hacía unos pantalones cortos como los del Chavo con tirantas, y mis zapatitos mil hoyos de hule, de esos que usted usó también, y ahora anda hablando de marcas aquí. Y de esos zapatitos de hule, y yo me puse la camisita, y yo bien tipito, a las 7 de la noche se apagaba la luz, porque todavía en esa época no había entrado la energía eléctrica a nuestro cantón. Había que apagar el candil para ahorrar el gas. Y uno quedaba, y una vez pasé raspando el plato, pero era una flor que tenía dibujada en el asiento, yo pensaba que era huevo con tomate, porque está en lo oscuro. Entonces quedaba en lo oscuro uno, pero yo en lo oscuro me iba para el cuarto de mi abuela y le decía, abuela, abuela, ¿qué fue? Me decía mi abuela, ya viene el tren. Hijo, dormite, si es mañana que nos vamos. Y me iba de regreso para una tijera. ¿Se acuerdan de las tijeras? La camita lona esa que se extiende y hay que recogerla porque si no, no podemos salir de la casa porque la ponemos enfrente de la puerta. Entonces, hermano, y llegaba de regreso yo al ratito, mi abuelo roncando y mi abuela empezaba a roncar y yo a sacudirle la cama. Abuela, abuela, el tren ya pita. Pero yo estaba desesperado por ese viaje, porque era mi primer viaje en tren. Yo el tren lo había visto desde un palo de jocote pasar allá por la línea, por los llanos, así que lo había visto, pero de cerca nunca había visto el tren. Ahora tengo la posibilidad y la promesa de un viaje a la capital. Era polvoso, era todo, pero para mí era lo único que había llegado a mi vida, y yo no podía dormir, hermano, desesperado por ese viaje. Cristo prometió venir por nosotros, llevarnos al cielo, y usted no le desespera nada, a usted no le quita el sueño nada, usted está bien colocado aquí abajo. Usted ha perdido la emoción del tiempo de este viaje. Deberíamos de vivir tan preparados como que la trompeta suena para despertar los muertos y la voz de arcángel se escucha en el cielo para transformar nuestra vida. Así deberíamos de vivir. Así deberíamos de vivir. Amén. A su nombre. Pero a veces actuamos como que ya deshicimos ese viaje. ¿Qué dice Pablo a Tito en su capítulo 2, verso 13? Pablo en la carta de Tito le dice, aguardando la esperanza bienaventurada. ¿Cuál es la esperanza bienaventurada? La manifestación gloriosa de nuestro gran Dios y Salvador Jesucristo. Aguardar quiere decir, no te muevas, espéralo ahí. Job dijo unas palabras tan lindas a pesar de lo que le estaba pasando. Aunque él me mate, en él esperaré. No me muevo de aquí, aunque la tierra tiemble, aunque se traspasen los montes, aquí un ejército acampe a mi alrededor, yo seguiré esperando su promesa. Él lo dijo, él lo cumplirá. Que los teólogos digan que ya no va, yo digo que va, porque quien lo dijo fue Cristo, y él no miente. Él es el camino, él es la verdad, él es la vida. Dele fuerte esa gloria a Dios en esta hora. A su nombre. Amén. Pero aunque la mayoría haya flaqueado y naufragado en la fe y la esperanza viva y gloriosa del regreso de Cristo, amén, por esa iglesia gloriosa, por esa iglesia sin mancha, por esa iglesia sin arruga, no se preocupe, no se trata de ir a que se las estiren, no está hablando de esas arrugas. Usted está preocupado por estirarse las arrugas de la cara, las patas de gallo y todo eso. No, preocúpese por quitarse las otras arrugas, el cielo, el celo, la contienda, el chisme, la envidia, el TikTok, la pornografía. usted es más tiktokero que lector de Biblia. Usted tiene que cambiar ese aspecto si está esperando a Cristo. Con ese amén me dicen que ya le dije la verdad. ¿Cuántos alaban al Señor en esta hora? A su nombre. Aunque muchos se hayan descuidado de esa esperanza y aunque muchos les haya pasado lo de la Sulamita. ¿Cuántos han leído Cantares 5? ¿Ya lo ha leído? ¿Ah? Yo le llamo la hipocresía declarada. Oiga lo que dice esa mujer. Yo dormía, pero mi corazón velaba. Ahora usted lo ha cambiado un poquito. En su versión dice, solo Dios conoce mi corazón. Sí, pero yo veo el desastre que usted es por encima. Y cuando yo veo su desastre por encima, aseguro que su corazón no está bien. Porque del corazón sale todo lo que usted manifiesta afuera. No nos engañemos, Dios no puede ser burlado. ¿Cuántos alaban al Señor? A otro con ese cuentecito. Yo ya vengo de donde asustan, o más bien de asustar. ¿Cuántos alaban al Señor? Entonces, aunque todos se hayan desviado y aunque muchos se hayan perdido, habrá un remanente fiel. Habrá un grupo que seguiremos esperando y seguiremos proclamando y seguiremos advirtiendo. Cristo viene, Cristo viene, Cristo viene. ¿Cuántos creen que Cristo viene? Dele fuerte esa gloria a Dios en esta hora. Entonces, el arrebatamiento está en pie todavía. No se deje engañar. Hay congregaciones que pagan altos precios para predicadores que les vengan a mentir. Yo no hallo un versículo en la Biblia que diga que se compre la mentira, dice que se compre la verdad. Compra la verdad y no la venda. ¿Lo dice o no lo dice? Ah, bueno, pero usted paga para que le mientan. El sapo sacó el DUI. Así le llaman en El Salvador, pero como aquí tenemos mexicanos, ¿cómo le llaman en México a su identidad personal? ¿Cédula? ¿Credencial? En Honduras, cédula. Y para algunos en Estados Unidos, la chueca. Bueno, yo solo escucho, yo no soy de acá, ¿no? El problema es que en el DUI del sapo decía las características claras como son. Piel borroñosa, piernas flacas, nalgas pachas. Boca ancha, lengua larga. Y a él no le pareció que le hayan puesto así. Entonces pagaba para que se lo leyeran al revés. Y con eso se consolaba, porque siempre hallaba un tonto que le ganaba sus 5 pesos para leérselo y le decía, oh, tío sapo, nacido en lo seco, no era en el charco, piel tersa, piernas tornadas, nalgoncito, boca pequeña, lengua corta, ojos menudos. Y él decía, ese soy yo. Muchas veces usted se goza con el predicador que le viene a decir la princesa de Jehová y usted anda media desnuda. Esa es princesa para él, no es para Jehová. A Dios no le agrada esas cosas. Usted no es princesa del diablo, usted es una hija de Dios. ¿Cuántos alaban al Señor? Pero nos gusta que nos digan esas cositas, que nos suban el ego y que nos digan que estamos bien. Pero los predicadores deberíamos determinar la expresión. Usted está bien, pero bien mal. Un doctor no te va a mentir. Si tienes cáncer, te va a decir que tenés cáncer. Porque dejaría de ser doctor si sabe que tenés cáncer y te lo está cubriendo. Ah, este es un problemita, vaya a tomarse 2 aspirinas. En El Salvador tenemos una bendición. Usted sabía que tenemos medicinas milagrosas. El acetaminofén es uno. Sirve para los riñones, para el hígado, para el páncreas, para los pulmones, para el cerebro, para la cabeza, para los huesos, para la taranta, para el celo, para el pleito, para hasta para el divorcio. Acetaminofén para todo, porque eso es lo único que hay. Milagroso. ¿Me está escuchando? ¿Me está escuchando? ¿Ah? Entonces, el arrebatamiento será un evento súbito, inminente, selectivo y sorpresivo. Cuando le llamamos de súbito o inminente es que no tenemos el día ni la hora, pero tenemos que estar preparados. Yo pongo al arrebatamiento en comparación con la muerte. Levanten la mano quien tiene programado para morirse cuando se muere, avíseme. Ya habló con la funeraria, mire, prepáreme un cajoncito, lo ocupo para tal día, tales horas, de tales horas a tales horas, de tal día a tal día. ¿Verdad que no? Ahora, levanten la mano quien quiere morirse, aunque no ha pagado el viaje todavía. Ya es residente, pero no ha pagado el coyote. Pero usted no se quiere morir aunque tenga deudas. Nadie quiere morirse. Aunque muchos ya se ve que estamos clamando por la tierra, clamados por la tierra. Pero no nos queremos morir. Nadie tiene un calendario para morirse. Yo pongo el arrebatamiento paralelo a eso. Así como no sé cuándo me voy a morir, tampoco sé cuándo Cristo viene. Así que como usted después de muerto no puede ponerse a arreglar cosas, o usted espera morirse y ya muerto dice, bueno, tráigame un abogado, voy a ver cómo arreglo esto. Ya muerto, la rezadora echando mentiras, que Dios lo saque de pena y lo lleve a descansar y usted no puede hacer nada. Usted no va a hacer nada muerto, usted tiene que hacerlo cuando está vivo. Enderece sus pasos ahora que está vivo. Componga su vida ahora que está vivo. Arregle su lámpara ahora que está vivo. Llene su vasija de aceite ahora que está vivo. Llene su lámpara de aceite ahora que está vivo. Porque el día que suene la trompeta, el día que la voz se oiga, he aquí viene el esposo, salid a recibirle. Ya no hay tiempo para arreglos. Es ahora. Es ahora. Amén. Tenemos que estar preparados. Así que si yo hago esta pregunta y usted es bien sincero en responderme, le prometo que termino ya de predicar. Levanten la mano el que cree que si se muere ahorita no tiene ningún atraso para ir a la presencia del Señor. Levanten la mano, pero levántela con seguridad, que si no es cierto que Dios se la quiebre, ¿ve? ¿Para qué la bajó? Ahí tenemos un grave problema, porque con esa respuesta me está diciendo que aunque suene la trompeta y aunque haya una voz de mando estrondorosa para el mundo entero, que le resuene al mundo entero, que no va a ser así porque eso es específicamente para los creyentes, usted se queda. Pues. Porque si usted ahorita está consciente que usted se muere ahorita, pero usted no va al cielo, no va a la presencia de Dios, no va al reposo con Cristo, entonces es igual como si hoy fuera el arrebatamiento, usted no se va con el Señor. ¿Celebran Santa Cena aquí, hermano pastor? ¿Sí? Ah, bueno. Hay gente que se atreve, se la come, ande como ande. Sí, porque lo que ande ganas de probar el vino. Pero no porque en realidad esté apto para tomarla. Mucha gente se queda, 100 hermanos y hay 40 que no la toman. La Santa Cena es igual que el arrebatamiento. No estás apto para participar en esa cena. Imagínate cómo vas a participar en la boda del Cordero. En la cena de la boda del Cordero. No participas. Pero no arreglamos nuestra vida. Pues si lo terrible está ahí, que no lo hacemos. Lo dejamos para después. Ah, yo sé que esta mujer que ando no es la mía. Y ella que se equivoca de marido a cada rato. No sé si es con la samaritana que anda y usted es el quinto. Pero está esperando irse con Cristo. ¿Quién le ha dicho? Yo no vengo a desmoralizarlo. Vengo a decirle que se decida de una vez. Porque tintas y medias tintas no van con Cristo. Tenemos que estar del lado correcto. A su nombre sea la gloria. ¿Cuántos decimos amén? Será inminente. Selectivo es porque no se va el montón. La salvación no es por combo, este no es pollo. Este no es pollo. Mire, le agregamos en el combo otras dos piezas, le agregamos dos papas más, cuatro sodas más. Este no es combo. Este no es combo. Con dificultades se salva usted, dé testimonio a usted, pero por su salvación no tiene derecho y se la suegra con usted. ni su mamá, mucho menos la suegra. Y ahí está la gente, no dice, no, yo sé que ando chueco, pero tengo un pastor bien espiritual, sí, él se va a ir para el cielo y vos. No, yo sé que estoy mal, dice el viejo, yo sé que soy un rebelde, pero mi esposa es una tremenda cristiana. Claro, ella se va a salvar, ¿y tú? Las otras veces encontré a un hombre en la unión y lo vi que andaba medio tragueado y me extrañó porque lo conozco por evangélico. Y le pregunto, ¿qué te pasó, majanito? Pues aquí me dijo que no ando bien. No, si yo sé que no andas bien, por eso te pregunto qué te pasó. No, pues yo sé que estoy bien mal, que estoy descarriado, pero mi mujer es perra para orar, me dijo. No, no, en lenguaje salvadoreño yo sé que él me dijo que su mujer era una mujer terrible en oración. Pero ¿de qué sirve tener una esposa terrible en oración y tú borracho? Esta es la salvación, es individual. Amén. Aunque tu pastor se tuerza y te esté llevando por otro lado, no, tú has puesto los ojos en Jesús, el autor y consumador. Yo lo sigo a Él, yo le creo a Él. A su nombre sea la gloria. ¿Cuántos decimos amén? Será selectivo. No crea usted que a la hora del arrebatamiento lo vamos todos. Si ahorita fuera, muchos entendieran lo que estoy diciendo, porque se quedaran viendo un púlpito vacío y varias sillas desocupadas. Y todo esto le queda a usted. Aprovéchelo. El pastor Norberto está dispuesto a dejarle el templo a todos los que se quieran quedar. Pero yo creo que él tiene viaje con Cristo. Tenemos un viaje con Cristo. A su nombre. Habrá una desaparición instantánea. Eso se llama inminente. Selectivo es porque no todo mundo se va para el cielo. Jesús dijo, no todo el que me dice Señor, Señor, entrará en el reino de los cielos, sino el que hace la voluntad de mi Padre. Y el 90% de los que estamos aquí, ¿para qué voy a hablar de los que no están? Hacemos la voluntad de nuestra carne, la voluntad propia de nuestro ego. Hacer la voluntad de Dios es otra cosa. Es someterse a la autoridad de la palabra. Es vivir de acuerdo a los estándares de Dios y de su doctrina. A su nombre sea la gloria. ¿Cuántos decimos amén? Y esa sorpresa será para muchos. Pero los que estamos esperando al Señor ya lo estamos esperando. Entonces las mayores sorpresas que van a haber el día del arrebatamiento incluirán la resurrección de los muertos, que para muchos no lo creen, pero resucitarán. Amén. La transformación de los creyentes, que estuviéramos vivos, si estamos vivos. Pablo se consideró que estaría vivo el día del rapto. Pablo siempre lo habló así, como que él iba a estar vivo. Lo esperaba tan cerca que él decía, y nosotros los que hayamos quedado, los que estemos vivos, se metía él, nosotros, hace casi 2000 años. Pablo lo esperaba con ansia, y nosotros ya a esta época, que no lo estemos esperando. Si nosotros estamos en la última milla del camino. Algo que me llama la atención de Jesús en Mateo 24 es que el Señor dijo, no pasará esta generación. ¿Cuál generación? La que mirara las señales que Él profetizó. ¿Y cuál señal falta que se cumpla? Por favor, dígame, ¿falta que se cumpla algo de lo que Jesús dijo en Mateo 24? No. ¿Y qué es lo que falta entonces? Que se cumpla su promesa. La que muchos tienen por tardanza, pero no es que es tardado, es que Dios en su misericordia nos está dando tiempo que procedamos al arrepentimiento. ¿Cuántos alabamos al Señor? A su nombre. A su nombre. Entonces esa sorpresa, y va a haber asombro, va a haber asombro en el arrebatamiento. Va a haber asombro. Se fue la hermana fulana. Y yo me quedé. Yo le voy a decir algo. No me dijeron cuánto tiempo tenía y mejor que no me lo hayan dicho. Nadie y nadie es nadie será llevado con Cristo en base al tiempo de creyente. No. Nadie va a ir en base a ministerios. No, que yo soy el reverendo, que yo soy el ungido, que yo soy el superapóstol. Nadie. Nadie. Nadie va a ir por diplomas teológicos, sino por haber nacido de nuevo, por haber hecho la voluntad de Dios y por vivir una vida apartada de la vanidad y del pecado. Sencillito, sencillito. Nicodemos era un gran teólogo. Nicodemos era un gran escatólogo. Escatológica y teológicamente había descubierto que Jesús era el Señor y que no había engaño. Él era el maestro que venía para Israel y lo comprobó y se lo fue a decir a Jesús. Y Jesús no le dijo, oh, te felicito, superapóstol, vas para el cielo. No, lo mandó a nacer de nuevo. Al gran superhombre, maestro de Israel, lo mandó a nacer de nuevo. El hombre que tenía la palabra de Dios y la estudiaba de aquí para allá y de allá para acá, lo mandaron a nacer de nuevo. Imagínese usted que no la lee. Imagínese usted que ya no tiene mucha amistad con ese libro. Muchos sacaban Biblias, pero de la pura pasta bajo el sobaco, con el rolón se deshace. Pero lo que hay adentro lo desconocen. Por falta de conocimiento pereció mi pueblo, dijo el profeta. ¿Cuántos alaban al Señor? A su nombre. El arrebatamiento de la iglesia es la doctrina bíblica basada en este libro que leímos como centro del pasaje. Pero no solo está ahí, hay promesas por todas partes de la Biblia. Por ejemplo, Apocalipsis 3:10 dice a la iglesia fiel. ¿A qué iglesia? A la iglesia fiel. Por cuanto ha guardado la palabra de mi paciencia. Esa expresión está diciendo, por cuanto con paciencia ha guardado mi palabra. Guardar la palabra del Señor es no avergonzarse de ella. Bueno, usted yo sé que no se avergüenza del Evangelio. Un hombre gritó y dijo, porque no me avergüenzo del Evangelio. Y el Evangelio le gritó del cielo, pero yo sí me avergüenzo de ti. A veces somos una pena. Repito, no es por usted. Es porque está al lado ahí. Amén. Por cuanto ha guardado la palabra de mi paciencia, yo también te libraré. Yo también te guardaré de la hora de la prueba que viene sobre el mundo entero, para probar a los moradores de la, porque la iglesia ya no estará morando en la tierra. Esa prueba viene para los que queden morando en la tierra. La promesa para la iglesia es que estaremos salvos con Cristo. Como la gallina recoge los pollos bajo sus alas. ¿Cuántos alaban al Señor? A su nombre sea la gloria. Amén. Y este evento transformará instantáneamente los cuerpos mortales en cuerpos glorificados para estar con el Señor siempre. A partir de ahí, en Apocalipsis 4:1 aparece el último sinónimo o tipo del arrebatamiento. Juan dice que vio primero una puerta abierta, se abrió la puerta en el cielo. Después oyó una voz como de trompeta, que le gritó y le dijo, sube acá y te mostraré las cosas que sucederán después de esta. Primero lo saca y le dice, de aquí te voy a mostrar lo que queda pasando abajo. Y al instante, dice el verso 2 del capítulo 4, y al instante, ¿cómo estaba? Dice, al instante, diga conmigo, transformación, diga conmigo, transformación. Al instante yo estaba en el Espíritu. Juan dice, cuando yo oí la voz, cuando oí la trompeta, que la puerta se abrió, todavía yo era Juan, de carne y hueso. Pero cuando me dijo, sube acá, al mismo instante de esa voz, estaba en el Espíritu. Era como un ángel. Y aparecía allá. Y empezó a ver, dice que arriba empezó a ver una adoración solemne. Tronos, gente sentada en tronos, ancianos poniendo sus coronas frente al Cordero. ¿Cuántos alaban al Señor? Una alabanza ininterrumpible en el cielo, mientras abajo se empezó a desatar la gran tribulación para los que quedaron en la tierra. Y desde ahí no se vuelve a mencionar la iglesia hasta el capítulo 19. La iglesia no está desde el capítulo 4 de Apocalipsis.

quiero que esté. ¿Sabe quién predica eso? El que no tiene idea ni siquiera de regenerarse. Y como sabe que no se va con Cristo, anda predicando que no hay rapto para que usted lo acompañe. ¿Cuántos alaban al Señor? Habrán sorpresas ese día. Sorpresas claves el día del arrebatamiento. Amén. Además de todas las sorpresas teológicas y proféticas que ya hemos oído de antemano, habrá grandes sorpresas para el día glorioso del arrebatamiento. Como por ejemplo, va a haber una puesta en evidencia de todo carácter espiritual de los falsos creyentes. Ahorita no distinguimos. Aunque no necesitamos tener más de 3 dedos de frente para entender cómo andan las cosas. Usted me puede saludar diciéndome que es la Virgen María, pero yo veo usted a Jezabel en cuerpo. Usted me puede decir que usted es Abel, el del primer sacrificio, y yo veo a usted un Judas Iscariote en cuerpo. Van a haber sorpresas. Se pondrá en evidencia el verdadero carácter, la verdadera identidad. Sorpresivamente, mucha gente que dijo ser evangélica quedará aullando. No, Santiago no dice lloren, dice aúllen. Ya los que dan gritos de júbilo ya están ensayando. Habrán sorpresas. Yo lo veo bien afligido a usted. La idea no es afligirle, es motivarle a esperar a Cristo. Es motivarle a despojarse de las cosas que atrasan, de las cosas que estorban, y prepararnos, levantar nuestra cabeza, porque la redención se acerca. ¿Cuántos creen que la redención se acerca? ¡A su nombre! ¡Amén! Pero se pondrá en evidencia quienes solo forman parte del grupo visible de la iglesia. Nosotros decimos, aquí está la iglesia de Cristo, y todos decimos amén. Pero en el trasfondo muchos sabemos que no somos de Cristo. Muchos lo sabemos. No nos identificamos con Él. No lo representamos a Él. Estamos representando un sistema que no es el del Evangelio. Y cuando estamos representando un sistema que no es el del Evangelio, tenemos problemas. Hace poco escuché de un señor presidente de un país que sacó a su embajador de otro país donde lo había mandado. Y el argumento que tomó para sacar a su embajador de allá es porque ese embajador no estaba representando las normas y las leyes de su nación. Había perdido el respeto a su nación que lo había mandado de embajador y no estaba identificándose como un embajador de aquella nación. Entonces dijo el presidente, recójanmelo y pongan a otro ahí. ¿Qué somos nosotros de Cristo en la tierra? Pero no podemos ser embajadores representando las tinieblas, porque estamos representando la luz. Dios es luz. ¿No será que nos están por relevar ya a nosotros también? Y poner gente que de verdad represente a Cristo. Poner gente que de verdad represente al Señor. ¿Cuántos alaban al Cristo de la gloria? ¿A su nombre? No estamos aquí para llenar las expectativas de los hombres. Eso lo hacen los tibios, eso lo hacen los mediocres. Los verdaderos cristianos estamos aquí para llenar las expectativas del Evangelio, las expectativas de un viaje eterno. ¿Cuántos alaban al Cristo de la gloria? ¡A su nombre! Dijo el Señor, por cuanto no eres frío ni caliente, te vomitaré de mi boca. ¿Permanecemos con Cristo todavía o ya fuimos escupidos por Él? La tibieza es peligrosa. La tibieza es el costumbre de andar Biblia y venir cada 8 días a una iglesia, pero sin cambios en la vida. El mismo tunante, el mismo celoso, el mismo pendenciero, el mismo pleitisto, la misma guerrillera, aparentando ser una mansa paloma de castillo en el templo y en la casa la lechuza sin jaula. Alabe a Dios si puede. No se puede, no se puede.

0: Amén.
1: Estoy sintiendo que alguien por pena no se va. Efesios 5:13 dice, pero todas las cosas se hacen visibles cuando son expuestas por la luz. Pues todo lo que se hace visible es luz. Podemos andar asolapadamente y fingiendo, pero un día estaremos cara a cara con la verdad. Y será evidente. Parecía oveja, pero ahora le veo cachos. Las ovejas no tienen cachos. Amén. Hoy tenemos un gran problema. Antes solo habían ovejas y cabros. Y ya saben por dónde voy, ¿verdad? Se viene con una gran idea la gente, mezclan cabro con oveja y sale un tercero que se llama piligüey. Parece oveja, pero no es oveja. Parece cabro, pero no es cabro. Y ahí se confunde porque ¿y qué es? Miembro de una iglesia. Alabe a Dios si puede. La desaparición será instantánea. ¿Cómo será la desaparición? Instantánea. Por eso se llama rapto en el lenguaje de nosotros. Cuando alguien le diga a usted, y sobre todo un adventista, le diga a usted, no existe la palabra rapto en la Biblia, nunca pelee, no discuta. Es cierto, no existe. Entonces, pastor, ¿no existe? No, no existe, no se asuste. Ese es el derivado de la palabra exacta que quiso decir Jesús y que dijo el apóstol Pablo. Cuando Jesús dijo, los tomaré a mí mismo, Pablo está diciendo, seremos arrebatados. Entonces la palabra arrebato viene del griego arpazos, que quiere decir raptar con fuerza irresistible y repentina algo y cambiarlo de posición o de lugar. Eso es. O sea, está allí, pero no espera. De repente, bueno, para hacerle más exacto, como el vuelo del águila para la presa. La presa no sabe.
2: 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Señor Jesús, reconozco que soy un pecador. 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Escribe mi nombre en el libro de la vida. 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

Amén, amén. Dios les bendiga. Dios les bendiga, campeoncitos. ¿Cómo están en esta hora del mediodía? Un privilegio saludarles. Me siento contenta, agradecida con Dios por darme esta bella oportunidad de poder estar nuevamente aquí en cabinas de radio y nuevamente acompañándoles con el programa de Campeones en Jesús, dando gracias a Dios porque Él nos permite poder iniciar una nueva semana. Dios es bueno, campeoncito, Dios es grande, Él nos ha dado vida, Él nos ha dado una familia, un techo, alimento. Dios es bueno para siempre, es su misericordia. Saludamos a todos los campeoncitos. Dios bendiga a los hermanos, amigos que ya están con nosotros en sintonía de esta hora de programación. Les hago la invitación para que puedan ahí reportar la sintonía en este programa. Recuerden que este programa es dedicado para los niños, para que ellos también puedan tener su participación, para que ellos también puedan solicitar sus cantos. Si tienen alguna petición, también los campeoncitos pueden enviar su petición, ya que nosotros estamos orando por los niños, pidiendo siempre a Dios que les guarde, que sea Dios sanando también a aquellos que están pasando por momentos de dificultad, de enfermedad. Tenemos un Dios grande, tenemos un Dios que Él escucha nuestras peticiones. Así que también pueden enviar sus peticiones, campeoncitos, que juntos vamos a estar orando. Dios bendiga a los niños hasta el cantón El Amatón, hasta el cantón Zaragoza, hasta la Loma de la Cruz, hasta el Tapesquío Alto, hasta el Llano Grande, hasta el Llano El Chilamate. Dios les bendiga también hasta allá el barrio San Simón. Dios les bendiga a todos los campeoncitos hasta el barrio Concepción. También ahí nos sintonizan. Que sea Dios bendiciéndoles, guardándoles en todo momento. Vamos a iniciar como siempre orando. Así que campeoncito, oremos juntos en esta hora del mediodía. Buen Padre que estás en los cielos, santificado sea tu nombre. Te exalto, te alabo, oh Rey amado, te doy a ti la honra y la gloria. Vengo delante de tu presencia una vez más, dando gracias, Señor, por este hermoso día, Señor. Gracias porque nos permite llegar hasta esta hora del mediodía. Gracias porque tú eres nuestra fortaleza, nuestro ayudador, tú eres nuestro sanador. Gracias porque tú cuidas de nosotros, Señor. Vengo delante de tu presencia pidiendo que tomes el control de estos minutos, que puedas bendecir este programa de Campeones en Jesús de principio a fin, Padre. Toma todo control, ministra las vidas, ministra los corazones de los niños, Señor. Apártalos de todo mal, apártalos de toda enfermedad, Señor. Sean acorazados, sean cubiertos en el nombre poderoso de Jesús. Guarda a los niños, Señor. Sana a aquellos niños que están enfermos, sana esos cuerpecitos, Señor, ahí llegue a ese hogar, llegue a ese hospital sanando, Señor, llegue sanando, llegue liberando, Señor, en esta hora. Guarda a los niños, Señor, fortalécelos, bendígalos en las escuelas, en sus hogares, Señor. Guarda a los padres, las familias, acorázales, bendígales, pruebe lo necesario a cada hogar, Señor. Ayúdanos a seguir adelante, Padre. Bendiga cada programa de Campeones en Jesús, Señor. Bendígalo, Padre. Bendiga este espacio. Que tú puedas tocar los corazones. Que puedan haber más hermanos, hermanas que se levanten, Señor, apoyando al ministerio a través de una ofrenda o patrocinando, Señor. Muchas gracias. Llegue obrando, Señor, a cada vida de los oyentes. Llegue obrando en los niños. Gracias, Padre. Gracias, Hijo. Gracias, Espíritu Santo. Amén y amén. Y vamos dando inicio a este programa de Campeones en Jesús. Campeoncitos, repórtense. Queremos saber de ustedes. Recuerden a que estamos también tomando ahí notas de su nombre, así que envíenos su audio, díganos su nombre, de dónde
nos están escuchando, que nosotros queremos saludarles en esta hora del mediodía. Así que, campeoncitos, a reportar la sintonía, vayan reportándose. Cuéntenos ahí si se aprendió un versículo el día de ayer en la escuelita bíblica. Ahí también usted puede compartir ese versículo de la palabra que usted se memorizó. Por ahí usted puede enviarnos una nota de voz que yo con gusto, con mucha alegría estaré ahí respondiéndoles y escuchando cada reporte. 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Así que ahí está la invitación. También la invitación está para que los niños puedan reportar su sintonía en esta bendecida hora del mediodía. Les dejo con un canto mientras se reportan. Escuchamos el canto Mi Perrito Juguetón.

0: Amén, ahí estábamos escuchando ese lindo canto, como una estrella brillante. Dios bendiga a los campeoncitos por acá. Tenemos ya unos reportes, tenemos unas notas de voz que vamos a escuchar.
1: Hermana, que el Señor te bendiga, me puede poner a Adán Nieva, me llamo Mateo.
0: Dios bendiga a Mateo, saludos a Mateo desde el barrio Concepción. Sí, creo que por ahí nos están sintonizando. Dios le bendiga a Mateo, espero que se encuentre muy bien. Dios bendiga a su familia. Con gusto vamos a complacerle con ese canto. Tenemos una nota de voz. Amén. Dios bendiga a Abraham. Saludos a Abraham que está también ahí en sintonía. Dios lo bendiga, Dios lo guarde. Me alegro mucho en escucharle y vamos a complacerle con ese canto, el oso O. Dios bendiga también a los niños hasta el cantón de La Matón. Dios les bendiga. Gracias a todos por estar siempre pendientes del programa de Campeones en Jesús. Siempre reporten su sintonía. Recuerden que de lunes a viernes estamos transmitiendo el programa de Campeones en Jesús a las 12 del mediodía. Así que yo le hago la invitación, campeoncitos, para que puedan estar pendientes, puedan reportarse también. Nosotros nos alegramos mucho cuando les escuchamos, cuando escuchamos sus vocecitas. Y también nos alegra mucho poder compartir este programa con todos los campeoncitos. Yo sé que hay muchos niños que nos sintonizan de diferentes lugares y quizás en esta hora ya van llegando a casita, gracias a Dios, porque ya van para casita, ya a descansar después de una mañana de escuela, después de una mañana de estudio, van a descansar un ratito para luego quizás hacer sus tareas. Así que campeoncito, Dios me les bendiga. Sigan reportando la sintonía. Vamos a complacer con esos dos cantos. Mientras los demás campeoncitos se animan y se reportan, escuchamos el canto de Adán y Eva. Seguidamente el oso O.

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Y ahí estábamos complaciendo con ese canto, el oso O, saludando a Abraham y también a Mateo, que están en sintonía. Dios les bendiga grandemente. Dios bendiga a mi hermano Jesús Flores, que él también está en sintonía desde Sensuntepeque. Y en esta hora del mediodía, nuestro hermano envía saludos y muchas felicidades a su sobrinita Valentina Flores, que está de cumpleaños. Que Dios la bendiga grandemente. Dios bendiga a Valentina Flores. Les enviamos un saludito, un fuerte abrazo. Que Dios la bendiga, que Dios la guarde en todo momento. Que Dios le dé sabiduría y que sea Dios bendiciéndole a ella, a su familia. Así que le deseamos muchas felicidades a Valentina Flores y vamos a saludarle con ese canto en voz de Alfredo Josué. ¡Feliz cumpleaños!

0: Amén, y con ese lindo canto estábamos saludando a Valentina Flores. Que Dios se la bendiga, que tenga un feliz cumpleaños. Saludos para ella y toda su familia. Dios bendiga a los campeoncitos que ya se van conectando, ya van llegando a casita. Buen provecho para usted que ya está almorzando en esta hora del mediodía. Dios le bendiga. 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Dios le siga ayudando para que podamos continuar adelante. 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También a las 3 tenemos un espacio para una prédica. Y a las 4 de la tarde tenemos el programa de Atardecer con Cristo. 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Vamos a continuar. Por acá tenemos más reportes.
1: Hola, Dios le bendiga, hermanita. Soy Ciencia. Quiere que me complace con una alabanza. El gatito Tomás, un saludo para usted. Dios le bendiga.
0: Amén, Dios le bendiga. Gracias, Cecia, por sus saluditos. Dios me la bendiga siempre. Gracias por estar ahí siempre pendiente de este programa de Campeones en Jesús. Dios bendiga a Otoniel también. Él también siempre nos sintoniza hasta el cantón El Amatón. Bueno, vamos a complacer con ese canto. El canto del gatito Tomás. Por acá lo tenemos listo para poder complacer. Tenemos un audio más por acá. Vamos.
2: Hola, buenas tardes, mi amiga. Y me pone la alabanza Jonás, hermanito. Y me la pone en mi casa de Jesús.
0: Amén. Dios le bendiga. Saludos para Abigail, a su hermanito Ian, que nos sintonizan desde El Zapotillo. Vamos a complacer con esos cantos, Jonás. Y también el canto En mi casa vive Jesús. Vamos a quedarnos escuchando esos 3 cantos, complaciendo a los campeoncitos que se están reportando. Que Dios me los bendiga, Dios me los guarde. Y escuchamos el canto de El Gatito Tomás.

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0: Amén, ahí estábamos escuchando ese lindo canto. En mi casa vive Jesús. Él cuida de nosotros, campeoncitos. Dios cuida de nosotros. Él cuida de nuestra familia. Él nos provee todas las cosas. Gracias a Dios, hasta este día no nos ha faltado nada. Dios es bueno, campeoncitos. La palabra de Dios nos dice en el Salmo 23, Jehová es mi pastor y nada me faltará. Así que Dios cumple todas sus promesas, Él está con nosotros y nada nos va a faltar. Qué lindo es que Él viva en nuestras vidas, en nuestros corazones, en nuestro hogar, en nuestra familia. Damos gracias a Dios por ese amor tan grande, por rescatarnos de ahí donde nos encontrábamos perdidos. Él nos ha rescatado y nos ha dado una nueva vida, vida eterna. Dios bendiga a los campeoncitos. Por acá tenemos más reporte. Vamos a escucharlo ya porque el tiempo va rápidamente. Escuchamos el siguiente audio.
1: Hola, Dios le bendiga, hermanita. Soy Otonía. Quiero que me complazca con una alabanza. El barquito, un saludo para usted.
0: El barquito, con mucho gusto. Vamos a ver por acá. Con mucho gusto, Dios bendiga a Otoniel. Vamos a complacerle con ese canto de El Barquito. Dios lo bendiga hasta el cantón de La Matón. Dios bendiga a Otoniel. Tenemos un reporte más.
2: Hola, Dios le bendiga, hermana. Quiero que me complazca con la alabanza El Cuervo.
0: El Cuervo, con gusto vamos a complacer con El Cuervo. Y tenemos un reporte más que nos dice: complázcame dos cantitos, el Patito Juan y el Cantarito, de parte de Litzit Lilibet Vázquez. Un saludo para mi hermanito Denis Otoniel Vázquez. Les escuchamos en Valle Nuevo, Gualcince, Honduras. Y bendiciones. Amén. Dios bendiga a los campeoncitos hasta allá, Honduras. Dios los bendiga. Dios les guarde. Con gusto vamos a complacer. Vamos a quedarnos ya complaciendo porque el tiempo va rápidamente. Ya nos quedan pocos minutos para finalizar este espacio. Escuchamos El Barquito.

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Amén, ahí estábamos escuchando esa linda alabanza allá en aquel reino con los esposos Cuellar. Iniciábamos también con esos coritos en voz del dúo Misioneros del Rey. Dios les bendiga, amada audiencia. Muy buenas tardes. ¿Cómo va su tarde? Espero que muy bien. Estamos agradecidos con Dios por este día que Él nos regala, porque Él nos permite también poder iniciar una nueva semana. Qué grande es el amor de Dios para con todos nosotros, amados hermanos, y estamos agradecidos. Espero que usted también esté con agradecimiento en esta tarde, que usted esté ahí con gozo, exaltando, bendiciendo el nombre de Dios. Si está por ahí en casita, si está en el trabajo, siga con nosotros, siga gozándose a través de la programación de esta tarde. Vamos con 2 horas de música variada, vamos hasta eso de las 3 de la tarde, así que espero que pueda acompañarme, no me deje por acá solita. Acompáñenos en sintonía, amada audiencia, repórtese y díganos, aquí estoy, hermana, aquí estoy en sintonía, gozándome con la programación de esta tarde. Vamos a dar inicio y vamos a orar. Vamos a orar en esta bonita hora de la tarde. Vamos a dar inicio con una oración. Padre nuestro que estás en los cielos, santificado sea tu nombre. Gracias, Señor, por la vida. Gracias, Señor, por las fuerzas. Gracias por este hermoso día que tú nos regalas, Señor. Gracias por ser tú siempre nuestro ayudador, nuestra fortaleza, nuestro sanador. Vengo delante de tu presencia pidiendo, Señor amado, que puedas tú tomar el control de estos minutos, Señor, que estaremos al aire de estas 2 horas de música variada. Toma todo control, ministra los corazones a través de una alabanza. Habla al amigo, Señor, a través de una alabanza. Toca, Padre, los corazones, restaura, libera, Señor, en esta bonita hora de la tarde. Venga usted obrando de una manera grande, Señor. Venga usted transformando la vida de los oyentes. Toma todo control, Señor, de este espacio. Bendiga a la audiencia, aquel que se encuentre enfermo en esta tarde, que tú puedas llegar a ese hospital, a ese hogar donde está esa persona, Padre, con algún dolor, con alguna necesidad. Pedimos que lleves sanidad. Pedimos que tú puedas llevar nuevas fuerzas en esta tarde, que tú puedas llevar bendición a ese hogar, a ese negocio, Padre. Bendiga a toda la audiencia, los jóvenes, los niños, los adultos mayores. Bendígales y guárdales, Señor. Oramos por mi hermano que con gran amor, Señor, ha patrocinado estas 2 horas. Bendígale grandemente, Señor. Dele fortaleza a mi hermano, Señor. Úsale, Padre, en todo momento. Úsale, Señor, en la palabra. Úsale siempre como un instrumento de bendición para las almas. Dele fuerzas. Bendiga a su familia. Bendiga su trabajo, sus manos. En el nombre poderoso de Jesús. Bendiga, Señor, a nuestro hermano patrocinador. Llegue ahí obrando en él, en su vida y en toda la linda audiencia. Muchas gracias, gracias Padre, gracias Hijo, gracias Espíritu Santo, amén y amén.

Amén, ahí estábamos complaciendo con esa linda alabanza, saludando a mi hermana Isabel Santos, hasta el cantón El Amatón. Dios la bendiga, madre hermana, Dios bendiga a su familia. Saludamos a mi hermana Paula Santos, a mi hermana Lilian Santos, Dios la bendiga. Dios bendiga también a mi hermana Carolina Zúñiga, a toda su familia, a toda esa linda audiencia hasta el cantón El Amatón. Dios bendiga a la familia Serpa, Dios bendiga también a la familia Flores. Dios bendiga también a la familia Quintanilla, que siempre nos sintonizan. Mi hermano William Quintanilla, que Dios le bendiga. También saludamos a mi hermano Francisco, hasta allá el Níspero. Ahí está mi hermano también siempre en sintonía. También a mi hermano Lito Villalta, hasta allá el Llano Grande. También él está por ahí en sintonía. Dios bendiga a la audiencia. Hasta los Estados Unidos, también hasta Honduras. Dios bendiga a todos mis hermanos que se conectan a la programación de esta tarde. Estamos en el programa de música variada. Estamos complaciendo con sus alabanzas, amada audiencia. Repórtese, díganos usted qué alabanza desea escuchar en esta hora de la tarde. Dios bendiga a mi hermano Roberto Medrano, que también está en sintonía. Dios lo bendiga grandemente. Gracias, hermano, por su patrocinio para este espacio. Que Dios le bendiga y Dios bendiga a su familia. Saludamos también ahí a mi hermano Jesús Flores. Él también está en sintonía. Nos dice desde Sensuntepeque. Saludos, hermano. Dios le bendiga. Vamos a continuar y vamos a escuchar la siguiente alabanza, La Higuera.

Y escuchábamos esa preciosa alabanza con los esposos Portillo. Se ha peleado la batalla. Hemos llegado a la 1:37 p.m. Dios le bendiga a usted que acaba de encender su radio. Estamos en el programa de música variada y estamos complaciendo en esta bonita tarde. Estamos dándole la gloria, la honra a Dios, la alabanza, porque Él es bueno, amados hermanos, porque Él nos ha dado vida. Su palabra dice que todo lo que respire, alabe a Jehová. Y estamos respirando, amados hermanos, así que alabemos a Dios. Si usted está en casita, alabe a Dios. Si está en su trabajo, ahí alabe a Dios. Si va conduciendo, ahí alabe a Dios. O si está en el campo también trabajando, ahí alabe a Dios, amado hermano. Demos gracias a Dios por lo bueno, misericordioso que Él es con nosotros. Gracias a Dios seguimos adelante porque Él es nuestro ayudador, porque Él es nuestra fortaleza. Dios bendiga a toda la linda audiencia nacional como internacional. Dios bendiga a mi hermano Roberto Medrano que ahí está conectadito con nosotros. Saludos, hermano. Dios lo bendiga. Dios bendiga a mi hermano Julio Amaya. Saludamos también a mi hermana Rosalina Amaya. Dios bendiga a mi hermana Silvia Mengíbar, ella nos sintoniza desde Virginia. También saludamos a mi hermano Adonai Campos hasta Atlanta, Georgia. Ahí está mi hermano también en sintonía de Radio Elohim. Dios bendiga a mi hermano Jorge Arévalo, saludamos a mi hermana Rosario Díaz. Dios bendiga también a mi hermano Hipólito y saludamos a mi hermana Yolanda Serpas, a mi hermana Karen Orellana, que Dios les bendiga. Dios bendiga a mi hermano Ramón García, que también nos sintoniza desde su taller. Saludos a mi hermano Ramón García. Saludos a mi hermana Maribel hasta el Llano Grande. Ella nos dice, buenas tardes, hermana, me complace con la alabanza. De arriba viene lo bueno. Claro que sí, vamos a complacer con esa alabanza con Estanislao Marino. De arriba viene lo bueno.

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Y ahí estábamos escuchando esa linda alabanza, como el vuelo de un águila. Enviamos saludos en esta hora de la tarde a mi hermana Cecia Pineda, que Dios se la bendiga. Dios bendiga a mi hermana Gloria López. También ella nos sintoniza desde el cantón El Níspero, que Dios se la bendiga. Dios bendiga a mi hermana Jessie Méndez. Y saludamos a la audiencia hasta allá en Nueva Guadalupe. Por ahí nos sintoniza siempre mi hermana Marta Perdomo, que Dios la bendiga. Dios bendiga también a mi hermana Iris Luna. Saludamos a mi hermano Moisés Arabia. Dios bendiga a mi hermano Jesús Torres. Muchas bendiciones para la linda audiencia hasta Nueva Guadalupe. Y Dios bendiga a mi hermana Rosemary, que nos solicita una mujer que ora.

Y ahí estábamos escuchando la alabanza. Qué bonito es conocer a Cristo. Qué bonito es tener a Cristo en nuestra alma, amados hermanos. Con Cristo lo tenemos todo. Damos toda la honra, la gloria a Dios en esta hora de la tarde. Dios le bendiga a usted que nos acaba de sintonizar. Quizás se está preguntando en qué programa estará hermana Dani. Estamos en el programa de música variada, estamos complaciendo con sus alabanzas. Yo espero que usted pueda seguirse reportando, ya que es de bendición el saber que usted nos sintoniza. Es de gran bendición ver un mensajito donde usted nos dice... aquí estoy en sintonía, aquí me estoy gozando, deleitando a través de la programación de Radio Elohim. Así que, amada audiencia, siga reportando su sintonía. Usted puede solicitar su alabanza favorita. Ahí escríbanos al 78-84-92-21 o llámenos al 26-65-37-36. Ahí están los números de cabina para que usted pueda... comunicarse con nosotros en esta bendecida tarde. Dios bendiga grandemente a nuestro hermano que está patrocinando este espacio. Dios lo bendiga, Dios le multiplique y sigamos adelante. Escuchamos Cántico Celeste.

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0: Escuchábamos la alabanza Yo Solo Espero Ese Día en voz de el dúo Noé y Ruth Campos. Hemos llegado a las 2 de la tarde con 9 minutos. Feliz tarde. Dios se le bendiga a usted que se está gozando junto con nosotros en diferentes lugares. Por ahí nos sintoniza muchos a través de el internet, otros a través de la frecuencia, el 94.1 FM. Que sea Dios bendiciéndoles, que sea Dios guardándoles en esta bonita tarde que Él nos regala, donde estamos agradecidos con Dios por todas sus bendiciones, por todas sus maravillas, aún por las dificultades, por los problemas, amados hermanos. Hay que dar gracias a Dios, pues Él tiene el control de nuestra vida y Él hace grandes cosas en nuestra vida. Él se glorifica, amados hermanos, en ese problema, en esa enfermedad. Dios siempre se glorifica, siempre podemos ver la mano de Dios obrar en nuestra vida, en nuestro hogar. Dios es bueno, para siempre es su misericordia. Seguimos complaciendo en esta hora de la tarde. Siga reportando la sintonía, siga con nosotros. A eso de las 3 de la tarde vamos a venir escuchando una prédica. A las 4 de la tarde venimos con el programa de Atardecer con Cristo. A las 5 su programa Cristo es la respuesta. Y a las 6 venimos con su programa Llamados con Propósito. Ahí está la programación para que usted pueda continuar con nosotros deleitándose a través de las alabanzas, la palabra, la oración. Deleítese en la presencia de Dios. Vamos a continuar y escuchamos la alabanza Mi Anhelo Es Llegar.
1: Gracias, Jesús.

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Y ahí estábamos escuchando esa linda alabanza, La Última Milla. Estábamos saludando a nuestro hermano Roberto Medrano, que Dios lo bendiga grandemente. Dios bendiga también a mi hermana María Campos. Ella también está en sintonía, no solicita esa alabanza cuando termine mi carrera con el dúo Líbano.

Y ahí estábamos escuchando Escalando Peldaños en voz de Estanislao Marino. Dios bendiga a mi hermano Roberto Medrano. Saludamos también a mi hermana Noemí, que nos dice, Dios le bendiga, me puede poner la alabanza, la regla de oro. Mi nombre es Noemí, les sintonizo desde el barrio Concepción. Y bendiciones, amén hermana, Dios la bendiga. Saludos a la linda audiencia hasta el barrio Concepción. Dios les continúe bendiciendo. Vamos a complacer con esa alabanza que nos han solicitado. La regla de oro la vamos a complacer con el grupo Fortaleza.

Y ahí estábamos escuchando la regla de oro, estábamos complaciendo a nuestra hermana Noemí hasta el barrio Concepción, ella nos sintoniza, Dios le bendiga. Dios bendiga también a mi hermano que ha estado patrocinando este espacio, mi hermano Roberto Medrano, Dios lo bendiga grandemente. Enviamos saludos también a la audiencia hasta el Níspero, Dios bendiga a la audiencia también hasta la Loma de la Cruz. Y Dios bendiga a la audiencia hasta el Cantón Zaragoza, ahí nos sintoniza mi hermana Guadalupe. Dios bendiga también a mi hermana Santos Ortiz. Saludamos a mi hermana Mercedes y a mi hermano Juan. Ellos siempre están conectados a la programación. Que sea Dios bendiciéndole, guardándoles en todo momento. Amada audiencia, le invito a seguir reportando la sintonía. Usted puede marcar al 2665-3736 o escríbanos a través del WhatsApp de Radio Elohim. Nuestro número es el 78-84-92-21. También usted puede buscarnos a través de la página de Radio Elohim. Por ahí estamos siempre transmitiendo completamente en vivo. Por ahí usted puede escucharnos y vernos. También puede compartir esa transmisión para que sea de bendición para más vidas. Así que, amada audiencia, ahí usted puede comunicarse a través de los números de cabina. O también usted puede llamarnos ahí a través de la línea fija. Escuchamos Cristo está cerca por venir.

Dios bendiga a mi hermana Lucía Bonilla, que nos sintoniza desde el Cantón de La Matón. Mi hermana nos solicita esa alabanza, Pueblo Convertido. Vamos a complacer con ese lindo tema. También saludamos a mi hermano Francisco. Dios se le bendiga, hermano. Él nos dice, Dios se le bendiga, hermana, me puede complacer con la alabanza, el príncipe de los pastores. Claro que sí, hermano, Dios lo bendiga. Feliz tarde. Vamos a complacer con esas dos alabanzas, Pueblo Convertido, seguidamente, el príncipe de los pastores.

ha acompañado en este espacio de música variada. Saludamos a mi hermano Roberto Medrano, que estuvo patrocinando esta programación. Que Dios le bendiga, hermano. Gracias por su patrocinio. Dios le bendiga, Dios le multiplique y Dios bendiga a todos los oyentes. Gracias por sintonizar Radio Elohim. Dios bendiga a mi hermano Francisco, también él está en sintonía hasta el níspero. Vamos a complacerle con esa alabanza, el príncipe de los pastores, y con esa alabanza vamos finalizando este espacio. A eso de las 3 de la tarde vamos a venir escuchando la palabra de Dios. Ahí manténgase conectadito, amado hermano, amado amigo, deleítese también en la palabra. Vamos a venir escuchando en la palabra con el tema Nunca os conocí. Así que yo le invito a que usted pueda seguirse gozando a través de la palabra, y si usted desea patrocinar esa hora de las 3 de la tarde, también está disponible. Si el mensaje es de bendición, ahí comuníquese con nosotros y patrocine ese espacio.

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3: De Dios, que abra su Biblia en el libro del Evangelio de Mateo, capítulo 7, versículo 21, 22 y 23. Cuando usted lo tenga, me lo confirma con un amén. Gloria a Dios. Aleluya. Le voy a repetir una vez más. Evangelio de Mateo, capítulo 7, versículo 21, 22 y 23. Lo tenemos todos. Vamos a leer esta palabra con toda reverencia, honrando al Padre, al Hijo y al Espíritu Santo. No todo el que me dice, Señor, Señor, entrará en el reino de los cielos, sino el que hace la voluntad de mi Padre que está en los cielos. Muchos me dirán en aquel día, Señor, Señor, no profetizamos en tu nombre, y en tu nombre echamos fuera demonios, y en tu nombre hicimos muchos milagros. Entonces les declararé: nunca os conocí, apartados de mí, hacedores de maldad. Padre, te doy gracias por esta bendita palabra que me has permitido leer en esta noche, de este sagrado libro que fue inspirado por el Espíritu Santo. Háblame, yo necesito que me hables, yo necesito que me adviertas a tiempo. Señor, aunque me duela, por favor, háblame a tiempo. Te necesitamos, tú conoces a tu iglesia, a tu pueblo, a la audiencia. Tú conoces a aquel que está en su casa escuchando palabra tuya. Tú conoces, Señor, aquel que está a punto de tomar una decisión equivocada. Ten misericordia. Háblanos porque lo necesitamos. En el nombre de Jesús te lo pido. Gracias. Muchas gracias. Amén. Tome su lugar, por favor. Amada iglesia de Jesucristo, quiero hablar esta noche bajo el tema: nunca os conocí. No sé lo que siente usted, pero yo nunca quiero escuchar esas palabras. Nunca. Dios le dijo al profeta Jeremías en el capítulo 23, verso 29. No es mi palabra como fuego, dice Jehová, y como martillo que quebranta la piedra. Esta palabra es como fuego y como martillo que quebranta la piedra. Bendito sea el nombre de Dios. Yo doy gracias a Dios por esta palabra, porque tiene el poder de hablarnos a tiempo y fuera de tiempo. Tiene el poder de hablarnos cuando más lo necesitamos. Estuve meditando en esta palabra, y cuando meditaba en ella, me estremecía. Yo dije: Señor, ¿de qué me sirve que me conozcan en el mundo entero? ¿De qué sirve que todo el mundo diga: yo lo vi predicar en las redes sociales? Son miles que están escuchando lo que él predica. Es reconocido en el mundo. ¿De qué me sirve? ¿De qué me sirve si Dios me tuviera que decir: no te conozco? Yo no te conozco. Te conoce la gente allá afuera. Te conoce el mundo entero. Te conocen en la iglesia. Te conocen los líderes. Te conocen en el trabajo. Pero en el cielo nadie sabe quién tú eres. Entonces yo dije: ¿de qué sirve cargar una Biblia? ¿De qué sirve tener un ministerio? ¿De qué sirve ser pastor, predicador, evangelista, si Dios me tenga que decir que no me conoce? Yo prefiero que ninguno de ustedes sepan quién yo soy. Prefiero no tener fama en este mundo, pero que allá en el cielo sepan quiénes somos, para la gloria de Dios. Las palabras de Cristo son poderosísimas, que traspasan el alma del ser humano. No había un predicador como él. Era inigualable. Cuando él hablaba, su palabra revelaba lo que había dentro del corazón del ser humano. Oh, bendito sea Dios. Óigame, hermanos, aquí está ese Dios bendito en esta bendita hora, que sabe quién eres tú y quién soy yo. Alaba lo que él vive. Oh, gloria a Dios. Óigame bien, por favor. Óigame atentamente en esta hora, porque estas palabras no están dirigidas a un borracho, no están dirigidas a un drogadicto. Están dirigidos a la iglesia bendita del Señor Jesús. Esta no está dirigida a gente que está ahí en la calle. Está dirigida a personas que andamos con una Biblia y que hablamos de este Dios y que alabamos a Dios y que estamos en los templos. Bendito Dios, aleluya. Porque yo creo, hermano, que estamos viviendo un tiempo tan difícil.
4: Pero tan difícil en la iglesia de Cristo, oiga lo que voy a decir, que ya no hay que predicarle a los que están afuera, porque hay que predicarle a los que están adentro, gloria a Dios, porque hay muchos que están adentro que hace rato dejaron a Cristo.
3: Aleluya. Jesús, escúcheme bien, Jesús no se equivoca. Nunca se ha equivocado. Él siempre tiene la razón. Bendito sea Dios. Y oiga lo que dice en este pasaje: no todo el que me dice Señor, Señor, entrará en el reino de los cielos. Oh, gloria a Dios. Hay poder en su nombre. Aleluya. Gloria a su nombre. No todo el que diga Señor, Señor, entrará al reino de los cielos. Porque hoy vengo a decirte: si quieres ir al cielo, comprométete con esta palabra. Si quieres ir al cielo, hay que vivir esta palabra. Si quieres ir al cielo, apégate a la sana doctrina. Aleluya. Aquí no te vamos a predicar religión. Aquí te vamos a predicar la verdad eterna que está revelada en esta palabra. Bendito sea el nombre de Dios. El apóstol Pablo le dijo a los Gálatas: estoy maravillado de que tan pronto os hayas alejado de aquel que os llamó. Iglesia bendita, gloria a Dios. Aunque todos se modernicen, aunque todos se quieran mundanalizar, nunca lo hagas tú, iglesia bendita del Señor, porque todavía quedan 7,000 que no han doblado sus rodillas ante los Baales. Bendito Dios. Aleluya. Óigame bien. Aleluya. Estos tres versículos revelan unas verdades, pero tan profundas, de parte del Señor Jesús. Porque yo me he dado cuenta a través de los años que la gente no valora lo que es tener a Dios. La gente piensa que esto es cosa poca. Yo vengo a decirte hoy: solo el hecho de que estés sentado en esta casa bendita de Dios es el mayor privilegio que puede tener un ser humano. Adóralo. Sí, adóralo, porque Él vive. Antes de estar aquí, algunos eran borrachos, otros eran drogadictos, otros eran delincuentes, otros eran idólatras. Pero hoy somos hijos de Dios. Hoy somos adoradores del Dios Todopoderoso. Aleluya. ¿Sabe cuál es el gran problema? Que nosotros, cuando estamos en la iglesia, desvalorizamos este bendito camino. A veces venimos al templo hasta medio obligado. Venimos como si fuese una carga ir a la casa de Dios. Venimos, aleluya, hasta un poco apagados. Y eso no se puede entender. Acuérdese cómo éramos en el mundo. Usted se metía a los estadios y gritaba y gritaba y gritaba, aleluya, cuando iba ganando su equipo. Pero ahora usted está en la casa de Dios, aleluya, y que le duela al diablo. Antes le servíamos a Satanás, pero hoy le servimos al Dios de la gloria, y Él es digno de que su pueblo le alabe. Alaba lo que Él vive, aleluya. Y no es cualquier alabanza. Él busca adoradores que le adoren en espíritu y en verdad. Y a tales adoradores son los que el Padre busca que le adoren. Y yo vengo a decirte hoy: esos adoradores están aquí en esta bendita hora. Están en este lugar porque Dios te ha traído para que tú lo adores. Pero sobre todo, yo quiero decirte algo, iglesia. Aprende Aprende a valorar a Dios. Aleluya. Aprende a valorarlo. Porque esta palabra está dirigida a nosotros, a los que ya estamos aquí. Y si hay un amigo entre nosotros, esta es tu gran oportunidad. No la dejes pasar. Aleluya. Porque te voy a decir, aquí no existen casualidades. Aquí se mueve la perfecta voluntad de Dios. No es casualidad que Dios te haya traído a este culto. Gloria a Dios. Es que en el programa de Dios ya estabas tú incluido. Aleluya. Ya Dios te miraba entrando por esa puerta. Aleluya. Para que vinieras a oír palabra de Dios. Escuché. Jesús dijo: No todo el que me dice Señor, Señor, entrará al reino de los cielos. Y lo dijo con una claridad que no permite que nosotros pongamos excusas, porque no podemos. Él dijo: sino el que hace la voluntad. ¿Dónde está la voluntad de Dios? Aquí, en esta palabra. Oh, gloria a Dios. Hay gente que dice: hermano, voy a ver qué me dice el profeta tal, a ver qué me dice fulano de tal. Ay, voy a ir a consultar a mengano. Hay gente en el mundo que va a consultar el brujo, el santero, el hechicero. Pero hoy vengo a decirte: si quieres conocer verdaderamente el futuro de tu vida, ven a consultar la palabra bendita de Dios, que ella es la que tiene poder para revelar, aleluya, el pasado, el presente y el futuro. Aleluya. ¿Qué hacemos con esta palabra? Tómala. Atesórala. Clávatela en el corazón. Y sal de este lugar con una decisión de vivir la palabra. Aleluya. Todos los que estamos aquí sabemos si estamos haciendo la voluntad de Dios o no la estamos haciendo. Nosotros lo sabemos. Uno sabe cuando ya va en decadencia. Uno sabe cuando ya llegó el descuido. Uno siente cuando ya uno no es el mismo. Uno lo siente. Óigame bien. Cuando uno empieza a descuidarse en este glorioso camino, poco a poco se va haciendo hacia atrás. Ya no quiere las primeras sillas. Ya no viene a todos los cultos. Ya pone cualquier excusa. Y yo le vengo a decir hoy que este camino no es del que lo empieza. Este camino es del que lo termina. ¡Aleluya! Hay gente que cuando hablan dicen: yo tengo 10 años, 20 años, 30 años. Pero si te apartas, de nada te valen todos esos años. Alabado sea el nombre de Dios. Aquí no se trata de cómo empezaste, sino cómo vas a terminar esta carrera. ¿Sabes cuál es lo que tiene más valor? ¿Cómo estás terminando tu carrera? ¿Sabes cómo están los cristianos de hoy? Hablando del pasado. Dios me usaba. Yo predicaba, yo evangelizaba, yo hablaba en otras lenguas, yo profetizaba, Dios me usaba. Pero la pregunta no es lo que Dios hizo contigo. La pregunta es: ¿qué está haciendo Dios contigo esta noche? ¿Cómo te sientes delante de Dios? Alabado sea el nombre de Cristo. Aleluya. ¿Cómo estás delante de su presencia? Aleluya. Escúcheme bien. Jesucristo el predicador de los predicadores, nos dejó esta bendita palabra. Esta palabra nos desnuda, nos destapa, nos descubre. Muchas gracias. Gloria a Dios. Y si algo amo yo de este camino, es que Dios me hable. Mire, hermano, yo vengo a la iglesia no solamente para predicar, yo vengo para que Dios me administre. Yo vengo para oír, gloria a Dios. Yo vengo para ser edificado. Alabado sea el nombre de Cristo, aleluya. Alabado sea Dios. Escuche bien. Aprendamos a valorar a Dios. Aprendamos el valor que tiene tener a Dios en el corazón. Este camino no es una religión. Este camino es una relación con Dios. Es una experiencia con Él. Escuche bien lo que dice el segundo versículo, verso 22. Muchos me dirán en aquel día. Aleluya. Eso es de preocuparse. Porque no está hablando de unos pocos en la iglesia. No está hablando de unos pocos cristianos que se descuidaron. No, está hablando de muchos. Y yo creo que Jesucristo no estaba equivocado en lo que decía. Porque cuando algo sale de su boca es la verdad. Gloria a Dios. Se puede equivocar el predicador, se puede equivocar el hombre, la mujer, gloria a Dios. Pero jamás el Verbo de Dios, jamás el Hijo de Dios. Y cuando Él dice una palabra, préstele atención. Muchos me dirán en aquel día: Señor, Señor, ¿no profetizamos en tu nombre? Escúchelo, por favor, escuche eso. No está hablando de cualquier hermano. Está hablando de gente que profetizaba. Pero sabe, ¿sabe dónde está la preocupación mía como pastor? Que esto no es este, ahora mismo que estamos aquí en el templo. Está hablando, muchos me dirán en aquel día. Tome nota de qué día está hablando. Esta noche es nuestra gran oportunidad. Esta noche hay que darle gracias a Dios por esta palabra. Esta noche hay que darle gracias porque todavía Dios sigue hablando para la gloria de su nombre. ¿Sabe por qué está esta palabra revelada? Para que en aquel día a ti no te pase nada de esto. ¿Sabe cuál es el propósito de Dios? Advertirnos, avisarnos a tiempo y fuera de tiempo para la gloria de Dios. Por eso es que, hermano, si alguien se pierde, no tiene excusa delante de la presencia de Dios. Nadie le puede decir a Dios: es que no me hablaste, es que no me avisaste. Bendito sea el nombre de Dios. Pero en aquel día Dios nos va a decir: mi siervo vino desde Nueva York a predicar esta palabra, aleluya, hasta el estado de Washington, aleluya. Esa no era mi palabra, era la palabra del Dios Todopoderoso, aleluya. ¿Por qué? Aleluya. Porque Él ve lo que usted y yo todavía no podemos ver. Él dijo: muchos me dirán en aquel día, el día del juicio, el día del juicio del gran trono blanco, cuando ya no habrá oportunidad. Esta noche el altar está abierto. Aquí usted puede correr al altar y decirle al Dios de la gloria: yo soy esa persona, yo soy ese necesitado. Ese mensaje es para mí, esa palabra es para mí. Te doy gracias, Padre, porque de mí está hablando la palabra, aleluya. Bendito sea el nombre de Dios. Yo soy el que he menguado, yo soy el que he dejado de orar, yo soy el que solo cargo Biblia, pero no vivo la Biblia. Aleluya. Esto es impactante. Muchos me dirán en aquel día: Señor, Señor, ¿no profetizamos en tu nombre? O sea que allá habrán personas que eran profetas, gente que profetizaba. Por eso yo le vengo diciendo a la humanidad que ser pastor no salva, ser profeta no salva, ser evangelista no salva, ser líder de la iglesia no salva. Aquí hay que vivir la palabra bendita de Dios. Aleluya, mi alma te alaba. Aleluya. Yo tengo que vivir esta palabra. Yo tengo que obedecer esta palabra. Aleluya. De nada me sirve que yo sea pastor. De nada me sirve que yo esté predicando en esta noche si no guardo esta palabra. Aleluya. Porque en aquel día habrá gente que le dirá al Señor: no profetizamos en tu nombre. Y no solamente profetizaron, y en tu nombre, le dijo, echamos fuera demonios. Alabado sea el nombre de Jesús. Ahí es donde la iglesia, la mayoría de la iglesia, está engañada. Porque la gente dice: mira, mire ese hombre como Dios lo usa, está profetizando, me reveló a palabra de Dios a través de él. Aleluya. Mira, echando fuera demonio, ese es un siervo de Dios. No, mi hermano, los siervos de Dios no se distinguen por los dones, se distinguen por los frutos delante de Dios, se distinguen por el estilo de vida que llevan, por la vida de santidad. Aleluya. Mire, hay muchos de esos profetas que hay por ahí que tienen un orgullo diabólico. Oh, mi alma te alaba, Padre Santo. Aleluya. Mire, hermanito, las cosas no están bien en este mundo ahora mismo. Hay muchos hombres que empezaron humildes en este ministerio. Empezaron humildes, Dios los empezó a levantar. Pero cuando Dios los empezó a usar, se les olvidó que la gloria tiene que ser solamente de Dios. Aleluya. Que el ministerio no es mío, es que Dios me lo dio. Bendito Dios. Aquí la gloria no es para el pastor David Gutiérrez. Aquí la gloria tiene que ser solamente de Dios. Aleluya. Por eso, escúcheme bien. A ti que Dios te está levantando en el área que Dios te esté usando, nunca olvides darle la gloria a Dios. Por eso le agradezco tanto a Dios por mi pastor, que cada vez que me bajaba de un púlpito, la primera palabra que me clavaba en el alma y me decía: David, mantente humilde, nunca vayas a ser orgulloso. Dios te va a levantar, David, me dijo. Dios te va a usar, pero dale la gloria a Dios siempre. Aleluya. Y por eso hasta el día de hoy, después de 37 años predicando este evangelio, he aprendido que la gloria solamente es del Dios del cielo. Aleluya. Y por eso, amados hermanos, hoy estoy predicando esta palabra, estoy llevando este mensaje al mundo entero. Aleluya. Porque estamos en la peor crisis. Aleluya. Escúcheme. Aleluya. Yo siento hasta temor cuando miro los muchos ministros de hoy en día, que usted tiene que andarlos hasta con guardaespaldas. Usted tiene que sacarlos por la puerta de atrás. Ellos no están en los cultos. Allá esperan con aire acondicionado en el carro. Y ponen a uno de seguridad, le dice: avísame cuando ya me vayan a dar la parte. Y suben a este lugar santo como si fueran estrellas. Y aquí el único, grande, se llama Jesucristo. ¿Cuánto lo creen, hermano? Alaba lo que él vive, gloria a Dios. Ay, mi alma te alaba. Yo siento un temor aquí terrible en mi corazón, porque esta palabra está dirigida a muchos de los que están en el ministerio, a muchos de los que están en la iglesia, porque aquí Cristo está diciendo: y muchos me dirán en aquel día, no profetizamos en tu nombre, y en tu nombre echamos fuera demonios, aleluya. Y la iglesia está idolatrando a muchos de esos hombres, aleluya. No los idolatres, gloria a Dios. Acuérdate siempre que los hombres solamente somos instrumentos del Dios de la gloria, aleluya. A mí me gustan las palabras del apóstol Pablo, aleluya, cuando dijo que Apolo y él solo eran colaboradores de Dios para la gloria de Dios. Bendito sea su nombre, porque Pablo decía: ni el que riegue es algo, ni el que siembra, sino Dios que dé el crecimiento, aleluya. Porque sin Dios aquí no somos nada, aleluya. Cuando Dios se aleja, hermano, usted no vale nada. El que te ha dado valor es el Dios de la gloria. Si tú eres alguien, eso se lo debe a Dios. A Dios. Alábalo, alábalo, que Él vive. Aleluya. Por eso, mire, entre más Dios te use, bájate más. Juan el Bautista nos enseñó una gran lección. Se acercaron unos discípulos de Juan y le dijeron: ¿ya te diste cuenta que aquel que bautizaste en el Jordán bautiza más gente que tú? Ese era un mensajero de Satanás para tocarle el ego al pobre Juan. Pero Juan sabía dónde estaba parado. ¡Aleluya! ¿Sabe cuál fue la respuesta de Juan? Le dijo: es necesario que él crezca y que yo mengüe. ¡Aleluya! Entre más menguas, más te levanta el Señor. Entre más te bajes, más Dios te va a usar para la gloria de su nombre. Aleluya. Por eso, mire, en estos últimos días van a haber muchos que Dios va a tener que bajarlos del humo en que están. Gloria a Dios. Van a tener que bajarlos de la nube en que se han subido. Bendito sea el nombre de Dios. Con el Dios de la gloria hay que caminar bajito. Hay que darle la gloria. Hay que humillarnos. Aleluya. Hay que darle todo solo a Él. Este era Jesús predicando, enseñando. Y otros le dirían: en tu nombre echamos fuera demonios. Oiga eso, hermano. Nunca te dejes impresionar. Pásalo todo por el colador de la palabra. Ay, santo. Aleluya. Todo por el colador de la palabra. Aleluya. Porque lo que es de Dios va a aguantar la palabra. Lo que no es de Dios, la palabra lo destruye, lo desenmascara, lo destapa. Gloria a Dios. Hoy, en lugar de estar desperdiciando el tiempo en el celular, dedíquese a estudiar esta palabra. Lo va a necesitar. Son tiempos peligrosos los que estamos viviendo, hermanos. Bendito sea el nombre de Dios. Y por eso yo me quedé maravillado cuando leí esta palabra, porque no está hablando de cualquier cosa. Está hablando de gente, aleluya, que profetiza. Está hablando de gente que echa fuera demonios. Está hablando de gente que hace milagros. Bendito sea Dios. Por eso la iglesia no tiene que andar detrás de milagros. La iglesia tiene que andar detrás del Cristo de la gloria. La iglesia tiene que andar detrás de la palabra. La palabra, la palabra. No sigas cualquier cosa, sigue la palabra. Y Masuta Kamalaya Sai.
4: Ay, mi alma te alaba, Padre, aleluya. Estos son los mensajes que no sacan mucho gloria a Dios ni aleluya. Bendito sea el nombre de Dios. Pero yo sé, mi hermano, en medio de este mundo en que estamos, todavía hay un remanente que ama la verdad, gloria a Dios. Por eso dice el proverbista: compra la verdad y no la venda, gloria a Dios. Esta verdad no se vende, esta verdad no se le pone precio. A esta verdad no se le debe vender. Por eso, escúchelo. Proverbios 23, 23. Compra la verdad y no la vendas. No la vendas. Yo me siento hasta ofendido cuando alguien me llama y me dice: ¿y usted cuánto cobra por predicar? Jesucristo, yo estoy aquí hoy por amor a Dios y amor a las almas. Aleluya. Alaba lo que él vive. Yo le dije a Dios: yo no ando detrás de la cartera de nadie. Déjame predicar tu palabra y te la voy a predicar, gloria a Dios. Porque cuando usted se dedica a predicar la palabra, Dios se dedica a cuidarlo a usted, gloria a Dios. A los hombres de Dios no los cuida la gente, los cuida Dios. Alabado sea Cristo, aleluya. Y Masuta Mahayali. Oh, gloria. Santo su nombre. Escuche bien, queridos hermanos. A veces nosotros no valoramos lo que significa andar con Dios. Tener a Dios es lo más bendito que nos ha pasado. ¿Sabe qué decía Pablo en Romanos 8:31? Y si Dios es con nosotros, ¿quién? ¿Quién contra nosotros? Olvídese de ese brujo que hay cristianos que dicen: ore por mí porque siento que me hicieron brujería. No hay brujo que pueda tocar a un hombre y una mujer que tengan a Dios. ¡Alábalo! El diablo puede tocar lo que es de él. El diablo puede tocar a un carnal. El diablo puede tocar a uno que ha dejado de buscar a Dios. Pero no puede tocar a uno que está acompañado de Dios. Y Masuta Mahamay. Ay, yo no sé si usted lo siente, hermanito, pero tener a Dios es garantía. Tener a Dios es una ventaja, gloria a Dios. Mire, con Dios somos mayoría. Por eso, ¿sabe? El valor que tiene este mensaje que Cristo nos da en esta palabra. Escúchame bien, iglesia amada. No cargues esa Biblia de adorno. Guárdala en tu corazón. Aleluya. No aprendas la Biblia para ver a quién le encuentras defectos. Aprende la Biblia para que tú la vivas. No aprendas la Biblia ni estudies la Biblia para ver si predicas bien. No, aprende la Biblia para vivir bien delante de la presencia de Dios. Aleluya. Cada vez que leas la Biblia, deja de pensar en los demás. Porque hay gente que hasta cuando oye el mensaje, hermano: esto es para fulano, esto es para mengano. No, mi hermano, diga: esta palabra es para mí, gloria a Dios. Olvídese del que está a su lado. De ese se encarga el Dios de la gloria. Preocúpese de usted. Le dijo: y en tu nombre echamos fuera demonios. Wow. Por eso hay mucha gente que nosotros pensamos que van a estar en el cielo. Y hay muchos que nosotros pensamos que van a estar en el infierno y van a estar en el cielo.
3: No le llame duro este mensaje, porque yo siento que es un manantial de vida y de amor de Dios. Y dice Jesús: entonces les declararé. Nunca, nunca, nunca os conocí. Ay, Dios. Ese día vas a desear estar en el culto. Vas a desear tener la oportunidad que tuviste. Vas a desear retroceder el tiempo. Y por eso yo le he dicho a Dios: háblame, aunque me duela. Háblame. El día que yo no ande bien delante de Él, mándame un Natán que me diga la verdad. Pero ¿sabe cómo está hoy el pueblo? Le gusta que le curen la herida con liviandad. En los tiempos del profeta Jeremías se había levantado una multitud de profetas falsos que les encantaba curar la herida del pueblo con liviandad. Y le decían: paz, paz. Y dijo Dios: y no hay paz. El pueblo había sido llevado en cautiverio a Babilonia. Y le dijo el profeta: busquen la paz, le dijo, de la ciudad en que están. Y en su paz ustedes tendrán paz, le digo, porque lo que sale de la boca de Dios se va a cumplir. Y Dios dijo que eran 70 años de cautiverio. Y eso no lo iba a cambiar nadie. Hoy necesitamos los Natanes que nos prediquen la palabra. Hoy necesitamos hombres de Dios en los púlpitos que nos sacudan la conciencia. Hoy necesitamos los hombres de Dios que despierten la iglesia. La iglesia está adormecida. Lo que pasa es que nadie se atreve a decirlo, pero la iglesia no está como Dios quiere. Si Cristo viene, muchos no están preparados. Pablo le escribió a la iglesia de Éfeso y le dijo: despiértate, despiértate tú que duermes, levántate de los muertos y te alumbrará Jesucristo. Pablo no dijo: ah, no, esta es una de las iglesias primitivas, esta es una iglesia con conocimiento, esta es una iglesia poderosa. No, Pablo dijo: están dormidos, hay que despertarlos. Bendito sea el nombre de Dios. Hay que aprovechar estas oportunidades que Dios nos está dando, iglesia. Bendito sea el nombre de Cristo, aleluya. Hay que buscar a Dios como nunca lo hayamos hecho. Hay que correr a los altares. Hay que derramar lágrimas. Hay que meterlos en ayuno. Hay que volver a la oración. Aleluya. Mire, valore la presencia de Dios. No espere ese día que el Señor tenga que decir: te voy a declarar. Nunca, Señor, nunca. Señor, pero si yo era el predicador, yo era el líder de la iglesia, yo estuve 30 años en la iglesia. Y él repitiendo: nunca, Nunca te conocí. Nunca. Apartaos de mí. Hacedores de maldad. Aleluya. Ahí no va a haber intercesor que pueda. Ahí no se puede pedir oración. Ahí no se puede pasar al altar. Ahí no se puede decir, dame otra oportunidad. La oportunidad la tenemos hoy. Amigo, esta es su noche. Esta es su noche. No es mañana. No. Porque en aquel día Él va a declarar: yo nunca te conocí. Nunca. Sí, pero yo echaba fuera demonio, pero yo no te conocía. Yo profetizaba, no te conocía. Hice milagros, no te conocía. Qué duro. Qué palabras tan duras. Escuche esto, Jeremías capítulo 20. ¿Por qué cito estas palabras? Para que cada uno de nosotros, de los que estamos aquí hoy, valoremos a Dios. Valoremos a Dios. Jeremías capítulo 20, del verso 7 en adelante. Jeremías estaba pasando por uno de los momentos más difíciles que puede pasar un hombre de Dios. Jeremías le dice a Dios: me sedujiste. Oh Jehová, y fui seducido. Más fuerte fuiste que yo. Y me venciste. Cada día he sido escarnecido. Cada cual se burla de mí. Jeremías, el profeta de Dios, había sido escarnecido. Y parece que le está reclamando a Dios. Me sedujiste, le dijo, y fui seducido. Más fuerte fuiste que yo. Porque cuantas veces hablo, doy voces, grito violencia y destrucción. Porque la palabra de Jehová me ha sido para afrenta y escarnio cada día. Y dije, oiga lo que dijo Jeremías: no me acordaré más de él. Escúchame, líder, predicador, siervo de Dios. No sé por dónde estás pasando, amigo. Donde ya las fuerzas ya no dan más. Donde dan ganas de tirar la toalla. Donde uno mira para todos lados y todo es negativo. Pero en los momentos más duros de la vida, no hay nada más bendito que tener a Dios. Aunque llores, aunque sufra, aunque te desprecien, pero no te sueltes de Dios. Alábalo, que Él vive, alábalo. Yo no sé por lo que están pasando algunos de ustedes aquí en esta hora. Aleluya, quizás estés pasando por un momento de dolor, por un momento de desprecio, de rechazo. Gloria a Dios. Quizás estés pasando por alguna crisis terrible. Jeremías dijo: no me acordaré más de él, ni hablaré más en su nombre. Aleluya. Claro, cuando uno lee estas palabras, uno dice, muchos dicen: ah, Jeremías el profeta llorón. Ah, Jeremías el quejoso. No, es que usted no está en los zapatos de Jeremías. Usted no sabe lo que estaba pasando Jeremías. Porque hablar cuando usted no está en el sufrimiento no cuesta. Eso no cuesta. Eso lo hace cualquiera. Pararse a hablar con un micrófono no cuesta. Aquí hay que pasar esos procesos. Aleluya. No me acordaré más de él, ni hablaré más en su nombre. Mientras Jeremías decía esta palabra, por eso vengo a decirte hoy: aprende a valorar tener a Dios de tu lado. No esperes que Dios te diga: ni te conozco. Aunque el dolor sea grande, aunque la prueba sea difícil, valora tener a Dios. Y oiga lo que dice Jeremías en este glorioso pasaje: no obstante, había en mi corazón como un fuego ardiente, metido en mis huesos. Traté de sufrirlo y no pude, gloria a Dios. Aleluya. Ay, cuando ese fuego del Espíritu Santo se te mete por dentro. El diablo te quiere destruir, el diablo te quiere sacar de la iglesia, el diablo te quiere ver en la calle, el diablo te quiere ver en el mundo, gloria a Dios. Pero cuando el fuego de Dios está en la vida del cristiano, no puede. Gloria a Dios. ¿Cuántos sienten ese fuego en esta hora? ¿Cuántos tienen ese fuego que tenía Jeremías? Bendito sea su nombre. Aleluya. ¿Sabe dónde está el problema muchas veces? Lo que dice el verso 10: porque oí la murmuración. No desperdicies tu vida escuchando los comentarios de otro. Aprende a escuchar a Dios. Aprende a oír palabra de Dios. Deja de estar oyendo a aquel vecino que no le sirve a Dios todavía. Deja de estar oyendo a aquel hermano que se dedica al chisme. Deja de estar oyendo a aquel que le gusta desanimarte. Oye a Dios, oye a Dios. Porque oí la murmuración de muchos, temor de todas partes. De muchos denunciémosle. Todos mis amigos miraban si claudicaría. Quizás se engañará, decían, y prevaleceremos contra él y tomaremos de él nuestra venganza. Mientras estaba diciendo estas palabras, dice Jeremías: mas Jehová, aleluya, está conmigo como poderoso gigante. ¡Gloria a Dios! ¡Alaba a los que viven en esta hora! Venga lo que venga, lo más importante aquí es tener a Dios de nuestro lado. Por eso vengo a decirte, iglesia.

0: estabas planificando ya no venir al templo, reprende al diablo y su demonio. Dile al diablo: yo llegué para quedarme, yo llegué para servirle al Dios de la gloria. Aleluya. Y si Dios me quiere aquí, aquí me quedo. Escuche bien. Este camino no basta con decir Señor, Señor. No basta con ser líder. No basta con ser pastor. No basta con predicar, echar fuera demonios, profetizar. No. No basta con. Lo más importante aquí es que Dios te conozca y que sepa quién tú eres. Lo voy a dejar aquí. Yo soy un predicador que aprendí cuando tengo que callarme ya. Porque es el momento de Dios para hacer el llamado. Y aquí hay almas, aquí hay amigos. Y no quiero que se vayan sin Cristo. Y le voy a pedir, con todo el respeto que ustedes se merecen, donde quiera que esté un amigo, póngase de pie. Por favor, amigo, ¿dónde están los amigos? Pónganse de pie, por favor. Es decir, el que todavía no ha aceptado a Cristo como su Salvador. ¿Hay alguno? Usted póngase de pie a la par de su esposo. ¿Ya le sirve al Señor? Amén. Gloria a Dios. En la parte de atrás, ¿hay algún amigo? Yo vi que entraron unas almas. Pero bien, si no hay amigo y alguno de ustedes necesito oración, venga que voy a orar por usted. Si se quiere reconciliar, si quiere que Dios trate con su vida, porque hermanito, esto no se trata de cargar Biblia ni de estar en una iglesia. Venga, si usted necesita, voy a orar por usted. Dios te bendiga, hijo. Corra. Este camino no es de rogados ni de gente suplicada. Aquí el que tiene sed, busque el agua. Corra. Usted tendría que haber estado conmigo en Perú. En Perú la gente corría. Corría al altar con lágrimas, diciéndole a Dios: ten misericordia de mí. Ten misericordia de mí. Santo. Deja que Dios trate contigo. Qué difícil será aquel día cuando Dios empiece a buscarte. Sí, Señor, pero si yo profetizaba, yo echaba fuera demonios, yo hacía milagros. Y él le diga: no. Estaba vacío. Vacío. Yo no te conocía.
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Amén, ahí estábamos dando inicio a este programa de Atardecer con Cristo, con esa preciosa alabanza, la dulce presencia en voz de Anita Morane. Hemos llegado a las 4 de la tarde con 6 minutos. Damos gracias a Dios por esta tarde, una tarde de bendición, de victoria. Gracias a Dios porque Él nos permite poder adorarle, bendecir su santo nombre a través de la programación de Radio Elohim. Dios bendiga a toda la linda audiencia en esta tarde. Dios se le bendiga. Si usted nos sintoniza desde su hogar, desde su trabajo, le invito a que se goce con nosotros en sintonía de este programa de Atardecer con Cristo. Reportes en esta hora de la tarde, solicite su alabanza ranchera o norteña, que con gusto vamos a complacerle. Usted puede llamarnos al 2665-3736.

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Amén, así es, tenemos un Dios que todo lo puede, para Él no hay nada imposible. Amados hermanos, Dios les bendiga, feliz tarde, hemos llegado a las 4 de la tarde con 17 minutos, estamos en el programa de Atardecer con Cristo, donde estamos complaciendo con alabanzas rancheras y alabanzas norteñas. Le hago la invitación para que en esta tarde usted pueda solicitar su alabanza favorita. Comuníquese con nosotros al 2665-3736 y en esta tarde díganos qué alabanza usted quiere escuchar. Recuerde que estamos complaciendo con alabanzas rancheras y alabanzas norteñas. Ahí comuníquese con nosotros a través de los números de cabina. 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

Gloria a Dios, hemos llegado a las 4 de la tarde con 27 minutos. Es una bendición acompañarles en esta tarde. Dios le bendiga a usted que ya está por ahí en su casita con su familia descansando en esta hora de la tarde. A usted que se dirige para su hogar o si nos sintoniza desde su trabajo. Dios le bendiga, amado oyente. Es una bendición acompañarles con este lindo programa de Atardecer con Cristo. Estamos agradecidos con Dios, pues Él nos ha ayudado, Él nos ha guardado durante este día lunes. Dios bendiga a toda esa linda audiencia que recién nos sintoniza. Saludos, amados hermanos, Dios les bendiga. Tenemos unos reportes y nos dice, Dios le bendiga, me puede programar la alabanza, bendito sea mi Jesús, en voz de nuestra hermana Ceci. Claro que sí, mi hermana, Dios la bendiga. Gracias por su sintonía, ya le vamos a complacer con esa alabanza. Saludamos a mi hermano Jorge Arévalo. Dios le bendiga, mi hermano Jorge. Ahí mi hermano ya está en sintonía. Por ahí se dirige para su casita. Que sea Dios guardándole en ese camino. Hermano, con gusto vamos a complacerle con esa alabanza. Que me dejen en el campo con Francisco Orantes. 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

También ahí estábamos escuchando el corrido de Saulo en voz de Ramón González. Saludamos a mi hermano Jorge Arévalo, que Dios le bendiga a mi hermano. Saludos también para mi hermana Alba Serpas, que también está mi hermana ahí en sintonía, que Dios me la bendiga grandemente. Saludos mi hermana para usted, toda su familia. Dios bendiga a mi hermano Lito Villalta, también hasta allá el Llano Grande. Ahí también está mi hermano con nosotros en la sintonía, que Dios lo bendiga. Y saludamos a mi hermano Francisco, que también nos dice, aquí estamos en la sintonía. Amén, gloria a Dios, hermano, gracias. Gracias por acompañarnos siempre en sintonía de Radio Elohim. Esperamos que cada programa sea de bendición para su vida. Quédese con nosotros, que a eso de las 5 venimos con el programa Cristo es la respuesta. Y a las 6 su programa Llamados con Propósito. Por ahí permanezca en sintonía y siga gozándose con la programación de esta bonita tarde que Dios nos ha regalado. Vamos escuchando Alas de Paloma. Saludamos a mi hermana Alba Serpas.

De alabanza para ir al cielo. Dios bendiga también a la audiencia por acompañarnos en sintonía de la programación de esta tarde. Vamos llegando ya al final de este espacio, pues el tiempo se nos ha terminado. Así que, amados hermanos, que Dios les bendiga, que tengan una linda tarde. 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

0: Apocalipsis capítulo 1 y verso 9, que el apóstol San Juan, ya finalizando el primer siglo de la era cristiana, estaba exilado en la isla llamada Patmos. Uno de los césares de Roma lo había enviado a ese lugar por causa de la palabra de Dios que predicaba y el testimonio de Jesucristo. Dice que mucha gente está en la cárcel por haber cometido miles de fechorías. Pero Juan estaba exilado ahí, como en una cárcel en esa isla. Pero por predicar la palabra y testificar de Jesús, es motivo de honra y de gloria que nos puede meter a la cárcel por causa de Jesucristo. ¿Cuántos alaban a Dios? Ahí estaba Juan. Ya un anciano estaba exilado en esa isla solitaria. Ese César hubiera querido matarle porque odiaba el Evangelio de Jesucristo. Y agarró a Juan, pero dice la tradición que quiso matarle en una forma especial, con una tortura, como un tormento para Juan. Quiere matarle por cualquier forma común. Dice que lo sumergió en aceite hirviendo. Y después que lo sumergió ahí, cuando lo sacaron, que el César esperaba ver un esqueleto salir para afuera, salió Juan más sonriente que nunca. Ni un cabello se le quemó. Mi alma te alaba, Jesús. Imagino los ojos del César cómo se le pondrían cuando ve al apóstol salir vivito. Imagino a Juan sonreírse con el César y decirle: Dios le bendiga. Gracias por la experiencia de un baño turco tan saludable que me ha dado. Mi alma te alaba. Alábelo, Señor. Alábelo, que él vive. Bendito sea Dios. El César sintió miedo, no atrevió a matarlo, entonces lo exiló a la isla de Palmas. Bendito el nombre de Jesucristo. La isla de Patmos era una isla rocosa, apenas 10 millas de larga, ubicada en el Mediterráneo, en la región de Turquía. Lugar apartado, solitario. Ahí estaba Juan en ese terrible lugar. Para esa época ya todos los apóstoles habían partido para el cielo. Gloria a Dios que el de Cristo tiene una ruta, una sola ruta para arriba. ¿Cuántos tienen esa ruta ya agarradita? Gloria al nombre de Dios. El único sobreviviente de los apóstoles era Juan, anciano y ahora exilado, solito, solitario, ahí triste en esa isla. Terrible. Año 70, Jerusalén había sido quemada por las legiones de Roma. Dice que Juan era el superviviente de todo. Ahí estaba. Imagino que Juan estaría triste y pensando: ¿por qué no me habrán llevado para el cielo a mí también? ¿Qué voy a hacer yo aquí ahora en esta isla solitaria? Ahora no puedo, aquí no puedo predicar, a las piedras no lo voy a predicar. ¿Por qué no me habrá llevado el Señor? Pero Dios siempre tiene un propósito en cada cosa. Usted no se desanime por nada. Usted no se entristezca por ninguna cosa. Usted no se atribule por ninguna prueba, ninguna tribulación. Lo que sucede, Dios lo permite. Nada sucede ni caerse un gorrión de un árbol a la tierra si no lo permite nuestro Padre Celestial. Oiga eso claro y méteselo en el corazón. Y si Dios permite, obra para bien de los que le aman. ¡Alabado sea Dios! Otras palabras, lo que Dios permitió tenía un propósito. Dios amaba a Juan. No era una cosa vana. Dios no permite vanidades, ni es Dios de vanidades. Los hombres sí son gente de vanidades, pero Dios no. Dios todo tiene un propósito, es un Dios de orden, todo lo tiene matemáticamente calculado. Sea bendito el nombre de Jesucristo. Y Juan era un anciano. Y ahí estaba. No sabía él que había una misión tremenda, gigante todavía señalada para él, por eso estaba ahí. En un lugar solitario para que fuera capacitado para esa tremenda misión. Y dice Juan, Apocalipsis capítulo 1, verso 9, dice: yo, Juan, estaba en la isla llamada Patmos, dice el apóstol, y estaba ahí soportando la paciencia de mi Señor Jesucristo, partícipe de su paciencia. Oiga, ¿cuántos son partícipes de la paciencia del Señor? Ese amén no espanta ni una mosca. Mi alma te alaba, Jesús. No es fácil ser partícipe de la paciencia del Señor, porque la paciencia del Señor, Él todo lo sabe, imagínense. Tranquilo, Él sabe lo que va a pasar. Pero nosotros tenemos que estar tranquilos porque sabemos también que lo que va a pasar es victoria. No hay ninguna otra alternativa ni ningún otro destino. Victoria. Pues no importa lo paciente que sea la situación y la paciencia que haya de soportar, tenemos que tranquilito esperar porque sabemos que estamos en victoria. Sabemos que el que está con nosotros es más grande que los que están en el mundo. El que está con nosotros es fiel y verdadero y tiene un plan de victoria para usted. Sea bendito en nombre de Dios. Mi alma te alaba, Jesús. Y Juan dice, yo, hermano vuestro, partícipe de la paciencia de Jesús, estaba ahí en la isla llamada Palma. Dice, pero de pronto sentí detrás de mí una voz como de trompeta que me gritó, yo soy el Alfa y el Omega, el primero y el último. Escribe lo que ves en un libro y envíalo a las 7 iglesias que están en Asia. Bendito sea el nombre de Dios. Una voz como de trompeta detrás de él. 7 iglesias en Asia. 7 iglesias que existían en esa época, reales, no era una fantasía. Y le ordenaron escribir lo que estaba viendo y enviarlos a 7 iglesias. Juan dice que miró hacia atrás a ver quién era aquella voz tan tremenda que le hablaba. Cuando miró para atrás dice que vio 7 candelabros de oro. Y en medio de los 7 candelabros había alguien semejante a un hijo de hombre. ¿Cuántos lo conocen? Los que no lo conocen se lo llevan en esta noche. Los que no lo conocen se lo vamos a presentar en esta noche para que lo abrace, le dé un beso y se lo lleven esta noche. Alabado sea Dios, porque sin ese hijo de hombre no hay vida ni victoria para nadie aquí abajo. Tú el que está aquí abajo que no tiene ese Cristo está fracasado. Tú el que está aquí ahora que no tiene ese Cristo va rumbo a destino de perdición eterna. Pero en esta noche cambia ese destino por vida en Jesús el Hijo de Dios. Bendito sea su nombre. Dice la Biblia que cuando Juan vio a ese hijo de hombre en medio de esos candelabros, dice que vio con su cabeza y sus cabellos eran blancos, como la lana blanca, como la nieve, y sus ojos eran como llamas de fuego. ¿Cuántos tienen ese Cristo? Y Juan dice, vio que estaba vestido de una ropa que le cubría hasta los mismos pies. Y su voz era como voz de muchas aguas, como voz de multitudes. Cuando hablaba parecía que multitudes estaban hablando. Sea bendito el nombre de Jesucristo. Mi alma te alaba, Jesús. Y Juan dice que en su mano derecha tenía 7 estrellas agarraditas ahí. 7 estrellas en esa mano. Y Juan dice que pudo ver claramente que su rostro resplandecía como el sol cuando brilla con toda su fuerza. Bueno, imagínense, ante la presencia de un personaje como ese, Juan se desmayó, cayó al piso como muerto. Eso sucede continuamente en la campaña, cuando el Espíritu de Dios se derrama, y se derrama con violencia, mucha gente son golpeados por el Espíritu y caen postrados al suelo. Y se quedan como muertos ahí, pero no están muertos nada, están bajo la bendición de Dios. Cuando se paran con una sonrisa, le resplandece el rostro, hasta le cambia la cara. ¡Alabado sea Dios! Que no tenga temor, dígale, Señor, golpéame con tu espíritu en esta noche, aunque me caiga, pero cuando me levante en el poder, me levante con la unción mayor, me levante lleno de tu gloria. ¡Alabado sea Jesús! ¡Hay poder en el Señor! ¡Gloria sea Dios! Juan dice, caí como muerto, pero él puso su diestra sobre mí y me dijo, no temas. Yo soy el que vivo. Estuve muerto, pero ahora vivo por los siglos y los siglos. ¿Cuántos tienen ese viviente? Dice que no es un Cristo muerto, es un Cristo vivo. Muchos tienen un Cristo muerto, pero el Cristo muerto tiene ojo y no ve. Nosotros tenemos el Cristo vivo, el que tiene todo el poder en el cielo y sobre la tierra, el que tiene vida para nuestras almas, el Cristo vivo, el que murió, pero el tercer día la gloria del Dios del cielo lo levantó entre los muertos para dar vida a toda la humanidad. Amigo, usted no tiene ese Cristo vivo, se lo lleva en esta noche. Usted no tiene que rogarle mucho a él para que se deje llevar. Eso es lo que él quiere, que usted se lo lleve. Él vino a buscar y a salvar todo lo que se había perdido. Esta es la noche de su victoria, aprovechela. Yo vivo, dijo. Yo soy el que vivo. Estuve muerto, pero ahora vivo por los siglos y los siglos. Y le dijo algo tan importante. Y yo tengo las llaves del infierno y de la muerte. Oiga, el que tiene las llaves. En una ocasión el Señor le entregó las llaves a Pedro. ¿Pero qué llaves eran? El poder de la palabra para llevar victoria, liberación a la gente. Esas llaves las tenemos todos los que estamos aquí, que tenemos el Espíritu Santo. Todo. Hermano, si usted está lleno del Espíritu, tiene esas llaves. No las suelte. Abre la puerta a los pecadores para que salgan a ver el rostro de Jesucristo. Pero Cristo dijo, yo tengo las llaves del infierno y de la muerte. Oiga eso. La Biblia dice que el que tiene el imperio de la muerte es el diablo. Sin embargo, Cristo dijo, pero yo tengo las llaves del infierno y de la muerte. El diablo tiene el imperio de la muerte, pero Cristo tiene las llaves. Yo sí que el diablo no puede hacer nada ni con la muerte ni con el infierno, a menos que nos lo permita el Señor. Él es el que tiene la llave. Nada puede hacer. Sea bendito el Señor Jesús. Quiero decir que los que estamos aquí, que tenemos a Cristo, sabemos que las puertas del infierno no prevalecen contra nosotros, porque el que tiene las llaves es nuestro Rey. ¡Alabado sea Dios! Amigo, usted puede tener 1000 religiones. Ser el más religioso de la comunidad, pero mientras no tenga a Cristo, el infierno prevalece sobre usted, la muerte tiene potestad sobre usted, el diablo tiene potestad sobre usted, pero cuando venga Cristo y se lave en la sangre bendita del Calvario, usted tiene autoridad sobre la muerte, autoridad sobre el infierno, autoridad sobre el diablo, sobre todos los demonios. Usted es más que vencedor. ¡Gloria sea Dios! Sin Cristo nada somos. Aunque sea el más rico de la comunidad, y aunque sea el político más grande y el personaje más célebre de la comunidad, sin Cristo usted no es nada. Está perdido. Satanás, la muerte y el infierno tienen potestad sobre usted. Pero en esta noche cambie ese destino por destino de victoria. Venga Jesús. Venga Jesús. Reciba al que tiene las llaves de la muerte y del infierno. Gloria sea Dios. Y oiga esto bien para que lo entienda. En cuanto el pecador muere, enfrenta a la primera muerte. Se sale del cuerpo y se va al infierno. Esa es la muerte primera. El espíritu, el cuerpo, olvídese de eso. Se va al sepulcro y se pudrió en pocos días. Ahí está enfrentando esa primera muerte, que es tormento, hasta que llega el día terrible del juicio final. Cuando llega el día del juicio final, lo sacan del infierno, lo resucitan, va frente al trono blanco de Dios, lo juzgan, le prueban la culpabilidad, y entonces va a la segunda muerte, el lago de fuego y azufre. Ahí será eterno junto al diablo y sus ángeles. ¿Cuáles están caminando en esa ruta ahora mismo? Ni respire ahora, alabe lo que él vive. Sea bendito el nombre de Dios. Venga a Cristo en esta noche, que para los de Cristo no hay muerte primera ni muerte segunda. Para los de Cristo lo único que hay es vida por los siglos y los siglos. Para los de Cristo lo único que hay es victoria eterna. En Cristo ya no hay muerte, Él venció la muerte. En Cristo no hay infierno, Él tiene las llaves del infierno. En Cristo no hay condenación, Él ya nos compró con sangre y nos redimió. En Cristo no hay diablo que pueda con usted. Él venció al diablo y le quitó toda potestad y nos la dio a nosotros. Tenemos el poder contra Satanás. ¡Gloria sea Dios! ¡Bendito sea su nombre! Hay poder en Jesucristo. Y el Señor le dijo estas palabras tan importantes a Juan. Le dijo, y en cuanto al misterio de las 7 estrellas y los 7 candelabros de oro, las 7 estrellas son los 7 ángeles de las 7 iglesias. Y los 7 candelabros son las 7 iglesias. Hago yo ese mensaje clarito. Y una encomienda de escribe todo lo que ves en un libro y envíeselo a 7 iglesias. Pero las 7 iglesias tenían 7 ángeles. La Biblia nos muestra que los ángeles son mensajeros. No se sabe cuántos miles de ángeles hay aquí ahora rodeando este lugar. Parados en esa muralla como soldados ahí con espadas resplandecientes en las manos. Algunos quizás vestidos como gente allá, metidos entre medio del público, tranquilitos, sentados ahí oyendo el mensaje. Alabado sea Dios. Son mensajeros. Llevan continuamente mensajes arriba. Fíjense que la Biblia dice estas palabras. Oiga esto bien. Dice que hay gozo en el cielo delante de los ángeles de Dios por un solo pecador que se arrepiente. Yo he oído personas predicando que se gozan los ángeles cuando se arrepiente la gente. Eso no es verdad, eso no lo dice la Biblia. Dice que hay gozo delante de los ángeles. Hay alguien delante del ángel que se goza cuando el ángel lleva noticia allá arriba de que se convirtió tu hijo. Mi alma te alaba, Jesús. Madres que partieron, que se fueron hacia arriba, salva, gritando gloria a Dios, aleluya, y Señor, mi hijo no perece, yo te lo entregué a ti. Cuando se salva, va un ángel y le da noticia, mujer, tu hijo se convirtió, y hay gozo delante del ángel de ese redimido que dice, yo sabía que tú no fallabas, yo sabía que tú no eres un mentiroso, yo sabía que tú eras fiel, gracias Señor, y alaban a Dios allá arriba, y saltan de alegría, me parece verlo saltando como corderitos de la manada. ¡Gloria sea Dios! Sus ángeles son mensajeros. Pero cuando Jesús le dijo a Juan, el misterio de los siete estrellas son siete ángeles, que son los ángeles de las siete iglesias, no estaba hablando de ángeles de eso del cielo, estaba hablando de hombres, estaba hablando de pastores. Cada pastor es el ángel de su iglesia, el mensajero de su iglesia. Dice que por eso que la Biblia dice, ceñíos a vuestros pastores, porque es el mensajero que Dios le ha puesto a usted para llevarle a usted la palabra, llevarle alimento. Puede que el evangelista vaya a la iglesia una vez o dos veces al año, tres veces o cuatro, y hay una campaña de vez en cuando, pero el que está todos los días, y está todas las noches, y está continuamente, es el mensajero, el ángel de la iglesia, el pastor. Fíjense que eso lo entendieron los apóstoles en tal profundidad, Pedro y Juan y demás apóstoles, que cuando se acrecentó el trabajo con las viudas, dijeron un momentito, levantaron diáconos para que atendieran a las viudas y las alimentaran, había que alimentar a las viuditas. Y ellos dicen, nosotros nos dedicamos a la oración y a la palabra. ¿Y por qué? Porque ellos eran los mensajeros de la iglesia, los ángeles de la iglesia, y dicen Jerusalén. Y tenían que alimentar el pueblo, llevar palabra de Dios, llevar a la iglesia el mensaje del cielo. La palabra que limpia y santifica. Sin santidad nadie verá al Señor. Olvídese ese cuento. Que abajo hoy en día se cree cualquier cosa y la gente vive como le da la gana y hace lo que quieren, pero sin santidad nadie verá el reino de los cielos. Hay que limpiarse por dentro, hay que limpiarse por fuera, hay que limpiarse por todos lados si queremos ser ciudadanos del reino celestial. Y para eso está la palabra. La palabra es la que limpia y santifica, la que imparte fe a nuestros corazones. Sin fe es imposible agradar a Dios. ¡Gloria sea Jesús! Los apóstoles sabían eso y sabían la responsabilidad que tenían con una iglesia tan tremenda como la que había en Jerusalén. 3,000 se convirtieron en el primer mensaje de Pedro. Y 5,000 cuando el cojo de la hermosa saltó y salió corriendo. Y después día a día se añadían los que habían de ser salvos, así que tenían de 10,000 miembros para arriba. Ellos tenían que alimentar esa grey, por lo tanto se dedicaban a la oración y a la palabra. Esa es la responsabilidad de cada pastor. Sonríense los pastores, Dios les ama. Es decir, que cada pastor tiene que ser un hombre de oración, de la palabra y de ayuno. Y los hermanos se vuelvan locos poniéndole encomiendas extrañas al pastor. Yo conozco ciudades donde los hermanos llaman al pastor, llévenme al aeropuerto, arréglenme la electricidad que se me dañó, arréglenme el inodoro que se dañó. El pastor no es ningún plomero ni es ningún electricista, el pastor es el varón de Dios que tiene que dedicarse a la palabra y a la oración. Hermano irresponsable, búsquese un electricista que no se le dañe la bombilla de su casa y búsquese un plomero que no se le dañe el inodoro. Ningún pastor se deja engañar por esa treta satánica. Este es el varón de Dios que necesita tener palabra para que ese pueblo crezca, se alimente y sean testigos fieles a Jesucristo. Cuando venga todos esos cuentos, pastor, esto y esto, dígale, mijo, búscate a alguien que te lo ayude, que estoy leyendo la palabra, meditando en ella y orando, porque te voy a traer palabra de Dios en esta noche para que te goce y salte como corderito de la manada. Así que los siervos de Dios tenemos que tener mucho cuidado, porque si no nos metemos en ese plano de vida que demanda la Biblia, nos ponemos secos y vacíos. y esquelético, y después se para en un púlpito y no tiene palabra, no tiene nada, un cuentecito bobo ahí y dos o tres chistecitos que se ría la gente, y todo el mundo muerto, hecho un escombro, hueso seco sobre el desierto, alabado sea Dios, y entonces el Dios del cielo llorando porque sus ovejitas están esqueléticas. Cuando prediquemos, traigamos pan del cielo, porque el pan del cielo es el que alimenta el alma y el espíritu del ser humano. Cuando prediquemos, vengamos con unción de Dios, o no prediquemos nada. Cuando prediquemos, vengamos, mire, con palabras, que el espíritu de Dios, fuego de Dios, venga detrás de ella. ¡Alabado sea Dios! Para eso hay que dedicarse a la palabra y a la oración. Y hay que ayunar con frecuencia para que el asunto se agigante aún más. Y entonces hay bendición grande. Pedro y Juan sabían ese secreto. Lo dejaron escrito para nosotros. Hermano, no hay ministerio más importante que el del pastor. Yo soy evangelista. El pastor a lo mejor no se atreve a decirlo porque dirán, ah, eso pues, van a decir que estoy yo acá vanagloriándome. Yo predico aquí, se pueden salvar 10.000 almas en esta campaña. Y si no hay pastores que las doctrinen, las fortalezcan, las mantengan vivas, en días están en el mismo sitio que estaban antes. Porque el que acepta a Cristo en una campaña, y los 460 han aceptado a Cristo aquí los primeros dos días, óigalo, si están aquí, si están en la casa, óigalo. Si después de la campaña se quedan en su casa, en pocos días van a estar tan perdidos y tan muertos como antes. No le van a durar ni una semana a Satanás. Alábelo, ¿qué le llama? Eso que la Biblia dice, no apartarse de la congregación, ceñíos a vuestros pastores, tiene que congregarse para que el pastor lo doctrine, le hable palabra de vida, lo enseñe, lo bautice en las aguas, le ore para que usted sea lleno del Espíritu Santo, en su casa no puede recibir eso, alabado sea Dios, y en pocos días que se convirtió, se muere otra vez. Eso no es el ministerio más importante y más grande que el del pastor, porque es el ministerio que culmina las palabras del Señor que dijo, el que perseverare hasta el fin, ese será salvo. Si fuera cierto el cuentecito ese de que una vez salvo, siempre salvo, no necesitamos pastores. ¿Para qué queremos pastores entonces? Se convirtió, recibió el Espíritu Santo, ya usted es salvo, pues ¿para qué quiere un pastor? Es en su casa y gócese. Y come y beba hasta que se vaya para el cielo. Pero eso no es así. Es una treta del diablo. El que perseverare hasta el fin, ese será salvo. Y si el justo se aparta de mí, Cristo dijo, yo quitaré, borraré su nombre de mi libro. Yo sé que el ministerio de pastores impedir que le borren del libro. Impedir que se vuelva atrás y se pierda después de haberse convertido, haber sentido la salvación de Dios. Mantenerlo usted y alimentarlo. Por eso es que los apóstoles se dedicaban, que sabían eso muy bien, a la oración, a la palabra, al ayuno, a buscar a Dios para mantener ese pueblo en fuego. El pueblo hay que mantenerlo en fuego, el pueblo hay que mantenerlo vivo, el pueblo hay que mantenerlo lleno del Espíritu Santo, el pueblo hay que mantenerlo alimentado, alabado sea Dios, el pueblo hay que mantenerlo en avivamiento siempre, para que el pueblo esté gozoso, en gozo, en paz, alabado sea Dios. Para eso se necesitan pastores que se dediquen a la palabra y a la oración, aunque haya que visitar de vez en cuando y cuantas cositas, pero lo otro es primero que nada. Primero que nada, y el que es pastor es alguien que Dios ha llamado a ser pastor, lo llamó Dios. Nadie puede ser pastor si Dios no lo ha llamado. Mire, se metieron a pastor ellos por su cuenta. Por eso no sirve ni para pastorear cabra. Nadie está autorizado a ser pastor. Dios tiene que llamarlo como el evangelista. Dios tiene que llamarme. Si Dios no me llamó, ¿qué hago yo aquí arriba? Yo sé cómo me llamó y lo que sucedió cuando me llamó. Cada cual debe saber cómo fue su llamado y cómo Dios le habló y cómo Dios le confirmó. Pero hay montones de pastores que estudiaron un tiempo, un seminario, y tienen un diplomita, y tienen un chequecito, y no tienen palabras, ni tienen nada. Son escombros esqueléticos frente a un púlpito, más muertos que vivos, y la congregación más muertos que ellos. ¡Alabado sea Dios! Pastorado no es una profesión académica, el pastorado es un llamado de Dios, un ungido del Señor, un siervo de Dios. ¡Ay, Samaya Saba! Un siervo de Dios, lleno del Espíritu, con palabra de Dios, vida para aquellos que están en sus manos. ¡Gloria sea Dios! ¡Bendito sea el Señor Jesucristo! Señor le dijo a los siete ángeles, las siete estrellas son los siete ángeles de las siete iglesias. Y dice que tenía las siete estrellas en su diestra, en la mano derecha. Fíjese cada pastor donde usted está.
1: usted está en la mano derecha de Jesucristo. Vengan pruebas, vengan tribulaciones, vengan injusticias, venga lo que venga, ríasele en la cara al diablo y dígale: estoy en la diestra de Jesús, estoy agarradito por una diestra poderosa de justicia que no me suelta jamás mientras yo sea fiel a su palabra y a su llamado. ¡Gloria sea Dios! ¡Bendito sea el nombre de Jesús! El Señor dijo: y las siete candelabros son las siete iglesias. Siete iglesias con siete pastores. Gloria al nombre de Jesucristo. Y entonces dice la Biblia, Efesios, Apocalipsis capítulo 2, que el Señor le dijo a Juan: Juan, escribe una carta a la iglesia de Éfeso. Y la iglesia de Éfeso no era cualquier cosa. Es una iglesia fundada por el apóstol Pablo. Por ahí, por el año 60, Pablo fundó esa iglesia. El que lee en el libro de los Hechos, capítulo 19, puede ver la clase de iglesia que era esa. Escríbele a la iglesia de Éfeso, le dijo. Y oiga con cuidado estas palabras. Le dijo a la iglesia: porque yo conozco tus obras, conozco tu paciencia, conozco tu sufrimiento, tus trabajos, y que no has sufrido los malos, y pruebas a los que dicen que son apóstoles y no lo son, y los encuentras mentirosos. Mire qué clase de iglesia: paciencia, sufrimiento, trabajo, no soportaba el pecado. Y por último, había un discernimiento tan tremendo que los que decían que eran apóstoles, aquí estoy yo, el gran evangelista, les investigaban, oraban a Dios y encontraban que no eran tal cosa, que eran unos mentirosos. Ahora, oigan los pastores esto y todos los hermanos que están aquí. Si en los días apostólicos había predicadores mentirosos, ¿cómo será ahora? Que estamos en los días de Noé. Alaba lo que él vive. ¿Cómo será ahora? Por eso que no importa quién venga a predicar y quién quiera predicar y que quiera dar campaña, hasta que Dios lo confirme, no lo reciba, aunque se enoje. Hasta que usted no tenga seguridad de arriba del Señor, que es un mensajero de Dios, que va a edificar la iglesia, que va a traer a la iglesia una bendición grande, no lo reciba. Que montones de esas personas que vienen por su cuenta dividen las iglesias, dañan a los hermanos y echan al piso todo lo que usted ha construido en años. ¡Alabado sea Dios! Decían que eran apóstoles y los encontraban que eran mentirosos. Así que imagínense el calibre de esa iglesia. Con todo eso, el Señor le envió una carta. Escríbele al ángel de la iglesia de Éfeso. Fíjese a quién venía la carta. La carta venía directa al pastor. ¿Por qué al pastor? ¿Por qué no al líder de la organización? Porque la cabeza de la iglesia no es ningún líder, es el pastor. Cada congregación de hoy en día con su pastor es un tipo de la iglesia universal. La iglesia universal y una cabeza, Cristo. ¿Cuántos tienen esa cabeza? Esa cabeza la tengo en todos los creyentes, el pastor, el evangelista, todo el mundo. Los que están aquí que no tienen esa cabeza, usted está sin cabeza. En esta noche váyase con cabeza. Cristo está aquí. Échele mano a Cristo y salga con una cabeza poderosa en esta noche. Una cabeza de victoria. Una cabeza que lo va a mover a usted hacia el camino eterno de salvación. ¡Alabado sea Dios! La congregación, millares y millares de cristianos llenos del Espíritu Santo, es el cuerpo. Por eso que la Biblia dice que la iglesia es el cuerpo de Jesucristo. Y sí que la iglesia no es, es una organización material. La iglesia es un cuerpo espiritual. Millares y millares de creyentes ligados el uno al otro por el Espíritu y llenos del Espíritu Santo. La gente dice: la iglesia está dividida. Está equivocado. Los que están divididos son las organizaciones humanas y las denominaciones, eso es lo que está dividido. La iglesia no está dividida si somos creyentes ligados por el Espíritu Santo unos a los otros. Estamos ligados con coyuntura del Espíritu Santo. Estamos ligados con ligamentos del Espíritu Santo. Somos un solo cuerpo pegado a la cabeza del Señor. ¡Alabado sea Dios! Ahí no hay divisiones. Lo que pasa es que unos estamos aquí, otros están allá, otros están en Rusia, en la China, en Estados Unidos. Pero estamos ligados a un solo cuerpo. Ahí no hay división. La división es entre los hombres y las organizaciones humanas, que tienen que despertar y unirse ligerito, porque ningún reino dividido subsiste, dijo el Señor. Y fíjense el reto y la vergüenza para nosotros, que Cristo dijo, Satanás no se divide, porque si su reino se divide, no subsiste. ¿Qué clase de vergüenza que el diablo está unido y nosotros desunidos? Entonces el diablo es más inteligente que nosotros, es asqueroso, no me diga eso. Pero el Señor lo dijo, porque usted no me puede decir a mí que hay unidad en la iglesia visible aquí abajo, no hay unidad ninguna. Lo que hay es división y enemistades y contienda y tiranteses y cuestiones de niños recién nacidos. ¿Qué es lo que ha mantenido el diablo en pie dándole leña a todo el mundo todavía? Hace 2000 años que Cristo lo derrotó, le quitó toda potestad. Es un enemigo derrotado sin poder ninguno contra los creyentes del Evangelio. Tiene poder sobre los pecadores, pero sobre los creyentes no. ¿Y por qué sigue subsistiendo ahí? Por la unidad, está unido su ejército ahí como un solo cuerpo. Satanás no se divide, dijo Cristo. Ahí está todo el mundo agarrado de ese diablazo grande y recibe órdenes y las cumple y todo el mundo está ahí. No hay divisiones en ninguna clase, ni desobediencia en ninguna clase. En la iglesia de Jesucristo aquí abajo hay más desobediente que pelo tenemos en la cabeza los que estamos aquí. Alábalo, que él vive. Sea bendito el nombre de Jesucristo. Tenemos que aprender la lección. Mire, la única lección que podemos aprender quizás de Satanás es esa, que hay que estar unidos para poder subsistir. Hasta del diablito se aprende. Sonríase, que el Señor le ama. Y qué lección grande esa, que hay que estar unidos, que hay que ser una sola cosa para poder subsistir en esta tierra perdida, impía, satánica. Mi alma te alaba, Jesús. Se ha glorificado el Señor. Escríbele al ángel de la iglesia de Éfeso, escríbele. Vino la cartita al pastor de la iglesia de Éfeso. Al pastor. Oiga bien, no vino ninguna junta directiva. Vino al pastor, la cabeza de la iglesia es el pastor, no es ninguna junta. La cabeza de la iglesia no es ningún grupo de hermanitos que están organizados ahí. Ese grupo de hermanos es una bendición, porque en la abundancia de los consejeros hay sabiduría. Yo estoy en contra de la directiva, ¿no? Eso es una bendición. Entre más consejeros, más sabiduría hay. Pero los que mandan no son ellos, el que manda es el pastor. Ellos están para aconsejar, ellos están para ayudar, ellos están para orientar, pero el pastor es el que hace las decisiones. Y la decisión del pastor la tiene que respetar todo el mundo ahí. Esa es la cabeza de la iglesia. ¡Alabado sea Dios! ¡Sea bendito el nombre de Dios! Ese es el gobierno de la iglesia según la Biblia. Acaba han puesto los gobiernos que se han antojado a la gente. Y hay lugares donde el pastor es un cero a la izquierda. Lo que dice una junta lo tiene que hacer o lo votan. Pues si esa es la situación suya, váyase, no espere que lo voten, váyase. Usted es la cabeza o salga de ahí corriendo y huya. Mi alma te alaba, Jesús. Gloria al nombre de Jesucristo. Y vino aquella carta a la iglesia de Éfeso, iglesia fundada por Pablo, apóstol de Jesucristo. Y después que el Señor la alaba en esa forma, tienes paciencia, has trabajado tanto. Ha sufrido tanto, pero ha soportado todo y no soporta los malos. Y declaras mentirosos a los que vienen tratando de engañar, que dice que son apóstoles. Después de todo eso le dijo, pero tengo contra ti una cosa. Una nada más. Oiga, una nada más. Tanto elogio y tantas buenas cualidades y una sola cosa. Ah, pues una sola cosa no será muy importante. Oiga con cuidado y sonríase que el Señor le ama. Tengo contra ti una cosa, que te has apartado del primer amor. Y le dijo, mira bien de dónde has caído y arrepiéntete y vuelve a las primeras obras o vengo presto y te quitaré tu candelabro de tu lugar. Oiga eso, mire lo que le dijo, te apartaste del primer amor, por lo tanto mira a ver de dónde has caído, estaba caída. Ni iglesia con tanta buena sola estaba caída. Mira a ver de dónde has caído. Le dijo, y arrepiéntete, tenía que arrepentirse. El que está bien con Dios no tiene que arrepentirse. ¿El que se va a arrepentir? El que tiene que arrepentirse porque está mal. Que sí, que la iglesia está mal. Estaba caída, tenía que arrepentirse. Y la amonestó, le dijo, avanza, vuelva a las primeras obras. o te quito tu candelabro de tu lugar. Y ya le había dicho a Juan que candelabro quiere decir iglesia. En otras palabras, si no vuelve a las primeras obras, te quito como iglesia. A menos que te arrepientas, le dijo. Sea bendito el nombre de Jesucristo. ¿Cuántos van viviendo en un primer amor con Cristo? Acuérdense que todo el que es creyente es iglesia de Jesucristo. Todo el que es creyente es cuerpo de Jesús. Todo el que es creyente está injertado ahí, es una parte de la iglesia. Pero para que seamos verdaderamente iglesia que satisface al Señor, tenemos que vivir en un primer amor con Cristo. Aquí no hay cuentecito, ninguna clase. Aquí no es cuestión de que yo sea el más religioso aquí, que yo sea el que más ayuda en la iglesia, que yo sea el que más dinero doy, que yo sea el presidente de las damas, los caballeros, de los jóvenes, que yo soy el que más me destaco porque canto el más lindo, que yo es... No, no, hay que vivir en un primer amor con Cristo. Ese es el llamado, ese es el cristianismo. Un primer amor con Cristo o estamos caídos. Mire, yo he oído de esos aleluyas ya más maduros, que cuando viene un hermanito nuevo, lleno de gozo, le dice, y lo ven como salta, y como llora, y como gime, y como alaba. Y dicen así, es que está en el primer amor. ¿Y ellos dónde están? ¿En el infierno? Mi alma te alaba, Jesús. ¡Qué clase de vergüenza! Es como confesando, yo estoy caído, ese está en pie, ese entró ayer y está en pie, y yo estoy muerto. ¡Gloria a Dios! Amigo querido, en esta noche usted viene a Cristo. Amigo amado, en esta noche usted acepta a Jesús, porque usted no se va a perder. Usted es inteligente, usted no va a permitir un diablo derrotado, maloliente, antihigiénico, que lo saque de aquí usted perdido en esta noche. De ninguna manera usted va a aceptar a Cristo, que es el dador de la vida. Y oiga, amigo, en esta noche usted va a ser perdonado, lavado con sangre, y usted es añadido a una de las iglesias, y busca a Dios de corazón. Aunque dos o tres recalentados que hay en las iglesias le digan, mire, está en el primer amor. Entonces usted dígale, ¿y usted dónde estaba? ¿Perdido? ¿Caído? ¡Avance, arrepiéntase otra vez! ¡Conviértase de nuevo! ¡Busque a Dios con toda su alma y todo su espíritu! ¡Gloria a Dios! Lo triste de esto es que hay montones de siervos de Dios que tampoco están en el primer amor. Mira, hermano, yo he visto siervos del Señor en muchísimas campañas que yo me quedo atónito. Atónito, ni alaban. Ya ni se sonríen, hasta la sonrisa se la apagó. ¿Pero y qué le ha pasado? El que no está en un primer amor, hermano, está caído. El Señor dice que tiene que arrepentirse y volver a las primeras obras. Gloria al nombre de Jesús. ¿Cuáles eran las primeras obras? Léase Hechos 19, la iglesia de Éfeso, esa misma iglesia en sus primeras obras. ¿Qué dice la Biblia? Bautismo del Espíritu Santo, todo el mundo en fuego. Hablaban en lengua. El evangélico cuando dice la lengua hace una mueca. Pero Cristo dijo, esta señal seguirá a los que creyeren, hablarán nuevas lenguas. Y algunos teólogos de ratonera, eso era para los apóstoles. Jesús no dijo eso, Jesús dijo, esta señal seguirá a los que creyeren, a mis creyentes, a mis nenes, alabado sea Dios. Teólogos muertos, esqueléticos, huesos secos. Si usted dice que las lenguas eran para los apóstoles, es porque usted no es creyente. Porque los creyentes sí hablan en lengua y si no la hablan, están buscándola y pidiéndosela. Yo quiero eso, Señor, me das eso, me muero de sufrimiento. ¡Alabado sea Dios! ¡Aleluya! La iglesia de Éfeso había milagros por multitudes. Había tantos milagros que Pablo no daba ya ni abasto, dice que enviaba pañuelos, enviaba sudario y lo ponían en los cuerpos de enfermos y se sanaban. Milagro era tan común como respirar en la iglesia. Había una profundidad tremenda del conocimiento de Dios. Y usted ve los conocimientos que tenía la iglesia, de los ministerios, que había 5 ministerios, apóstoles, profetas, evangelistas, pastores y maestros, 5 ministerios. Una vez alguien me dijo, ¿y los sacerdotes dónde estaban? Yo le dije, es que ahora todos los que estamos llenos del Espíritu somos sacerdotes de Dios y de Cristo. Sacerdocio es un ministerio del Antiguo Testamento. Ahora cada creyente lleno del poder de Dios es un sacerdote. No, aunque no se vista de blanco ni de prieto, preocúpese. Pero si usted está lleno del poder de Dios, es el sacerdocio del Espíritu. Es el sacerdocio de la dispensación de la gracia, la dispensación del Espíritu Santo. Aquí es el que intercede, es el Espíritu Santo a través de nosotros. ¡Alabamos a su nombre! Pero hay cinco ministerios. La iglesia conocía bien eso. Pablo es el que lo doctrinó. Tenía conocimiento profundo sobre el asunto de la muerte, sabía que todos los que murieron en el Señor estaban en el seno de Abraham. Y sabían que cuando Jesús en su muerte expiatoria descendió abajo a lo profundo, lo sacó de ahí y se los llevó para el cielo. Limpió el seno de Abraham. Pero el infierno que estaba más abajo, ahí no sacó a nadie. Pero ¿por qué no se llevó a los del infierno que estaban en tormento? Oiga, ¿por qué? Óigalo. Porque el Señor es honrado, no es un ladrón. Y los que están en el infierno no son propiedad de Él. Sonríese, que el Señor le ama. No se los podía llevar porque eran propiedad de otro. Todo el que comete pecado es del diablo, dice la Biblia, propiedad de Satanás. Él no podía llevarle las propiedades del diablo y le hablo y decir, tú eres un mentiroso, tú eres un ladrón igual que yo, mira, me te llevas lo mío. Pero los que estaban en el seno de Abraham, sí, Abraham, Jacob, Isaac, Josué, esas eran propiedad de él. Se fue y se llevó su propiedad para el cielo, pero al diablo le dejó los suyos allá abajo. Mi alma te alaba, Jesús, y ahí están. Ahí están todavía, y ahí estarán hasta el juicio final. Bendito sea el Señor. Para el amigo que está aquí, oiga esto claro. Y usted no se ponga triste, ni se atribule, ni me mire mal, que yo le amo. Mire mal a los que le engañan, a los que le predican mentiras, a los que le esconden la Biblia. Mírelos mal y dígale, adúltero, ladrón, me está robando la salvación. Pero todo el que comete pecado, primera de Juan capítulo 3 verso 8, dice la Biblia, es del diablo. Que sí, que si usted se muere, Satanás tiene derecho legal sobre su alma porque usted se la vendió a él en su pecado. Y cuando usted se sale del cuerpo, habrá diablos de eso, de aspecto no muy agradable, que te dirán, eres mío, vámonos para abajo. Y te arrastrarán hacia abajo, hacia las tinieblas, a lo profundo del abismo. Y Dios no puede hacer nada porque tú eres propiedad de Él. Dios no le puede quitar las propiedades a otro. Dios es honesto. Eso lo hacen los ladrones aquí afuera, que le quitan la propiedad a cualquiera y se la llevan. Pero Dios no hace eso. Ahora, Dios lo suyo sí se lo lleva, porque es de Él. Que sí, que en la muerte todo pecador sale del cuerpo y agentes de Satanás se lo llevan para abajo. Ya no hay quien lo saque de ahí. Pueden rezar 20 años por ello. Le pueden prender 100.000 velas. Mire, a San Judas Tadeo, a quien quiera. Pueden dar dinero a todas las religiones, pero ahí se quedan porque está escrito que es dado al hombre morir una sola vez y luego el juicio. Hebreos 9:27. Permita que nadie lo engañe ni le robe la salvación, que en el infierno hay millares ahora que le están echando 1000 maldiciones a los que lo engañaron, que están afuera. Y están desesperados porque esa gente se muere y caiga abajo para jancar hasta las orejas cuando llegan allá abajo al infierno. Pero ¿de qué le vale? Ya están ahí. Ya están condenados. Jesús lo dijo claro, el que creyere será salvo, el que no creyere será condenado. Una vez entra en la condenación, no hay rezo que lo saque, no hay ayuno que lo saque, no hay dinero que lo saque, nada. Hay montones de ricos que dan el dinero a las religiones y están tranquilos pecando, porque dicen, ah, no, yo estoy asegurado allá. Cuando se vaya al infierno va a ser un despertar trágico. Se quedó sin dinero y sin salvación. Mi alma te alaba, Jesús. Bendito sea el Señor Jesús. Pero el que es salvo sale del cuerpo, y como es propiedad de Dios, porque está lavado en la sangre de Jesucristo, hay ángeles resplandecientes y lo llevan para arriba. ¿Cuántos son salvos? Los que son salvos señalen para arriba, díganle, yo soy de arriba, háblelo, yo soy de arriba, háblelo por su boca, yo soy de arriba, gloria a Dios, aleluya, Cristo vive, bendito sea su nombre. Quiere decir que en la muerte no hay nada más que dos rutas, uno para arriba y otro para abajo. Los de Cristo para arriba y los pecadores para abajo. Pero usted no se ponga triste, sonríase, que aquí en esta noche hay un poderoso Salvador. alguien que tiene una espada aguda que sale por su boca, alguien que tiene ojos como llamas de fuego, que tiene los pies como bronce bruñido al fuego, que tiene el pelito blanco como blanca lana, como blanca nieve, está aquí, está en nuestros medios, te busca a ti, vino a buscarte a ti, te trajo aquí a salvarte, no te vayas sin él, no te pierdas, ay, Samalaya, que es la noche de tu victoria. No es la voluntad de Dios que nadie se vaya al infierno, menos al lago de fuego. La voluntad de Dios es que todos se salven, que todos procedan al arrepentimiento. Cristo no vino a condenar el mundo. Él vino para que el mundo fuera salvo por Él. Pero el hombre se pierde porque le da la espalda al Salvador. Se pierde porque encuentra poca cosa la sangre derramada por Jesús en la cruz. ¿Cuántos alaban a Dios? ¿Cuántos alaban? ¿Cuántos alaban? ¡Gloria sea su nombre! Alabe lo que esta vida que nos han dado, miren, no es cualquier cosa, esto es eterno. Esto es reino de los cielos, esto es gozo para siempre. Esto es comunión con Cristo por la eternidad. Esto no hay dinero que lo compre, esto lo compró ya la sangre bendita derramada en el Calvario por Cristo Jesús el Salvador. ¡Gloria sea Dios! Por eso, amigo, dígalo claro. Se enojan tanto mucho cuando uno dice esto. No hay religión que salve. No hay líder religioso que salve. No hay hombrecito que salve, ni doctrina religiosa que salve. Fuimos salvados ya. Esta obra fue terminada ya. Esta obra fue hecha ya. La hizo Cristo Jesús. Si no viene a Él, se pierde. Nadie más tiene perdón de pecado para usted. No hay hombre pecador que le pueda perdonar. Solo Cristo lo perdonó ya. Pero venga a Él, avance, corra, para que lo lave con sangre y borre su pecado. ¡Gloria a Dios! ¡Bendito su nombre! Es noche de victoria, apresúrese. Que pronto será tarde, pronto será tarde. Mi alma te alaba. El cristianismo, Jesús se lo dijo a la iglesia de Éfeso, porque Éfeso fue fundada por Pablo, no estaba asegurada para salvación. Por ahí, por el año 60, Pablo fundó esa iglesia llena del Espíritu Santo, de conocimiento profundo de la palabra, de milagros de todo tipo, ministerios en la iglesia. Año 96 era cuando Juan estaba en Palmas, acabándose el primer siglo. 36 años más tarde, y el Señor viene y le dice, estás caída. Qué terrible. Arrepiéntete. O vuelves a las primeras obras o te quito como iglesia. Eso es lo que el Señor le dice a todos los creyentes que están aquí en esta noche, que están a media y que están tibios y que están más mundanos que Belcebú. Eso es lo mismo que Dios le dice. Avanza, arrepiéntete, vuelve a las primeras obras, esas obras de gozo, de paz, de alabanza, de adoración, de testimonio al prójimo perdido, gloria a Dios, de Espíritu Santo y fuego corriendo por su cuerpo. Avance, amigo, vuelva, vuelva a Cristo, usted amigo, venga a Cristo, y hermano, vuelva al primer amor, gloria sea Dios. Puede llevar 50 años en el Evangelio y si no está en el primer amor está caído, sea bendito el Señor Jesús. Puede ser pastor, evangelista o un gran líder conciliar. Si no está en el primer amor, está caídito. Más grande que todos nosotros, una iglesia fundada por Pablo con aquel poder y aquel en todo el mundo con el bautismo del Espíritu. Y ahora Jesús lo llama a arrepentirse. ¡Qué increíble! ¿Qué es un primer amor? Pues el Señor lo dijo claro, que están las primeras obras. Anhelante de milagros, lleno del Espíritu Santo. Conocimiento profundo de la palabra, testimonio de los perdidos. Y algo más, más fácil de entender para ustedes.
0: Cuando el ser humano tiene un primer amor, esto es una cuestión material ahora.
1: Pero toda verdad es paralela. Lo que funciona ahí en lo material funciona en lo espiritual igualito. El mismo que creó lo material creó lo espiritual. Acá en lo material, en lo humano, cuando usted tiene un primer amor, la primera vez que se enamoró, está tan desesperado por esa persona que, mire, usted no anhela nada más que verlo, no anhela nada más que hablar con él, no anhela nada más que estar en todo tiempo con él, y se acuesta pensando en esa persona, y casi no puede dormir a veces.
0: y quiere soñar con él, y se despierta y seguido piensa en él. No se lava ni los dientes y está pensando en esa persona. Y levántese los dientecitos y pensando en esa persona. Y se sienta a desayunar y pensando en esa persona. Y va para el trabajo pensando en esa persona. Y comprando en el supermercado pensando en ese ser amado. Y en la escuela pensando en esa persona. Y en el trabajo pensando en esa persona. Ese es el evangelio de Jesucristo. Ese es el cristianismo. Usted no piensa nada más que en Cristo todo el tiempo. No lo saque de aquí. ¡Ay, papá! Ni un segundo. ¡Bendito sea tu nombre! Todo el tiempo lo tiene en su mente, todo el tiempo le habla, te adoro Jesús,
1: te amo Señor, cuánto te quiero. Los que están en un primer amor parecen hasta ridículos, parecen hasta borrachos, aman tanto a Jesús que de vez en cuando miran para arriba y hacen, y le tiran un besito, y de vez en cuando te lo ve que hacen así en un culto, están abrazando a Jesús, alaba lo que Él vive. Están libres en el Espíritu. Mira, hay montones evangélicos hoy en día, incluyendo gente con ministerio. Que usted le dice, hermano, saltaríamos como el caudito de la manada. ¡Salte! Y usted lo ve que se han anclado ahí, están ligados en el Espíritu. No se atreven ni a saltar. ¿Qué van a saltar tan anclados a la tierra? Mi alma te alaba, Jesús. El que está en un primer amor está libre. Conoceríamos la verdad y la verdad nos libertaría. Estamos libres para adorar a Dios, libres para alabar a Dios, libres para abrazar a Dios, libres para besar a Dios, libres para movernos con Él, libres para decir a la humanidad donde quiera nos paremos, solo Cristo salva, Cristo le ama, Cristo murió por usted, su sangre limpia el pecado. ¡Ay, vaya, Jehová! ¡Gloria a Dios! El Evangelio de Jesucristo no es una bobería evangélica. Alabe lo que Él le ama. Montones evangélicos hoy en día son religiosos más muertos que vivos. Ya ni respiran espiritualmente. Pero el evangélico que está en el primer amor, de que lo ve usted, Dios te bendiga, hermano, y la sonrisa le brilla, sonrisa de arriba, está sentado en regiones celestiales. Alabe lo que Él vive.
0: ¿Cuántos están en un primer amor?

0: porque si no usted está caído. Gloria a Dios, ¿para qué quiere ser un evangélico caído? Caídos están todos los pecadores. Y evangélico, ¿qué pecador? Caído también. ¿A qué se convirtió entonces? Mi alma te alaba, Jesús. Sea bendito el Señor. Ahora, oiga esto bien. ¿Qué pasó con Éfeso? ¿Se arrepintió la iglesia? Oiga lo que pasó. En el siglo XIV, las invasiones mongólicas y de los turcos arrasaron la ciudad de Éfeso y hicieron pedazo de la iglesia. Mi alma te alaba, Jesús. Hoy en día, lo único que queda de Éfeso y su iglesia apostólica son escombros de paredes que quedan todavía en pie, como recordando. Y un mangle pestilente, un mangle apestoso, como recuerdo. Oiga bien, cada hermano, cada pastor, cada evangelista y yo, como recuerdo de los que le pasa a los que se apartan del primer amor, se volverán un mangle pestilente. No hubo forma, no volvieron al primer amor y perecieron. Se acabó la iglesia, ni recuerdo qué era. Hoy en día hay montones de iglesias evangélicas y algunas llamadas pentecostales que están como la de Éfeso. No están en un primer amor. Ya no hay aquel fervor de antes. Ya no hay aquellas vigilias que temblaba el templo. Ya no hay aquel ayuno continuo. Ya no hay aquella fe que se enfermaba la vaca y venía el hermano y sacaba por la mano y le metía a la vaca en el nombre de Jesús y caía la vaca sana corriendo para allá. Hoy en día no tienen fe ni pasarán la vaca ni pasarles un dolor de cabeza a ellos de que se enferma, de que un dolor de cabeza haga una aspirina a seguir.
1: ¿Quién lo trajo? ¿Qué tú tenías?
2: ¿Qué?
1: ¿Qué tenías?
2: Hermano, nosotros nos escribimos, yo no lo conocía, yo estaba loca por conocerlo, pues yo le escribo hace 2 años, este me manda las revistas, me manda los tratados y todo. Pues yo quiero decirle que este niño nació completamente enfermo de la garganta, nació enfermo de la nariz. Entonces, miren, tiene un hueso que le atraviesa el oído, sí. Un hueso que había que llevarlo a Houston, Texas, a operarlo, porque no, aquí los médicos no se atreven, pues no se podía. Entonces Dios lo hizo, el Señor lo hizo, el Señor lo curó ahora mismo. Dios hizo el milagro ahora mismo. ¿Dónde está por el oído?
1: No oía nada por ahí.
2: Nada, nada, si está completamente...
1: Mire, para Dios. ¿Qué va a oír si no tiene abertura?
2: Gloria y la honra.
1: Ahí no hay canal auditivo, no podía oír. Pero el Dios mío, con canal, sin canal, si Él quiere que oiga, oye, sin oreja, sin oído y sin nada.
2: Ay, gracias, Señor. Gracias. Alabado sea tu
1: nombre. Este de acá oía.
2: Alabado sea el Cristo que vive para siempre.
1: ¿Por este oía?
2: Sí, por este.
1: Tápele ese bien tapado. Fíjate bien. Repite lo que yo te digo.
2: Gloria a Jesús.
1: Papá.
3: Papá.
1: Amén.
2: Qué lindo.
3: Amén.
2: Eres mi Cristo.
3: Mamá.
2: Aleluya. Gloria a Dios. Aleluya. Vive Jesús. Vive, vive Cristo. Ay, santo, mi alma, papi, te alaba.
3: Papi.
2: Madre. Santo.
3: Pepe.
2: Qué grande tú eres, mi Dios.
3: Jesús.
2: Qué lindo tú eres, Jesús. Gracias, ¿qué? Señor. Gracias, Señor.
3: ¿Qué?
2: Está hecho, tú lo hiciste.
3: Esa.
2: Aleluya.
3: Aleluya.
2: Gloria a Jesús.
3: Gloria.
2: Alabado sea el Cristo que vive para siempre.
3: Amén.
1: Oye, muy bien. Mira, hermano, a mí no me pregunte cómo puedo ir sin ni siquiera una abertura ahí. Yo no sé cómo, pero papá lo hace. Yo sé lo hacer.
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Gloria a Dios, aleluya, hermanos y amigos, Dios les bendiga. Un privilegio poder saludarlos. He pasado ya con la radio Elohim Jujuapa hasta allá en El Salvador, aleluya. Bendito sea el nombre del Señor, hermanos y amigos, Dios les bendiga. Un privilegio poder saludarlos una vez más, aleluya, gloria a Dios. Bendito sea el nombre del Señor, aleluya. Gloria a Dios, santo es el Señor. Bendito Jesús, aleluya. Poderoso es Dios. Aleluya, aleluya. Gloria a Dios, gloria a Dios. Bendito el nombre del Señor, aleluya. Santo es el Señor. Dios es bueno, aleluya. Hasta aquí Él nos ha guardado, aleluya. Bendito Dios, hermano y amigo, Dios te bendiga. Aleluya, gloria a Dios. Santo es el Señor, aleluya, aleluya, aleluya. Dios sea toda la gloria. Un privilegio enorme, mis hermanos, poder saludarlos, poder llegar hasta ahí donde usted se encuentra, aleluya. Bendito es el Señor.